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2: Sí, algo dice. ¿Será que eso es carne?

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0: 6 de la mañana, 15 minutos, son las 6 de la mañana, 15 minutos. Muy buenos días para todos los oyentes de Diversa Radio 96.7, la radio de los colombianos y latinos en España. Es un placer, un honor saludarlos en esta hermosa mañana de miércoles, ombliguito de la semana, miércoles 27 de mayo. Es el último miércoles del mes de mayo de este 2026, o sea que este día no se va a volver a repetir en la vida. Dale, porque es 27 de mayo del 2026. Esto no se va a volver a repetir. La máquina del tiempo todavía no la han inventado. Pues a ver, hombre, la inventó Marty McFly con el profesor en esa época, pero pues todavía no es que sea algo muy seguro. Pues yo no me prestaría para un viaje en el tiempo. ¿Usted se prestaría para un viaje en el tiempo? Yo no sé, hombre. El 611-431-462. Lo que sí sé es que el mañanero arranca y con tema del día. Tema del día en el mañanero: no hay nada más feo que
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0: No hay nada más feo que, ve, no hay nada más feo que un primo que tengo por allá en Cartago. No hay nada más feo que mi primo Tavio. No, mentira, no hay más feo que, oiga, no hay más feo que se le salga un gas en el ascensor y usted va ahí con el vecino. Uy, papá. Eso es feo, ¿no? Sí, eso es muy feo.
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0: No hay nada más feo que, cuéntemelo a través del 611-431-462. No hay nada más feo que lo dejen en visto. Uy, no, eso es horrible. A mí eso no me gusta. Que lo dejen en visto a uno. No. Eso es feo. No hay nada más feo que lo ajeno, no han visto. Cuéntemelo a través del 611-431-462. 611-431-462. No hay nada más feo que, cuéntemelo, notica de voz. Todo el mundo levantándome la manito a través del WhatsApp. Ya mismo todo el mundo levantándome la manito. Llegan los que estaban de vacaciones. El viejo Leo ya regresa hoy. Sí, señor, por acá ya lo tengo el viejo Leo. Ya regresa de vacaciones, ya no le doy más permiso. 611-431-462. Si usted me está escuchando por primera vez, déjeme decirle muy buenos días. Gracias por sintonizar Diversa Radio. Su amigo taxista, amigo conductor, amigo de la Mancha Negra, amigo transportista, repartidor, trailero, mi amigo de la limpieza, usted amigo de la grúa, muy buenos días. Gracias por escucharme. Mi nombre es Juan David Mesa y me puede seguir en Instagram como @DavidMesaFM. 8 años despertando a todos los latinoamericanos en España. Con el mañanero. O sea que este es un mañanero viejo. Viejo pero contundente. Como diría mi abuelo: mijo, el mejor vino es el que pasa los años. Ese es el mejor vino, mijo. Entre más pasan los años, eso sabe mejor, dijo la prima. 611-431-462, 611-431-462. 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El WhatsApp habilitado, ya mismo se me puede mandar esa notica de voz. 611-431-462. No hay nada más feo que... no hay nada más feo que lo dejen a uno con los crespos hechos. Que lo dejen uno vestido, alborotado, peinadito, bañado. Ay, no, es que no, ya no voy a ir, me lo pensé bien y creo que vamos muy deprisa. A ver, no me venga con cuento. Eso no se hace, eso es feo. No me podía decir una hora antes, así no gastaba la cuchilla a afeitar. 6:21.

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2: Llegamos a las 6:31, 6:31. 611-431-462. Muchos oyentes comienzan por acá a escribirme a esta hora de la mañana dejando esos saluditos. A ver qué nos dice por acá. Buenos días.
3: Hola, buenos días. Quiero lechona Don Harold. Agradecer a Diversa Radio.
2: Hombre, con muchísimo gusto. Nombre completo, papito, 1953. Póngame el nombre completo, listo, ya está participando. Tema del día, no hay nada más feo, o que dé rabia que, Cuéntemelo a través del 611-431-462, 611-431-462, saludos todos, saluditos especiales para don Armando Telles. Buenos días, Juan David, Dios lo bendiga, manito, un abrazo. Don Armando Telles, muy buenos días, muchas gracias por la sintonía, papá, gracias, gracias, siempre está al pie del cañón. Don Armando Telles en sintonía. Néstor, buenos días, Juan David, por favor, apártame un fiambre para el sábado, gracias. Listo, con muchísimo gusto, Néstor. Con mucho gusto, Néstor. En sintonía total. Ya se le reserva ese fiambre. 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Elder Moreno nos manda el audio de lechona Don Jaro. Claro, Elder, ya queda inscrito. Elder Moreno. Elder Moreno ya queda inscrito ahí para ganar lechona con lechona Don Jaro. 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Leo, muy buenos días. No hay nada más feo o que te dé rabia que...
4: Buenos días, Juan David. Nada, otra vez aquí al pie del cañón a escuchar el mañanero después de unos días de descanso. Y bueno, tema del día. Para mí hay tres cosas más feas. Una, criticar el trabajo de una persona. La otra, que te regalen algo o tú regalar algo y luego a los días lo ves anunciado en estas páginas de segunda mano o aplicaciones. Y la otra es tú invitar a comer a alguien y te esmeres con mucho esfuerzo y te diga a esa persona que no quiere que sea esta llena. Creo que no, hay más feo que eso. Así que nada, bueno, Juan David, lo he dicho, otra vez aquí a escuchar el mañanero y buen día para todos.
2: Diría mi abuelita, a caballo regalado no se le mira el colmillo, ¿no? Decía ese refrán. Eso da rabia, que uno invite a alguien a comer. O que lo invite a su casa. Y eso, lo invitar a alguien a la casa, yo creo que mucha gente no lo valora. Pero yo soy partidario que a la casa no entra cualquiera. A la casa de uno no entra cualquiera. Soy una persona de energías, creo en las energías tanto negativas como positivas. Entonces una persona que tenga mala energía acercarse a este servidor o que yo lo haya dejado entrar a la casa es un problema. Entonces yo pienso muy bien a quien invito a mi casa, y a mi casa solamente entra quien yo quiero, no el que quiera. Mucha de gente si deja entrar a su casa cualquiera. Lo digo con todo el respeto, pero prefiero ponerme colorado 30 segundos que ponerme colorado toda la vida. Y a veces la gente es muy desagradecida. Entonces eso es feo. Ahí tienes toda la razón, Leo. Que uno invite a una persona, le haga el feo. No, no, sí, tienes toda la razón. 611-431-462, 611-431-462. Gloria Rendón en sintonía, dice por acá, feliz miércoles. José Castrillón, buenos días, JD. Y para todos, Dios los bendiga gratamente este bonito día. No hay nada más feo que hablar mal de las mujeres. Uy, ese sí, señor. Oiga, José, sí, señor, tienes toda la razón. Eso también creo que está muy mal hecho. Hablar mal de una dama. Como dice la canción, no, mujer, no se toca ni con el pétalo de la pétalo de una rosa, ni se habla. No puedes denigrar a una mujer, sea lo que sea. Sea lo que se dedique, sea como haya estado contigo en tu vida, lo que sea, no hable mal de la mujer. Recuerde que venimos de una de ellas. Buenos días, parcheros, que tenga un excelente día. Calixto Aristizábal. Jorge Hugo, buenos días, mañanero, que tenga un feliz día. Néstor, buenos días.
5: Juan David, muy buenos días. No hay nada más. Quiero lechona, don Harold. Buenos días, mañaneros. Nada más. Que tengan un buen día. Feliz terminación de semanita. Bueno, ombliguito de semanita. Buen día.
2: Vamos hasta el año 1997 de su álbum Nace del Alma. Corría el mes de abril cuando don Omar Geles y la gran Esmeralda sacaban este señor tema. 20 minutos nos separan de las 7 de la mañana. Este es el Mañanero de Diversa Radio 96.7. Súbale volumen.

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2: Hasta tarde.

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1: Buenos días, Juan David Mesa. Aquí Wilson Valencia, mijo, reportándole sintonía. Y muchas bendiciones, que tenga un buen inicio de día. Yo ya me eché dos mañaneros, ¿sabes? Excelente, dos mañaneros para poder estar al día. Y lo que más choca, lo del tema del día, lo que más choca es que te hagan un favor y que después estén sacándolo en cara. Que yo le hice un favor a este y lo otro. O que des un regalo y que vayan y lo cambien, sabiendo de que uno sabe que le gusta a la persona. Bueno, un abrazo y muchas bendiciones.
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3: Eso es feo. Sí, eso es feo. Don Wilson Valencia, buenos días. Eso le pasó a una prima mía. Sí, sí, sí, qué pobrecita ella. Se lo sacaron en la cara. Claro, le hizo un favor. Y ya luego le querían que entonces que cobrara el favor. No, así, eso no se hace. 6:48.

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0: 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Buenos días para usted que acaba de llegar a la sintonía. Ya llevamos 52 minutos de programa. Le cogió la tarde, ¿no? Estamos con el tema del día. No hay nada más feo que... No hay nada más feo o que te dé rabia que... ¿Qué cosas te dan rabia? Okay. A mí me da mucha rabia cuando yo voy en el transporte público y veo que... Vamos todos de pie, ¿no? Y hay dos chavales de 14, 18 años, 17, así, 20. Y está la abuelita y no le dan la silla. Yo pego el grito, yo soy de los de pegar el grito. ¿Alguien le puede dar el puesto a la señora, por favor? Y pego el grito delante de la persona. Eso sí, se levanta mirándome mal, pero me importa, ya saben qué. Eso me da rabia, que no tengamos cultura. Y eso que acá tenemos más cultura que en otra parte del mundo. Pero todavía falta, todavía falta. A mí me da rabia eso. A mí me da rabia personalmente eso. Cuénteme, ¿usted a qué le da rabia? ¿Qué le da rabia? ¿O más feo qué? A través del 611-431-462. 611-431-462. Invito a todos los taxistas, repartidores y camioneros que me reporten el estado del tráfico. ¿Cómo están las principales carreteras hasta ahora de la mañana? Ya cuando van a ser las 7 de la mañana. Cuénteme a través de un audio, repórteme la sintonía, repórteme el estado del tráfico. Si usted está en Plaza Castilla, en San Martín, está en Leganés, está en Usera, está en Majadahonda, está en Las Rosas, está en Pozuelo de Alarcón. En cualquier parte de Madrid que se encuentre, mándeme ese registro. Voy a hacer casting para escoger el nuevo reportero del mañanero. Así que, por favor, la persona que quede elegida va a tener un buen salario. Va a tener un buen salario. Y va a ser el reportero del mañanero. Tiene que enviar todos los días el reporte del tráfico desde cualquier parte de Madrid. Va a tener buen salario. Va a estar dado de alta también, claro. Todo, todo, todo. Yo va a tener todo. El que quiera, mande el audio y yo hago el casting. Sofi, ¿qué tal? Muy buenos días. Sé que le cogió la tarde, sé que le cogió la tarde. El metro me dice que se le pinchó una rueda. Sofi, buenos días. Bienvenida al mañanero. ¿Cómo vamos?
2: Hey, buen día, David. Sí, aquí vamos. Un poquito atrasada, pero ya en marcha. El metro se me...

0: volvió loco, pero nada, aquí estoy lista para el baño de ideas, así que cuéntame qué tienes en mente.
1: Bueno, Sofi, primero que todo, un placer tenerla esta mañana. Hombre, sé que estuvo haciendo vueltas esta semanita del médico. ¿Cómo te fue con lo del médico? Que ya que el lunes no la tuvimos.
0: Ah, sí, súper bien. Ya me hicieron todas las pruebas, todo salió en orden, así que estoy más tranquila. La verdad, sentí que me quitó un peso de encima. ¿Y tú, qué tal la semana? ¿Cómo van las cosas por allá?
1: Excelente, Sofi. Aquí estamos en el mañanero. Usted ya sabe que le luce muy bien la blusa que se puso el día de hoy. Hoy estamos con el tema del día. No hay nada más feo que o que te dé rabia. No hay nada más feo que qué, Sofi. ¿Qué te da rabia a ti o qué te parece feo en la vida?
0: Uy, qué buena pregunta. Mira, a mí me da una rabia enorme la gente que no cumple sus promesas. Esas cosas que se dejan a medias como si fuera un te lo prometo y se pierde en el aire. Eso me frustra muchísimo. ¿Y a ti qué te revienta?
1: No, ya le he contado a más de uno las cosas que me dan rabia, y me da rabia también eso. La gente incumplida, la gente que no tiene palabras. Yo ahorita la palabra, si yo digo que voy, es porque voy, ¿no, Sofi?
0: Totalmente, David. Es que la palabra es oro, ¿sabes? Y cuando uno se compromete, pues va con todo. Así que sí, vamos a darle fuerza a eso, que hoy no se nos escapa ese tema.
1: Listo, Sofi, prepárate algo bien interesante para dentro de un ratico, para venir con esas noticias importantes que van sucediendo a nivel mundial. Entonces prepárate y vamos ahora con publicidad y ya regresamos. ¿Listo?
0: Listo, David, me pongo las pilas. Voy a armar un segmento con las noticias más relevantes y te lo dejo bien fresco. Nos vemos después del corte. Dale.
1: 611-431-462, 611-431-462. 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Y muy atentos porque voy a chequear 3 2x1s. 3 2x1s para que se vayan a comer este fin de semana. Pero ojo, tiene que ser en el primer turno de la 1 de la tarde. Para el segundo turno no tengo. Primer turno, 1 de la tarde, le regalo 2x1. Tienen que mandarme audio diciendo, quiero irme para la suegra. Quiero irme para la suegra con el mañanero. Quiero irme para la suegra con el mañanero. Mándeme esa notica de voz al 611-431-462. 611-431-462. Mándeme esa notica de voz. Quiero irme para la suegra con el mañanero. Para que se gane ese 2x1 para el fin de semana con el restaurante La Suegra.
2: No, Juan David, eso que usted dice es verdad. En mi casa tampoco entra cualquiera. De hecho, como decíamos en Colombia, yo estoy aquí con su bozuelo con mi mujer y mis hijos, porque en mi casa tampoco, porque, y con perdón, aquí amigos apenas hay. Aquí amigos apenas hay. No me recuerdo, hace muchos años intentamos hacer nos amistad con unos vecinos colombianos de Bogotá, hicimos la comida, les invitamos y tal, y sabe con qué se aparecieron, sí. Me acuerdo tanto, con 4 laticas de cerveza sin alcohol, porque él no bebía, y ya está, y no trajeron nada más. Entonces, claro, esa gente ya, sí, obviamente, ya se vetó y nunca más volvieron a entrar a mi casa, pero de hecho, de esos así hay mucho, así que nada.
3: Porque de ahora en adelante.
1: Hay que hacerse muy berracado, Bruno, llegar a la casa. Y ya suelte 4 cervecitas y sin el alcohol y para.
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1: Ese vecino está bueno como para ponerlo a tomar, ¿no?
3: Me volvieron.
1: Hijo de madre, echémoslo al agua ya, Leo. Echémoslo al agua. Dígame nombre, apellido y tipo de sangre.
3: Con este amor.
1: 7:01, súbale el volumen. Es el mañanero. Súbale, súbale, súbale, súbale.

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1: Juan David, buenos días, bendiciones. Y nada, aquí el A3, dirección Conde Casar, vamos parados ya. O sea que ahí te lo dejo, ¿vale? Antes de llegar a la M40, saliendo del ensanche de Vallecas, parados. Venga, un saludo, bendiciones para todos.
2: Parcero Juan David, buenos días, aquí Felipe reportándose. A42, dirección Toledo. Tráfico está bien, bien, bien. Hasta ahora está muy bien el tráfico para rodar. Llevar precauciones en las carreteras. Sentido Toledo Madrid, desde Parla hasta Getafe más o menos está un poco complicado. De resto está bien la carretera, vale. Venga, parcero, buen día.
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1: Hola, Wanda, muy buenos días. Quiero irme para la suegra con el mañanero.
2: Buenos días, Juan David. Quiero irme para la suegra con el mañanero.
3: Buenos días, mi nombre es Néstor Mera y quiero irme ese 2x1 en la suegra con el mañanero. Muchas gracias y buen día para todos.
4: Buenos días, Juan David Mesa, aquí reportándonos desde Las Rosas. Juan David, quiero irme a la suegra con el mañanero. Saluditos para todos los mañaneros. Feliz ombliguito de la semana.
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6: Los oyentes activos, 100%, oiga, 100% con Diversa Radio 96.7. Oyentes que quieren ganar ese 2x1 para irse a Buffet Latino La Suegra. 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Siga participando, siga participando. 7 de la mañana, 13 minutos, 7:13. 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
6: 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José, muchísimas gracias. 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Mil gracias. Y recuerde también el detallecito, José, ¿vale? Mauro, buenos días.
1: Juan David, buenos días. Quiero irme a la suegra con el mañanero.
6: ¿Y? Que se va a ir con su suegra, que a echarse el mañanero. ¿Cómo así, papi? No, Mauro, no lo escuché bien. Me dijo. Este muchacho no era casado, pues, o ¿cómo así le ha vuelto? Mauro, ¿cómo así?
1: Juan David, buenos días. Quiero irme a la suegra con el mañanero.
6: Vale, vale. Esto es lo que quiere el 2x1. Ah, vale, yo escucho esta cosa. Yo escucho esto. Lo van a matar. Buenos días, Juan David. Que tengan un excelente día. A toda la audiencia, un abrazo y un saludito. Don Jorge Hugo. Jorge, muy buenos días. Gracias, papá. Jonathan, buenos días.
7: Juanda, y para el tema del día de hoy, no hay nada más feo o que de rabia que uno llegue al trabajo y los del turno anterior no hayan hecho nada.
6: Uy.
7: Y le toca a uno ponerse la 10.
6: No, no, no, eso es un peligro. Eso es un peligro. Hay gente que le han tirado el café por eso. Cuando yo trabajaba en la hostelería, uno entregaba la barra QAP, ¿no? Como se dice, todo bien, todo surtidito, la cafetera limpia, se hizo la caja, mesas recogidas. Y uno llegara al turno y no. Es que había muy, la palabra típica, no, había mucho trabajo y no hubo tiempo. Había mucho trabajo y no hubo tiempo. Eso es excusa barata, mijo, no, hágale bien las cosas al compañero. Por acá dice que no hay más feo que hablar de Beatriz. ¿Cómo así que no hay nada más feo que hablar de Beatriz? Ah, vale, que Beatriz. Oiga, que las Beatriz son muy cansonas, dicen por acá. No hay nada más feo que las Beatriz. Ay, hijo de madre, ¿cómo así que no hay nada más feo que las Beatriz? Pues yo conozco a Beatriz Sepúlveda, será la misma. Dani, buenos días.
8: Buenos días, Juan David Mesa, aquí reportándonos desde Las Rosas. Juan David, quiero irme a la suegra con el mañanero. Saluditos para todos los mañaneros. Feliz ombliguito de la semana.
6: El viejo Dani, un abrazo gigante, papito. Gracias por la sintonía. 611-431-462, 611-431-462. 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Fiambres hechos en leña de guayabo, qué rico. No, ya encargué tres. Pipe Bueno, año 2016, uno de sus éxitos, sonando en diversa.
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0: Juan David, como sigas poniendo esta música, me voy a tomarla, madre mía.
1: Voy con 50 para de Bucanas. ¿Con cuánto vamos, Antonio?
2: 7:23.
1: El Mañanero, el programa diferente, el programa de la gente. Oiga, para todas las bendecidas. Uy, Dios mío. Salen a partir de las 10 de la noche. Por la zona de Vista Alegre. Déjelo así.

0: amigo Juan Daniel, muy buenos días. Estamos activos. Aquí escuchándolo, escuchándolo. ¿Qué me da más rabia a mí? Que el marido de mi mujer sea más bravo que yo. ¿Tú puedes creer eso?
1: Juan David, ya Juan Daniel, yo no sé quién será. Juan David. 727. 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
4: Llegamos a las 7 de la mañana, 31 minutos, 7 de la mañana, 31 minutos en el Mañanero de Diversa Radio. Oiga, mucha gente por acá quiere irse a comer al restaurante Las Hueras. Ya tengo los ganadores, ya tengo los ganadores del día de hoy, pero sigo usted participando, esté pendiente del programa. Ya los que les envié el mensajito, esos son los ganadores. El resto, pues muchachos, esperemos, esperemos. Esperemos que para todos ahí. Así se decía una tía mía, todo, para todos hay, mijo, no me preocupe que para todos hay. Yo hice arroz con pollo para todos. Oiga, a propósito, arroz con pollo, me antojé arroz con pollo, hombre. Manuel Vivar, buenos días.
5: Buenos días, Juan David, la gente del Parche del Mañanero. Quiero irme a la suegra con el Mañanero.
4: Hijo.
5: A ver, vamos a ver. Saludos, amigo.
4: Saludos, Manuelito. Un abrazo gigante. Gracias. 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Voy a regalar ya mismo dos raciones de lechona. Ya mismo, dos oyentes que me manden notica de voz al 611-431-462. Que no hayan ganado, que no haya ganado. Si usted ya ganó con el restaurante de la suegra, pues denle la oportunidad a otro. Dos oyentes ya mismo que me manden notica de voz al 611-431-462. Quiero comer lechona de Don Harold. Quiero comer lechona de Don Harold. Ya mismo, notica de voz al 611-431-462. Para que vaya a reclamar la lechona el fin de semana bien buena, bien sabrosa. Ya mismo, los dos primeros, solamente a los dos primeros oyentes, rápido. Los dos más rápidos del oeste. Si usted ya ganó, ya ganó.
6: Juan David, quiero comer lechona de Don Harold.
4: Listo, ya tengo el primero. Y me llegó el segundo.
7: Bueno, buenos días, mañaneros. Yo quiero comer lechona de Don Harold, ¿vale?
4: Listo, Nubia. Nubia y Mauricio se van a comer lechona de Don Harold. ¡Qué bueno!
8: Del oeste, si usted ya ganó, ya ganó.
9: 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Buenos días, Juan David.
4: Un abrazo gigante. 611-431-462, 611-431-462, porque recuerde que si usted tiene ese evento especial, la mejor manera de terminar ese evento es con buena comida, y la buena comida la consigue en Lechonas de Don Harold. Ya ha entrado en gastos, ya que hijo de madre, ¿no? Dueto América. 25 para las 8. Este es el Mañanero. Súbale, súbale. Ay, ay, ay.

0: Buenos días, Juan David. Muy buena música pones, ¿eh? ¡Guau, qué recuerdos!
1: Me alegra, lo digo.
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0: Llegamos a las 7 de la mañana, 46 minutos. 7 de la mañana, 46 minutos hasta ahora en el Mañanero.
1: Yo también.
0: Me estaba reportando por acá que se había caído la señal. Me levanta la manito que todo el mundo está escuchando la radio. Gracias.
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0: Todo el mundo levantándome la manito si están escuchando bien la radio. Simplemente que hay cosas técnicas que a veces fallan, pero bueno, aquí estamos. Levánteme la manito para ver si estamos al aire, todo ok. Siete de la mañana, 47 minutos, 7:47.
1: Señora Inés, en la casa.
0: Listo, por acá me levanta la manito. Todo ok, listo, ok. Eso, muchas gracias. Listo, José, muchas gracias. Ya me avisaron por acá, es que estamos escuchando como un cañón.
2: Mi hermanito, póngame esa música que dice te pierdo y te pienso, por favor.
0: Hijo de madre. Claro que sí, ya le suena. 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Me siguen llegando por acá mensajitos hasta ahora. Vamos a ver qué me dice la gente. En el parche, a ver qué me dice por acá la gente. Bernardito el Rolo, buenos días. El viejo Leo, buenos días. Dani, buenos días.
3: Buenas, Juan David. Aquí en sintonía, activos, todo en orden. Un temita, por favor, siempre seré. Gracias, Juan David.
0: Con mucho gusto, papito, ahora le suena.
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0: Elizabeth, muy buenos días desde Gotemburgo. Buenos días.
4: Buenos días, señores mañaneros. Chévere escuchar el programa de ustedes. Estaba ocupadita, pero les he escuchado. Bueno, que tengan buen día, ya la mitad de la semana, y alistándonos para ir a votar. Buen día, desde Gotemburgo.
0: Elizabeth, muy buenos días, un gusto saludarte desde Gotemburgo. Ella siempre en sintonía con El Mañanero.

0: Estamos de parche con el mañanero. ¿Se apunta o le hace así? ¿Se apunta o le da miedo? 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
3: Atención amigos, hoy en la Comunidad de Madrid tendremos un día mayormente soleado. Las temperaturas arrancan en 17 grados y se disparan hasta unos 34-35 grados entre las 15 y las 18 horas. Así que ojo con el calor, lleva agua y protección solar y disfruta del buen clima con precaución.
2: Esa es la temperatura para el día de hoy, mínima de 17 grados, Sofi, y máxima de 32 grados. Me imagino que esos 32 los tendremos sobre las 3 y 4 de la tarde.
3: Exacto, David. Más o menos por esa hora es cuando pega fuerte el sol. Así que si vas a salir al mediodía, mejor plan con sombra o aire acondicionado. Y ya sabes, cualquier cambio te aviso.
2: Sofi, muchísimas gracias. 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
1: Masita, 4 para las 8. Mi tía Lenita Vargas, de las Vargas, súbale.

0: Buenos días, mañanero. Algo feo, feo. No salir a votar este fin de semana. Pero algo más feo todavía es salir a votar y apoyar a Abelardo Restrella. Eso sí es feo, hermano. Andar infinita, pues ahí. Excesos de fuerza regia. Gracias.
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1: Ocho de la mañana, 11 minutos, 8:11. Oiga, por acá mucha gente me dice, Juancho, ¿usted por quién va a votar? Juancho, ¿usted ya fue a votar? No, yo voy a ir a votar hoy. Hoy voy a votar, sí señor, hoy voy a ir a votar. Dicen que el voto es secreto.

El voto secreto, sí, es verdad. El voto secreto, muchacho, ahí se los dejo. Dicen mucho que por la forma de ser la persona se puede decir por quién va a votar. Ahí les dejo sobre la mesa. Se dice mucho que por la forma de ser la persona se dice que se sabe por quién va a votar. ¿Será verdad o mentira? Mañana el tema tiene que ver con política. Entonces, ojo pues. 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María, hombre.

0: Buenas noches. Uy, pues madre, bien, ¿todo bien, no? ¿Qué ha pasado? ¿Qué ha pasado? Estoy nervioso, así que colaboren, no se hagan rogar. Me siento muy orgulloso de ser colombiano, creo que es una satisfacción muy grande ir por el mundo representando un país que es feliz. ¿Sabían que Colombia está entre los países más felices del mundo? ¿Sabían eso? Sí. Y yo creo que somos el país con más lunes festivo que en el mundo, hijo de madre. No nos gana nadie, en serio. Nos dan oportunidad a los colombianos, a la misma semana le metemos dos lunes festivos, la madre, no nos alcanza uno solo, pero eso es maravilloso. Y entonces yo hice un estudio, y según el estudio, la gente que vive en tierra caliente es más feliz que la que vive en tierra fría. En eso no estoy tan de acuerdo, la verdad. Pero sí es demostrable que la gente que vive en tierra fría se cohíbe de cosas porque en el frío todo se vuelve más chiquitico, ¿en serio? Es decir, todo lo que uno tiene pequeñito en el frío se le vuelve más chiquito. Además que yo pienso que la felicidad también tiene que ver con uno. Vivimos en un mundo de gente pura negativa. Hoy en día hay negativos profesionales. ¿Usted no le ha pasado que llega al colegio, por ejemplo, ustedes llegan al trabajo, saludan por decencia a alguien, ¿cómo le ha ido? Y arranca una quejadera. ¡Ay, ahí, en la lucha! Como cuando usted era pobre. ¿Qué es eso, no, hombre? Yo los invito a ser positivos a todos los que me están viendo. Mañana cuando lleguen al trabajo, ¿cómo le ha ido? Usted diga, ¡bien! Asustado de lo bien que estoy, mijo. ¡Ah! Sí, vamos a proyectar alegría, hermano, felicidad. Pero es que uno conoce negativos profesionales. Hay gente que tiene un problema para cada solución. Uno dice, uy, qué solazo, y dicen, puro sol de lluvia. Sol de lluvia, ni qué lluvia, o sea, el sol es de sol, ¿cuál sol de lluvia? Sí, ¿no han visto eso? Que la gente, o qué me dice, por ejemplo, en Santander, yo soy de Bucaramanga, mano, la ciudad más linda del planeta, y allá hay gente que es tan campeona, que dicen, ay no, me he reído tanto que algo malo me va a pasar. O sea, analicen que si uno se ríe mucho, le va a pasar algo malo. No, por favor. Yo los invito a que sean felices. Por ejemplo, yo vi una noticia que acá en la ciudad de Bogotá, dice que hace como unos meses un fotógrafo internacional logró desnudar a más de 6.000 personas. ¿Ustedes vieron la noticia? La gente viajó de todas partes solo para... La gente era feliz, se sintieron libres. Lo que yo dije, Guamari, ¿por qué en Bogotá? Con el frío que hace, hermano, allá en Bogotá. Claro, los colombianos quedamos en ridículo, hermano, en la foto. ¿En serio? Las extranjeras ven un colombiano y dicen, no, pues que no se sabe cuál era hombre y cuál era mujer. O sea, no, en serio era terrible, ¿sí? En serio, entonces yo digo... Yo digo... Que tiene que llegar el día en que la gente tenga que ser feliz por obligación, porque es la única... ¿En serio? Es más, ¿no se han dado cuenta que el que más se ríe es el que más vive? ¿Ustedes no tienen un compañero de trabajo? Porque uno conoce siempre ese que dice así como... Es que yo casi no veo esos temas, esos programas de chistes casi no los veo. Porque es difícil que algo me haga reír. Ah, no, pues ahora, ¿cómo le dicen ahora? ¡Qué orgullo tan maravilloso! Quiero ser como tú. Cuando sea grande no me quiero reír de nada. ¡No, hombre! Hay que reírse la vida. Usted no tiene un compañero de trabajo que los hace reír y uno lo ve llegar y uno, venga, llámelo. Ya hice un parche. Por lo menos Milton, aquí el coordinador, uno, llámelo. En cambio llega el amargado y la gente, uy, no, digamos que ya no vamos. Mire quién llegó, mire, pongo un bolso. Se vino para acá. Ay, qué mal, hermano. El amargado, la gente le huye al amargado. Por eso este programa lleva tantos años al aire, porque la gente necesita reír, necesita sentir que está viva. Y vivimos en un mundo, yo le voy a decir algo de que me gusta esta nueva sociedad. Cada día es más difícil hacer reír, pero la gente por fin ha aceptado, por ejemplo, las diferencias. Hay que aceptarlas, que hoy en día es normal ellos con ellos, pues problema ellos. ¿Sí? Que ellas con ellas, pues problema ellas. Porque es la vida de ellos. Que día un amigo me dijo, es que oiga, venga. ¿A usted no le gustaría participar en un trío sexual? Yo le dije, no, yo le confieso que sí. Yo entonces corra, que en su casa arrancaron sin usted. No, terrible, muchas gracias.
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2: Buenas, Juan David. Aquí, en sintonía, activos, todo en orden. Un temita, por favor, siempre seré. Gracias, Juan David.
3: La buena salsa que nunca me falta en El Mañanero. 8 de la mañana, 22 minutos, 8:22. Gracias por acompañarme, familia. 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

0: acercarse el mañanero y Juan David. Feo, feo contestarle a la madre o al padre. Eso sí que es feo, eso es un castigo de Dios para toda tu vida. Bueno, un besito desde San Martín.
1: De la mañana, 27 minutos, 8:27. Llegan los inquietos del vallenato y con esta me despido, familia. Que Dios me los bendiga y me los proteja. Cuídense mucho. Hoy voy a estar votando. Hoy nos vemos a las 12. Por allá estaré. Invítame a tomar café. Cuídense mucho. Se les quiere gratis y nos encontramos mañana, si el de arriba me lo permite, en punto de las 6. Gane programación de diversas radios. En un rato llega todo Noticias Latinas. Se les lleva en el llavero. Chao, chao. Un besito para ellas. Un abrazo para los panas. @DavidMesaFM. Chao, desocupados.

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3: Hola, muy buenos días a todos, muy buenos días a todas. Esto es Todo Noticias. No logro coger acomodo, yo no sé por qué en la silla hoy. Esto es Todo Noticias Latinas desde aquí, desde Diversa Radio. Muchas gracias por estar ustedes en sintonía. Son las 9:01 a.m. y yo me propongo en el transcurso de estas 3 horas, pero particularmente de esta primera hora de comentario, pues darles mi parecer, ¿no?, sobre diferentes asuntos, sobre diferentes temas. Y pues ustedes ya saben que toca tema elecciones en Colombia. Estamos hablando de temas

muy importantes, con un impacto muy grande en la vida de las personas y en un país donde pues están produciendo grandes cambios de mentalidad también, donde lo que antes era imposible se hizo posible y ahora lo que no podemos hacer es que se nos arrebate esa posibilidad de seguir cambiando la historia, ¿no? Le corresponde a estas generaciones empezar también a ayudar, a arrimar el hombro, así como lo hicieron en el estallido social en su momento, en 2021, pues también arrimar el hombro en este momento, porque los jóvenes especialmente son el gran bastión de la moralidad, de la decencia y de la ética de la política en Colombia. Son ellos los que nos enseñan a nosotros, los más grandecitos, que hemos venido siendo machacados por un relato y por una historia que nos contaron y donde hay muchas, muchas inexactitudes, muchas mentiras, y que a mí me parece que es importante recabar sobre ellas para darnos cuenta que quien pone el relato parece ser que es el que pone las condiciones, parece ser que es el que está hablando con la verdad, y no siempre es así. Es importante que esto lo tengamos en cuenta. Los jóvenes están llamados, en este caso, a disciplinarnos a nosotros los más grandes, que conocimos un solo modelo de país, donde nos han tenido sometidos, donde la clase trabajadora, donde la gente más pobre nunca importó. Pero es curioso que sean precisamente clases que incluso personas que pertenecen a este tipo de clase social marginada, los que estén sosteniendo un discurso para volver nuevamente al país de los chiringuitos, al país de la fragmentación de islas para mi servicio, del país de los terratenientes, el país de los potentados, el país que cada vez que quiere aglutinar el voto de la gente que está muy poco formada en política, lo que hace es azuzar el miedo, la guerra, el decir que estamos igual o peor que antes, y no reconocer en absoluto la evolución que el país ha tenido en diferentes campos. La ignorancia en política no solamente es muy preocupante, sino que también no es inocua. Yo me equivoqué y ya está, me equivoqué 4 años y en 4 años probamos otra cosa, porque los daños que se pueden llegar a generar son irreparables, porque con la política también toca el medio ambiente, porque con la política también toca la economía, porque con la política también toca la seguridad alimentaria, porque con la política también toca la educación, la salud, con la política toca absolutamente todo. Y cuando se refunde el discurso, pues resulta que los más grandes son los que están apoyando esas tendencias del país congelado que tienen en su cabeza, que no les cabe otro país distinto, ¿no? El país congelado. Yo veo muchos padres de familia respaldando tesis de personas que le meten 5 voladores a un gato simplemente para hacerlo estallar en el aire. Esto es literal, esto es así. Hay un candidato a la presidencia de la República que se divertía de esa manera cuando estaba pequeño, metiéndole voladores a un gato para hacerlo estallar. Hay un candidato a la presidencia de la República que siempre se confesó, entre comillas, como ateo y ahora resulta que es el más creyente de los creyentes. Hay un candidato a la presidencia de la República que salió a hacer campaña por el sí en el plebiscito por la paz en el gobierno de Juan Manuel Santos y ahora dice que no se puede hablar con nadie, que tiene que ser todo guerra. Ese tipo de personas camufladas, ese tipo de personajes que surgen de la desazón colectiva y aparte de eso de un país machacado por su historia, con sus cabezas machacadas por la historia, pues es el país al que nos quieren devolver y eso es lo que no se puede permitir. Síndrome de 1993 es un ensayo histórico y político de un periodista e historiador italiano que se llama Sigmund Ginsberg. Búsquenlo, por favor, si ustedes tienen inclinaciones por buscar cositas, donde se analiza cómo una democracia puede irse deteriorando paulatinamente desde dentro hasta abrir la puerta al autoritarismo. Ese libro, como punto de partida, el año de 1933, cuando justo Adolfo Hitler llegó al poder en Alemania, para preguntarse si ciertos síntomas de aquella época están reapareciendo hoy.
la persona que era antisistema, que era anti todo, porque parece ser que eso

de este tipo de personajes mesiánicos que salen de un momento a otro, que surgen de un momento a otro y que pues obtienen, en este caso, el apoyo de mentes muy escasas en formación política. Y yo no estoy insultando a nadie, estoy diciendo una verdad que es tan grande como este planeta Tierra. Nosotros hemos llegado a donde estamos, gobernados por un señor a nivel mundial como Donald Trump, que abre una guerra. Ayer veía unos comentarios donde le preguntaban si a él le importaba, en este caso, la economía de los estadounidenses, si le importaba la economía de sus conciudadanos, los que lo llevaron ahí a la Casa Blanca por segunda vez. Y él decía que no, abiertamente decía que no, que a él lo que le preocupaba era que Irán no tuviera una guerra, pero que tan pronto se acabara esa guerra, porque además decía eso, búsquenlo por favor, tan pronto se acabara esa guerra, iba a ver la gente cómo bajaba el petróleo, cómo crecía la economía, cómo las bolsas se disparaban. Imagínense, crear el problema para luego aparentemente dar la solución como si fuera una pilatuna de un niño chiquito. Ah, perdón, me equivoqué. No hay lugar a equívocos en esto, porque eso ya ha dejado muchos muertos en el camino, muchas víctimas. Si ustedes consideran que una persona que se pone, por ejemplo, un turbante, o una persona que se pone, una mujer que se pone un velo, no es tan persona como usted, por el simple hecho de tener una creencia religiosa distinta, de comer una comida diferente, de tener una costumbre distinta, que esa persona no es tan humana como usted, pues tenemos un problema, y un problema serio, y es que estamos deshumanizando la humanidad. Pero esa persona, si usted se permite pensar que esa mujer que está cubierta con ese velo tiene hijos y los ama, tiene una familia a la que ama, y es precisamente esos hijos que ha venido viendo cómo los asesinan uno tras otro, e incluso ella misma por una bomba que le cae de un momento a otro, pues si usted es empático con ese tipo de situaciones, con ese tipo de dramas, usted se podrá dar cuenta que usted no puede apoyar esos discursos donde simplemente yo armo una guerra y luego digo, se me chispoteó. Porque eso tiene consecuencias. Tiene consecuencias a quién elijamos. Tiene consecuencias a quién le demos nuestro respaldo. Tiene consecuencias la forma de gobernar esa persona a la que le hemos expresado la confianza. Por eso es importante volver sobre este ensayo de Sigmund Ginsberg de Síndrome de 1933, porque precisamente lo que relata, la fotografía que hace es de la Alemania de 1933, donde ese personaje empezó a surgir con un discurso de odio, con un discurso de ir en contra de todo del establecimiento, y terminó en este caso generando uno de los holocaustos más horrorosos que haya vivido la especie humana en su historia, El resumen del libro es más o menos este, porque además quiero que ustedes escuchen a un personaje invitado hoy que desde el cielo seguramente nos estará escuchando. La tesis central de Síndrome 1933 es que el nazismo no llegó al poder de forma súbita ni exclusivamente por la fuerza, sino gracias a un proceso gradual de desgaste democrático, de banalización del extremismo y también de complicidad activa o pasiva de instrucciones, élites políticas, medios de comunicación y una parte importante de la sociedad que le dio el respaldo a ese tipo de discurso. Ginsberg reconstruye los meses del colapso de la República de Weimar para mostrar cómo muchos ciudadanos y dirigentes subestimaron a Hitler creyendo que sería temporal o controlable. El autor identifica varios síntomas que precedieron al desastre democrático de 1933 y que los podemos encontrar hoy fácilmente sin hacer mucho proceso de adentramiento. Polarización extrema y política convertida en confrontación permanente. Discurso de odio y normalización del insulto político, especialmente contra minorías o adversarios. Difusión de rumores, propaganda y desinformación para alimentar el miedo y el resentimiento entre unos y otros. Desprestigio de la prensa y de las instituciones democráticas.

0: aparición de líderes populistas y demagógicos que se presentan como salvadores de la patria, ¿no? Acuerdos oportunistas entre las élites que de día están respaldando una campaña, pero de noche están repartiéndose el poder con el que saben que sí va a llegar, como está ocurriendo, por ejemplo, en la campaña de Paloma Valencia. El aviso del Partido Liberal le apoya, pero los liberales van y se alían con otros candidatos. O lo que le pasa al Partido Conservador. El aviso del Partido Conservador los apoya, pero los conservadores están buscando toldo donde Abel Lardo de la Espriella, o lo que le pasa a todos los movimientos políticos. Hoy Paloma Valencia está más sola que la una, precisamente por eso, porque son esos acuerdos oportunistas entre élites que no son capaces de reconocer, como la ANDI, la Asociación Nacional de Industriales, que está apoyando a Abelardo de la Espriella, el señor que le mete 5 voladores a un gato simplemente para verlo estallar en el aire. Porque no son capaces, no tienen la cara de decirle a la gente abiertamente: nosotros estamos apoyando a este outsider, ¿no?, mesiánico, populista, demagogo, porque mañana saben que van a tener que responder por ese error. No es un error cualquiera. Lo están padeciendo los argentinos hoy día. Hablen con los argentinos. Pregúntenle si no están arrepentidos. Hablen con los estadounidenses. Pregúntenle si no están arrepentidos con lo que eligieron. Y hablen con buena parte de la sociedad ecuatoriana también, a ver si realmente están felices con lo que eligieron. Ese tipo de situaciones no nos las podemos permitir en países donde apenas se está configurando un modelo de sociedad distinta, con una matriz económica diferente y también con una forma menos feudalista de pensarse la vida y la vida de los seres humanos sobre ese país. Así que es importante esto tenerlo en cuenta. Y también tener en cuenta, y aquí quiero invitar precisamente al Papa Francisco, que hizo que muchos nos acercáramos a la Iglesia Católica, quizá no a la Iglesia Católica, pero sí a las creencias de saber que un pastor de una iglesia puede llegar a marcar, en este caso, el derrotero de una sociedad. El Papa Francisco, usted lo puede, tiene esa posibilidad de odiarlo para aquellos que consideran que era un comunista y que no sé qué, o amarlo, como nos ha pasado a muchos, para quienes fue todo un descubrimiento. Y él precisamente hace referencia a ese ensayo, ¿no? Él precisamente hace referencia a ese momento histórico en la Alemania de 1933 y a ese ensayo Síndrome de 1933. Le tengo miedo a los salvadores sin historia, dice el Papa Francisco. Probemos con este, que nadie lo conoce, dice el Papa, y podemos llevarnos muy desagradables sorpresas. Escuchemos lo que decía, porque ustedes saben que ya el Papa está en el cielo. Escuchemos lo que decía el Papa sobre estos salvadores sin historia que aparecieron de ninguna parte y que lo único que tienen para mostrarle a una cantidad de gente descontenta es que ellos también están descontentos, pero nada más. No resuelven el descontento, simplemente se juntan a su descontento, aparentan ser empáticos con su descontento. ¿Y la solución es qué? Y especialmente cuando además se deja absolutamente claro que lo hacen para beneficio personal. Que si antes eran ateos, hoy son católicos porque les beneficia. Que si antes le ponían 5 voladores a un gato para verlo estallar en el aire, hoy resulta que hacen campañas a favor de un hogar para los perros y para los gatos. Es más o menos de eso de lo que estamos hablando. El Papa Francisco.
1: El internismo tremendo que había en Alemania después del final del gobierno Weimar, y cómo no encontraban quien llevara adelante las cosas, y fue von Papen, el responsable de esto, que presentó un político nuevo, que hablaba lindo, que sedujo a la gente, se llamaba Adolfo. Y todo el mundo, bueno, probemos con este, que nadie lo conoce, no conocemos sus raíces, no conocemos sus convicciones, y todos votaron a Adolfito. Y así terminamos, ¿no? Yo le tengo miedo a los salvadores sin historia. Cuando se viene un salvador sin historia, sospechá. Nosotros tenemos un salvador con historia, que se encarnó y se hizo hombre, creció como un chico y después lo mataron en la cruz. Tiene su historia, mostrame tu carta de identidad histórica, mostrame tu pertenencia. Por eso mencioné síndrome 1933. O sea, Adolfito, ¿no? O sea, yo le tengo pánico a los salvadores de la patria, entre comillas. Un político que no tenga historia es un político de laboratorio, una buena persona. Pero yo quiero ver tu camino, quiero ver tu historia. Un muchacho no se casa con una chica sin historia. Una chica no se casa con un muchacho con historia. Quiere conocerle la familia, de dónde viene. Entonces, en la política, ¿cuál es tu historia? ¿Cuál es tu pertenencia? La pertenencia. Pertenencia al partido, cuando yo era chico, era casi como una religión. Sí. Casas que eran radicales a muerte, pero todos los viernes pasaban los socialistas vendiendo La Vanguardia, porque no se la dejaban vender en los kioscos, tiempo de, estoy hablando de 50 y tantos, y los radicales de casa iban a comprar la Vanguardia para estar contra el gobierno, ¿no? Porque había una pasión política, ¿no? Pero había fundamentos. Estos socialistas creían en sus y se defendían.
0: Y aquí hay que decir que es muy curioso que haya gente que se meta en este tema político para decir que odia la política o para entregarle a la gente una interpretación errónea de la política. Aquí nos enseñaron a odiar la política. Y las urnas se convirtieron precisamente en el resumen del odio. Yo no voy a votar por el que me gusta, yo voy a votar en contra del que no me gusta, y eso no es lo mismo. Les quiero pedir por favor que este comentario, que lo estoy haciendo con el corazón y con la razón, y además fíjense, con la mística, porque estamos hablando también de un ser místico. El Papa es un ser místico. Y me parece que es importante que ustedes compartan este comentario. No lo digo para ampliar audiencias o cosas por el estilo, pero en estos momentos necesitamos multiplicar la palabra, necesitamos multiplicar el discurso. Este discurso donde es importante que la gente se tome en serio el hecho de ir a depositar un voto, porque depositar un voto no es solamente manifestar un rechazo o una aceptación sobre alguien. No es solamente ir a decir, tengo odio contra este y voy a votar entonces por este otro. No, aquí estamos todos, ustedes y yo, construyendo, en el camino de seguir construyendo una patria. Y bueno, ahora más adelante hablamos de ese concepto de patria, porque es que además también lo banalizan, lo prostituyen, se convierte una palabra de consumo diario, pero la gente al final no sabe qué es patria. Yo le pregunto a los que están firmes por la patria, ¿ustedes cómo definen la patria? ¿Qué es patria para ustedes? Es una pregunta seria, no es cualquier cosa. No se puede responder cualquier cosa. ¿Qué es patria para ustedes? ¿Qué conciben como patria? Es importante responderlo, porque es que las palabras tienen significado. Tienen significado. Y lo que uno no puede hacer es ir repitiendo cosas, repitiendo y repitiendo y repitiendo, sin tener en cuenta ese significado. Por eso el Papa dice que le preocupa el avance de la ultraderecha, que se fijan esos clichés, ¿no? Una campaña efectista con mucho dinero, ¿no? A la que se le inyecta unas buenas dosis de hormonas, y aparte de eso, la que se infla artificialmente para que pase de lo imposible a lo posible. Y al final tengamos el escenario que tenemos hoy. Unas encuestas que están dando de segundo, algunas de ellas incluso hasta de primero, a una mente mesiánica, a una mente que ha permitido que la maldad entre a su mente. Una mente donde hay audios, donde una secretaria le dice que está pidiendo los 500 millones a David Murcia Guzmán, el de DMG, para entregárselos a los congresistas y cambiarles la intención de un voto. y no pasa nada. No hay medios de comunicación que le hagan escuchar esa grabación a este personaje. No hay periodistas en las redacciones de la radio, de la televisión, de los medios impresos que le digan, oiga, ¿usted de verdad le iba a pagar, usted iba a utilizar 500 millones para ir a pagarle a unos congresistas para que estuvieran a favor de un cliente suyo? Y no pasa nada. ¿Y por qué no pasa nada? Porque es el outsider. Porque es el outsider puesto ahí por el establecimiento. El establecimiento creó a este mamarracho. El establecimiento fue el que lo maquilló, el que le dijo cómo hacerlo. El establecimiento es el que le dio un eslogan y lo sacó a la campaña a conquistar a la gente. Y hay gente que evidentemente ha caído en esa trampa. Y ha caído en esa trampa bien por desconocimiento político, ¿sí? O bien por mesianismo religioso. Porque fíjese cómo, en buena medida, las iglesias cristianas están arropando al personaje. Un personaje que antes se confesaba ateo, pero que de un momento a otro terminó siendo el más creyente e inclusive recabando el apoyo de unas iglesias cristianas que, vamos a seguir porque el Papa dice que le preocupa el avance de la ultraderecha en el mundo y como antídoto el Papa propone la justicia social. Hay quienes no le cogen el sentido a la frase los pobres primero. Porque mire, si los pobres estuvieran primero, no habría pobres. Y como no hay pobres, ¿qué le va a molestar a un rico que no haya, que haya pobres? Que no haya pobres. ¿Qué le va a molestar a un rico? ¿Necesita un rico que haya pobreza? Porque si la respuesta es sí, quiere decir entonces que aquí hay que hablar de otra cosa. Pero si usted, por ejemplo, si ustedes me preguntan a mí que soy un humilde mortal, ¿a usted le parece bien que haya pobres? Les pregunto a ustedes, los que me están escuchando, los que me vayan a escuchar después. ¿A usted le gusta que haya pobres? ¿Usted se congracia con la pobreza y con las manifestaciones de ella? Porque la pobreza es susceptible de oler a feo. La pobreza es susceptible de generar imágenes que a usted puede que no le guste, donde usted vaya con su niño y le tape los ojos porque hay una persona buscando comida en un contenedor o porque hay una persona sucia. Porque hay una persona que le está poniendo la mano para pedirle una moneda y no huele lo más agradable del mundo. La pobreza también tiene imágenes, también tiene representación, también tiene olores y a nosotros no nos gusta. Ahora, otra cosa es que usted diga, no, a mí no me gusta que haya pobres, pero no le gustan los pobres. Una incongruencia total. Por eso el Papa dice que le preocupa el avance de la ultraderecha, que precisamente hace gala de una aporofobia, que es el odio al pobre, muy preocupante, porque se pone también el pobre como el chivo expiatorio de los problemas de los demás, de los problemas de la sociedad.
2: ¿Le preocupa el avance de la ultraderecha en el mundo? Y siempre. La ultraderecha se recompone, es curioso. Se recompone siempre, porque es centrípeta, no es centrífuga, no crea hacia afuera posibilidades de reforma. La derecha siempre es centrípeta, ¿no?
3: ¿Y cuáles serían los antídotos? Porque lo estamos viendo cada vez más cerca, ¿no?
2: La justicia social, no hay otro. O sea, si vos querés discutir con un político, si querés un pensador de ultraderecha, habla de justicia social, habla en horizontal.
3: Los pobres.
2: Usted es comunista, padre. Mirá, mi carta de identidad es Mateo 25. Lee Mateo 25 y al que dijo eso vos le decís es comunista. ¿Quiénes van a entrar al cielo? Tuve hambre, me diste comer. Tuve sed, me diste beber. Tuve hambre, me saciaste. Estaba desnudo y me vestiste. Estaba preso, me viniste a visitar. Esa es la regla de conducta. Comunista. Pero vemos también, hemos caído a veces en la tentación de reducir el Evangelio a un modo vivente y burgués, ¿no?
3: Sí.
0: Ahora hablemos de patria. Hablemos de patria. Sí, el Papa dice que es triste ser huérfano de patria. Y hace una reflexión sobre lo que es la patria y la situación de fragmentación de la sociedad, que al final viene siendo el triunfo del individualismo sobre el comunitarismo, que es lo que la gente no entiende. ¿Cómo se puede hablar de patria cuando yo lo que estoy es defendiendo mi pequeño territorio, lo poquito o mucho que haya conseguido, porque considero a los demás una especie de amenaza de que me pueden quitar a mí lo que yo ya logré? Por eso recordarán ustedes que puse de manifiesto aquella encuesta que se hizo aquí en España, donde resulta que el 60% de los inmigrantes a los que les preguntaron si estaban a favor o en contra del proceso de regularización extraordinaria, dijeron que estaban en contra. Eso habla mucho de la mentalidad humana. No habla de los inmigrantes. Los inmigrantes son la cagada porque mire lo que están diciendo. No, habla de nuestra mentalidad. Yo siempre he dicho, siempre he sostenido en este programa, que nosotros somos un sujeto en construcción y estamos en un momento en el que o nos terminamos de construir o nos jodimos todos, inclusive hasta el que más dinero tenga en el planeta Tierra. Porque ese individualismo nos va a conducir a eso, a que la gente se repliegue entre los suyos primero. Pero si luego vienen por la existencia, vienen por los pertrechos, por el alimento, que los suyos, ¿no? Llámese primos, hermanos, papá y mamá, ya se han encerrado entre ellos mismos, con lo cual han sacado al vecino de sus posibilidades, cuando ya solamente queden los pertrechos básicos, donde haya que repartir y repartir entre primos y hermanos, pues en ese caso los hermanos se van a juntar para sacar a los primos. Y cuando ya quede menos, los hermanos se van a enfrentar entre ellos para sacar a los hermanos. Y cuando ya quede menos, seguramente papá y mamá terminarán, en este caso, acabando con los hijos para poderse quedar ellos. Y será entonces el caso entre papá y mamá. Así funciona, así está funcionando. El individualismo por encima de todo. Por eso el Papa advierte que hay quienes utilizan la palabra patria para convertirla en patriotismo, que no es lo mismo. Por eso es importante entender qué es eso. ¿Por qué digo yo firmes por la patria si no entiendo qué es patria? ¿No le parece que está siendo un idiota útil de un eslogan sin sentido?
2: La fragmentación. ¿Por qué? No sé, es el triunfo del egoísmo sobre el comunitarismo, ¿no es cierto? Si decimos que somos una sociedad, que somos un país, que somos una nación, que somos una patria. Y aquí me gustaría bajar en un puntito claro, ¿no? Pero tenemos conciencia de patria, que es distinto, patria. Hay un poema, Dragón, es un poeta argentino, no es muy conocido, pero tiene un poema que es una belleza, es para llorar, ¿no? Se nos murió la patria. Y termina con una frase, me perdonen que la cito ahora: es triste ser huérfano de patria. Yo pregunto, ¿estamos seguros que en el fondo no somos huérfanos de patria? ¿Nos hemos reencontrado con la madre patria, que es superior a los conflictos, superior a los partidos, superior a las divisiones, superior a todo? La madre patria. Es triste ser huérfano de patria. No acuso a nadie, me lo pregunto. ¿Somos huérfanos de patria? ¿Luchamos por la patria o no creemos en la patria? No sé, son preguntas que vienen. Cada uno se las responde. Solamente subrayo el final del verso de Dragone. Es triste ser huérfano de patria.
0: Es triste ser huérfano de patria y también es triste no entender ese concepto. Muy triste. Quiero que escuchen, antes de la reflexión del Papa Francisco, más adelante, quiero que escuchen ustedes al candidato Abelardo de la Espriella sobre lo que opinaba hace apenas unos meses de Colombia y de los colombianos. Escuchen, porque esto no es producto de la inteligencia artificial, no es producto de la edición, no es que esto no exista, esto existe, esto lo dijo el personaje que quiere gobernar el país. Me parece que es importante que usted lo sepa antes de ir a la urna. Ya, si su decisión sigue siendo la misma, pues señora, señor, que no diga que no se lo advirtieron. ¿Cómo puede ser posible que una persona nos quiera representar en la Casa de Nariño después de decirnos a los colombianos que somos unos cafres? Que somos prácticamente un país de mierda.
4: ¿Vale la pena sacrificar una familia tan linda como la que tengo yo? ¿Un matrimonio como el que yo tengo? ¿Una vida tan maravillosa y feliz como la que tengo por un país como este que no agradece nada? No, mi familia está primero. Yo no voy a sacrificar a mi familia por este país de desagradecidos, desleales y cafres. No lo voy a hacer.
0: Yo le quiero preguntar, porque es probable que usted esté de acuerdo con eso, que somos un país de desagradecidos, desleales y cafres. ¿Usted considera que Colombia es un país de desagradecidos, desleales y cafres? Le pediría que se hiciera honestamente esa pregunta y que se la respondiera incluso con mayor honestidad. ¿Es Colombia un país de desagradecidos, de desleales y de cafres? Esto lo dice el personaje que quiere gobernar ese país de desagradecidos, de desleales y de cafres. Es decir, antes nos decía que nos odiaba y ahora resulta que nos ama. Antes nos decía que era ateo, ahora resulta que es el más creyente. Antes le ponía 5 voladores a un gato para verlo cómo estallaba en el aire y ahora resulta que hace campañas dizque para darle hogar a gatos y a perros. Ahora lo vamos a escuchar. ¿Qué es eso? ¿Qué es eso? Que me expliquen qué es eso. ¿Dónde están las convicciones? ¿Dónde están las convicciones? ¿O es que las convicciones no importan? Bueno, puede ser que no importen para el personaje en cuestión. Puede ser, porque como él dice, por ejemplo, sí, que la ética y tiene por ahí un discurso sobre ética y sobre valores, ¿no? Ahora sí escuchemos lo que dice el Papa Francisco sobre este tipo de personajes que, aunque Francisco seguramente nunca oyó hablar de Abelardo de la Espriella, pues estas palabras de su santidad parecen hechas para él y para este momento de elecciones. Y ojo, nuevamente el concepto de patria del Papa Francisco.
5: Discúlpeme, pero después vamos a ir porque usted ha nombrado esa palabra, usted la nombra para el periodismo. Dicen, este país es una mierda, no vale nada, no vale. ¿Y quieren después que lo voten?
1: El que no está enamorado de su mujer no puede ser un modelo de progreso y de familia. Tarde o temprano se van a divorciar.
0: Oiga.
1: La pregunta que yo le haría a cualquiera, ¿pues estás enamorado de tu patria? ¿O te vas acomodando o no crees en tu patria? Perdiste el sentido de patria. Se te murió la patria. A veces, preguntémosle a cualquier chico, ¿vos sos patriota? ¿Qué es eso? No digo todo, pero... Y hay un reduccionismo del patriotismo a ideologías, ¿no? Y eso es malo. Patriotismo es más que una ideología. Patriotismo es la expresión del pueblo. Y sobre esto subraya un filósofo nuestro, jujeño, que hay que reencontrarlo, Kusch. Kusch es el hombre que puso al pueblo en el medio y al pueblo como sujeto de desarrollo de un país. Kusch es el que elabora mejor lo que es una filosofía del pueblo, una política del pueblo. Es fuera de todo partido, vale para todo, ¿no? Pero vale para la patria. ¿Cómo se hace la verdadera política? ¿Cómo la política es el arte de presentar un proyecto y convencer al otro? Que a veces da vergüenza cuando te encontrás políticos con 4 divorcios políticos, es decir, estuvieron tantos partidos y van cambiando según les conviene, ¿no? Y se presentan como salvadores de la patria.
0: La política es un servicio y el Papa advierte sobre la memoria activa, donde afirma que la pertenencia religiosa o política no es un vestido que se pueda cambiar a conveniencia. No es un vestido que se pueda cambiar a conveniencia. El Papa dice que tengamos memoria activa.
1: ¿Cómo se hace la verdadera política? ¿Cómo la política es el arte de presentar un proyecto y convencer al otro? Que a veces da vergüenza cuando te encontrás políticos con 4 divorcios políticos, es decir, tuvieron tantos partidos y van cambiando según les conviene, ¿no? Y se presentan como salvadores de la patria. Hay identidades que o las tenés o no las tenés. La pertenencia religiosa, la pertenencia política no es un vestido que te cambiás, no es un traje que te pones hoy, un zapato que te pones hoy y otro mañana. La llevas adentro, es la pasión política. El odio a la política es porque es una destilación de lo que producen algunos malos políticos. Nosotros entonces confundimos el odio a los malos políticos con el odio a la política. La política es noble, la preocupación, la acción política es noble, es una vocación de nobleza, de construcción de la patria. Claro, si uno la usa mal y la corrompe por su conducta, provoca la reacción, ¿no? Memoria activa. Claro, es decir,
0: memoria activa.
1: Este es el hombre, esta es la persona que en este momento puede. Pero mostrame la identidad. ¿Cómo fuiste creciendo en tu partido? No, yo vine de otro partido, pero de aquel otro habías venido de otro. Pará. Estoy inventando, ¿eh? Pero.
3: No, está bastante cercano a la realidad. No exagera, está bastante cercano a la realidad.
1: Hay identidades que o las tenés o no las tenés. La pertenencia religiosa, la pertenencia política no es un vestido que te cambiás. No es un traje que te pones hoy, un zapato que te pones hoy y otro mañana. La llevas adentro, es la pasión política. El odio a la política es porque es una destilación de lo que producen algunos malos políticos. Nosotros entonces confundimos el odio a los malos políticos con el odio a la política. La política es noble, la preocupación, la acción política es noble, es una vocación de nobleza, de construcción de la patria. Claro, si uno la usa mal y la corrompe por su conducta, provoca la reacción, ¿no?
0: Y aquí haciéndole el juego a este tipo de políticos que surgen de un momento a otro, haciendo business, porque al final hay que decirlo también, pues surge la iglesia en la política. La iglesia en la política, especialmente la iglesia evangélica. Tengan cuidado para distinguir una verdadera iglesia de una secta o de una iglesia comercial, dice el Papa Francisco, que en paz descanse y que ojalá esté escuchándonos en algún lugar, en alguno.
3: ¿Y cómo ve en esto el avance, por ejemplo, de otras iglesias en la política? Por ejemplo, las iglesias evangélicas.
1: Ahí hay que discernir mucho las cosas, ¿eh? Una cosa son los evangélicos de raza. Acá, durante el tiempo en que Lula estuvo preso, sí, me reuní dos veces con las comisiones que estaban trabajando por su liberación.
3: Lula libre.
1: Lula libre. Esas reuniones las conducía Amorín. Una vez vino el actual presidente de Argentina.
3: Sí.
1: Fernández estaba en esa reunión un día. Y ahí había también una teóloga luterana, brasilera, una mujer de unos 50 años, muy capaz.
3: Sí.
1: Yo le pregunté a ella, le dije, ¿qué pensás vos de esta iglesia? No son ni iglesia ni cristianos, son políticos disfrazados de religión. Y ella habló de sectas, una luterana, una protestante. O sea, hay que distinguir muy bien entre lo que es una confesión religiosa que sirve al pueblo y lo hace crecer, sea católica, sea protestante, de lo que es una iglesia comercial, una iglesia que, iglesia entre comillas, una, digamos, una denominación religiosa que busca su propio interés. Y lamentablemente, me decía esta mujer, teóloga luterana, en América Latina hay que estar muy abierto para saber distinguir lo que es una secta de lo que es una iglesia evangélica. Ella defendía un poco las iglesias evangélicas en verdaderas y no estas sectas que. Y me dice, fíjate vos, me decía, una de las características de estas sectas es que buscan el número y después te abandonan los fieles. Interesante. No menciono ninguna, yo no menciono ninguna, pero tengan cuidado para distinguir una verdadera iglesia Acá en Italia hay iglesias evangélicas fuertes, los valdenses son serios, son serios. La iglesia de la renovación que dirige el pastor Teatino ahí cerca de Nápoles son serios. Hay evangélicos muy serios acá en Italia. Y después están esas sectas que acá no se ven tanto, pero en América Latina se ven más.
0: Bueno, ustedes ya saquen sus conclusiones, ya sabemos también qué hay detrás de todo esto y obviamente está claro que hacer generalidades, en este caso, de las confesiones religiosas, pues no es ni bueno ni exacto. Evidentemente habrá personas que entregan su vocación, su forma de ser, así como existen, por ejemplo, en mi época, las juntas de acción comunal. Recuerden ustedes el muchacho, la muchacha, el señor, la señora, que se encargaban de ir puerta a puerta reuniéndolo de la lechona de diciembre, reuniéndolo del alumbrado, diciéndole a la gente que firmara aquí porque iban a pedir que les pusieran una cancha de fútbol o que les pusieran un puesto de policía cerca. Cosas por el estilo. Gente que quiere servir. Gente que está revestida de servicio. Eso existe. Otra cosa es que la mayor parte de nuestra sociedad humana no lo ejerza. Pero hay gente que lo hace y lo hace con voluntad y lo hace con ganas. Con lo cual quiere decir que nosotros los seres humanos también estamos dotados de eso desde nuestra creación. Porque si hay uno que puede, pues podremos todos, porque todos estamos hechos de lo mismo. La materia es la misma. Pero hay quienes lo ejercen y quienes no lo ejercen o no lo ejercemos. Entonces, ojo con eso, habrá quien sí tenga dentro de su quehacer religioso, ¿sí? Si vea en ello un apostolado, pero habrá quien quiera tener simplemente una iglesia para llenarse de mujeres jóvenes, incluso hasta de menores de edad, violarlas y decir que es que el grupo religioso al que pertenecemos permite que eso sea así porque es que todas las mujeres de este grupo tienen que pasar por la alcoba del pastor fulano de tal. Netflix está llena de documentales de ese tipo. Llena, búsquenlos. A mí me gusta verlos porque me parece que es interesante ver la cantidad de transformación mental a la que puede llegar una persona sometida a este tipo de abusos y de mensajes repetidos todos los días del líder, del pastor y no sé qué. Eso es una cosa que a mí siempre me ha llamado la atención. Siempre me ha llamado la atención. Antes de seguir con el Papa Francisco, en esta entrevista que hoy por hoy a los colombianos nos viene como anillo al dedo, quiero que escuchemos esta frase de Álvaro Uribe Vélez, que dejó claro que no se trata de inteligencia artificial o de edición de audio, porque me puse a buscar si efectivamente esto era una fake o tal. No, son palabras que dijo Álvaro Uribe Vélez. Son pensamientos que verbalizó con sus propias palabras. Escúchenlo, escúchenlo.
6: Si para derrotar a tu adversario necesitas sembrarle un delito, siémbrale un delito que no haya cometido. Así lo desacreditas de por vida.
0: Siémbrale un delito que no haya cometido, así lo desacreditas de por vida. Y a este personaje que suelta semejante cosa, lo entrevistan los medios de comunicación con una solemnidad impresionante. Es más, no le dicen ni siquiera expresidente, le dicen presidente. Una persona que quiero confesarles que cuando yo escuché estas palabras, dudé si se trataba de una noticia falsa, pero no era falsa. Es el pensamiento de una persona que ha sido juzgada y sentenciada por la justicia por fraude procesal y compra de testigos, ¿no? Así hoy esté absuelto por parte de un grupo de 3 magistrados que están siendo investigados precisamente por irregularidades en ese proceso. Total, que para el recuento que llevamos y que podría también ser interpretado dentro del llamado lawfare, porque involucra la voluntad de los operadores de justicia, pues el Papa habla de la sospecha de un delito. Mire lo parecido, ¿no? La sospecha de un delito, de sembrarle un delito que no haya cometido a una persona. Y es increíble la consonancia que tiene con el pensamiento de Álvaro Uribe Vélez, de esas doctrinas de extrema derecha, pues que están hoy peleando la presidencia de la República. Y atención a lo que dice el Papa sobre la complicidad de los medios de comunicación. Un medio de comunicación que miente no es un medio, es una guerrilla, dice el Papa Francisco en esta entrevista.
1: El lawfare es, empieza, abre camino los medios de comunicación. Hay que impedir que este llegue a tal puesto, entonces el paso va a dar. Y lo descalifican y le meten ahí la sospecha de un delito. Entonces se hace todo el sumario, que suelen ser sumarios grandísimos, donde no se encuentra, pero para condenarlo basta el volumen del sumario. ¿Dónde está el delito acá? Bueno, sí, parece que sí. Y así fue condenado Lula.
3: Sí.
1: Cuando se revisa lo de Lula, siguiendo hablar de Brasil, ¿qué pasó con Dilma Rousseff? No pudieron. Una mujer de manos limpias, excelente mujer, no pudieron. Y con Lula lo metieron en cana, entonces, y no pudieron.
3: Bueno, ¿verdad? Decían, no hay pruebas, hay indicios.
1: Bueno, te juegan eso. Ayer precisamente salió eso, con el olor delicto, que lo llaman fumus delicti. A veces el humo del delito te lleva al fuego del delito. Otras veces es un humo que se pierde porque no tiene fundamento. Estos que quieren condenar por este camino usan el olor, el fumus delicti, como realidad. Y empiezas con los medios de comunicación a dejarte la persona offside. Y después ya es fácil proceder. Un juez siempre crea jurisdicción. Generalmente puede crearla porque su creatividad va por ahí también. Pero una jurisdicción armónica con el derecho. Porque cuando te encontrás un juez que te crea una jurisdicción totalmente opuesta con el derecho, es un chantapufi, como decimos nosotros.
3: Totalmente. Ahora, ¿cómo se hace? Porque se condenan inocentes.
1: Sí.
3: Se condenan inocentes.
1: Sí, sí. Y en Brasil sucedió lo mismo con estos dos casos.
3: ¿Y cómo se puede hacer para alzar la voz y purificar eso?
1: Y hay que alzar la voz, hay que decir que hay una irregularidad, hay otra, hay otra, hay otra. Y los políticos tienen esa misión, ¿no?, de desenmascarar una justicia que no es justa. Y ningún medio periodístico puede ir adelante con la calumnia, con la difamación, con la coprofilia. No puede ir adelante, no puede. Se usa eso para una inversión de capital, porque atrae, ¿qué es cierto?, la calumnia, la difamación, la condena falsa. El medio de comunicación tiene que ser honesto, con honestidad de decir la verdad y decir la propia idea sobre la verdad. Esa es la creatividad. Uh-huh. Está este hecho que es verdad, yo lo interpreto así, pero doy lugar a que otro me chumbe del otro lado y arme una linda discusión.
3: Claro.
1: Eso es creativo. Uh-huh. Pero ocultar la verdad o deformarla o hacer de los medios de comunicación una escuela de difusión de las cosas que están podridas, la coprofilia, no va, no. Es mentira. Es un problema serio, la ética de la comunicación. No se puede mentir. Uno puede decir, me parece que. Puede estar abierto a que lo corrijan. Pero dogmatizar y después insultar, destruir al otro. Eso no es medio de comunicación. Eso es guerrilla. Es guerrilla.
0: Es impresionante la visión del Papa Francisco. Eso no es un medio de mentir, no es un medio de comunicación, es guerrilla. Y aparte de eso, condenar, porque se condena, ¿no? En los medios de comunicación se elevan verdaderas sentencias, ¿no? Medios de comunicación que ya no son las noticias, ¿no? Ya ahora son los editoriales. Y el problema es que los editoriales se multiplican porque es obvio que al director del programa... Que primero, no van a poner un director de un programa de informativo a alguien que esté fuera de la correa y de la corriente de quienes le van a pagar el sueldo. ¿Qué son quiénes? Los dueños del medio de comunicación. ¿Qué son quiénes? Los accionistas de tal y tal y tal y tal y tal empresa. Es muy difícil que ustedes encuentren a un empresario única y exclusivamente dedicado a los medios de comunicación, que tenga todo su capital invertido únicamente en medios de comunicación. No, no hay millonario sin medio de comunicación. Y cuando digo medio de comunicación, estoy incluyendo a las redes sociales, X, Facebook. No hay millonario, no hay multimillonario que no tenga medio. Búsquenlo, hagan ese ejercicio. ¿Cuál es el multimillonario que no tiene medio, que no tiene acciones en un medio de comunicación? ¿Y por qué? ¿Por qué? ¿Nos preguntamos por qué? Preguntémonos por qué. Preguntémonos por qué no podemos hacer algo que yo incluso propuse en este programa hace ya muchos años, los oyentes antiguos se acordarán, y es crear un régimen de incompatibilidades cuando se invierte en medios de comunicación. Una persona tendría que tener exclusividad si ya se decidió a montar un medio de comunicación. Debería estar impedido para participar por lo menos en sectores estratégicos de la sociedad, como por ejemplo en empresas de agua, en empresas de energía, en empresas de venta de armas, por ejemplo, de construcción de armas. Ese tipo de personas que están invirtiendo también en estos frentes de trabajo, en estos frentes económicos, no deberían, debería haber un régimen de incompatibilidad mundial en el que estas personas no puedan invertir en un medio de comunicación y viceversa. ¿Por qué? Pues porque todos reconocemos a los medios de comunicación como un poder en sí mismos. Es un poder en sí mismo. ¿Qué es lo que transmiten los medios? Los medios transmiten ni más ni menos que un relato. Y pare de contar. No le busquemos más interpretaciones. Sí, podemos coger a McLuhan, podemos coger a Habermas, podemos coger a muchos, ¿sí? Pero realmente es eso. Un medio de comunicación transmite un relato. ¿Y el relato quién lo pone? ¿El relato lo pone el periodista o lo pone el que le paga el sueldo? Y entonces van a contratar más periodistas que vayan contraria a la correa de ideológica del director del medio, que es afín a la correa ideológica de quien le paga el salario? Pues claro que no. Por eso a Paula Bolívar la sacaron de W Radio. Porque era una periodista, que era una periodista de izquierdas, y la sacaron de W Radio porque no tenía nada que ver. Eso sí, se aprovecharon para ponerse chapitas, ¿no?, de investigación de Paula Bolívar. Y antes de echarla, y cuidado con eso los periodistas que oyen este programa, que los hay, antes de echarla la subieron a lo más alto, que era prácticamente como firmarle el finiquito. La subieron a lo más alto para de un día para otro decirle, mire, ya no puede seguir con nosotros. Y va a pasar con Pepa Bueno, por ejemplo. Va a pasar con Pepa Bueno cuando el Partido Popular regrese al poder junto con Vox. Va a pasar con Cintora, va a pasar con todos los periodistas que están haciendo un periodismo distinto. Un periodismo progresista, ¿sí? ¿Por qué no? ¿Por qué no hablar de un periodismo progresista? Va a pasar con ellos también. Porque los medios de comunicación están tomados por las fuerzas de derecha. Por una razón elemental. Porque son fuerzas que tienen músculo financiero para sostener un medio de comunicación que hace mucho rato dejaron de ser, pues, rentables. Yo siempre cuento lo mismo, ¿no? A Carlos Slim le preguntaron que por qué invertía en el New York Times. Si eso, ya nadie compraba periódicos. ¿Que para qué invertía en el New York Times? Si eso, vender información en internet no era lo mismo. Y él decía, ¿y es que acaso toda inversión tiene que ser para ganar dinero? Y el poder que tiene el New York Times, ¿dónde me lo deja? Entonces, a veces no se invierte porque se venda, a veces se invierte o porque sea rentable, sino que se invierte por poder, porque yo ya tengo un medio de comunicación para joder al que a mí no me gusta. Y lo mismo le pasa a Luis Carlos Sarmiento Angulo con el periódico El Tiempo. Si a Luis Carlos Sarmiento Angulo le molesta a un político progresista, porque le molestan todos, pues yo cargo tintas contra ese político y lo ordeno yo en ese medio de comunicación. Si a los dueños de Noticias Caracol y del canal Caracol no les gusta fulanito de tal, yo cojo a todo el grupo de periodistas al que les estoy pagando el sueldo para que investiguen qué está comiendo hoy ese candidato y le podamos relatar mañana qué va a cagar ese candidato.

0: candidato. Así lo han hecho con Gustavo Petro, por ejemplo. Entonces es apenas lógico, los medios de comunicación están tomados por la derecha y por la extrema derecha, también se está viendo. Nosotros los progresistas, nos quedan las redes sociales, que bueno, que todas juntas están incluso plantándole cara a este tipo de medios, a este tipo de conglomerados mediáticos. Pero aquí la esencia es el tema del relato. El que tiene el relato tiene el poder. El que tiene el relato tiene el poder. Y ya para finalizar, el Papa reconoce que la paz es una utopía, pero una utopía por la que hay que luchar. El problema es que nos están metiendo en la cabeza, por el relato, de que resulta que ahora estar a favor de la paz es como una especie de subversión. Hay que estar es a favor de la guerra. Cuidado, usted menciona la palabra paz porque lo proscriben. Ahora resulta que los apestados somos los que queremos una reconciliación de la sociedad, especialmente en el país del que yo provengo. Ahora resulta que los que estamos a favor de la paz somos el problema y que lo que se lleva es la guerra aquí y allá. Imagínense estar a favor de la paz en Palestina. Automáticamente usted, automáticamente es un antisionista. Sí. Automáticamente usted está en contra de los judíos, automáticamente. ¿Por qué? ¿Por qué hemos llegado hasta allá? Hemos llegado a ese colmo. No se puede estar a favor de la paz, hay que estar a favor de la guerra. Pues yo no sé, a mí me parece que eso es increíble. El Papa advierte sobre el negocio de las armas y de cómo cuando un imperio se siente débil, arma una guerra. Y ojo, porque el Papa dijo esto, ¿sí?, antes de la guerra en Irán, porque obviamente murió antes de la guerra en Irán. Pero como si fuera premonitorio. Pero lo más terrible es que el Papa reconoce que la guerra triunfa en la mentalidad de la gente. Escuchen esa partecita, por favor. La guerra triunfa en la mentalidad de la gente. Es probable que la gente hoy, que el ciudadano de este planeta quiera sangre. Es probable que el ciudadano de este planeta quiera violencia. Es muy probable. Es muy probable que una parte importante de la sociedad quiera eso. Y lo están logrando. Y siento yo que nos están ganando.
1: Es una utopía, pero una utopía por la cual tenemos que luchar. La paz. La guerra es un drama. La guerra nos ceba, nos destruye. Cuando fui a Rey de Puglia, esto lo dije varias veces, en el 14, por el centenario, lloré viendo ese cementerio. Un 2 de noviembre que fui a celebrar a Anzio, cementerio americano, ahí fue el desembarco de Anzio, sí, sí. Miraba la edad de los chicos, 18, 20, 22, lloré. No me avergüenza decirlo, no puede ser esto. Cuando se cumplió los 60 años del desembarco en Normandía, que fue el principio de la liberación europea contra Hitler, ¿no? Uh-huh. Contra el nazismo, en la playa quedaron 30.000 chicos, porque los nazis los esperaban. Lograron meterse, pero... Uh-huh. Pensé en la mamá, ¿no? Que recibe una carta, señora, usted es mamá de un héroe, aquí tiene la medalla. Y a mi hijo, ¿qué? La guerra mata, la guerra destruye. Y cuando veo ahora los partes de guerra, sí, en el frente ucraniano, que es el que tengo más cerca, pero está Yemen hace 10 años, Siria hace 13 años, y Myanmar con los rohingyas que están girando como gitanos, pobrecitos, porque no los recibe nadie. La guerra parece esencial. Y el drama peor es el negocio de las armas.
2: Total.
1: Mira, hay principios claros sobre la guerra. Cuando un imperio se siente débil, necesita hacer una guerra. Cuando un imperio se siente débil porque hay algo que lo mueve, entra en el comercio de la venta de armas. Y en el comercio de probar armas nuevas. los ucranianos denunciaron que había unos drones que venían de Irán. Probablemente estaban probando armas nuevas. O sea, el negocio de las armas está al orden del día. Una vez una persona muy seria, que un estudioso de economía, me decía, un año que no se fabriquen armas, se acaba el hambre en el mundo. Exacto. Porque ese dinero va, se reinvierte de otra manera. O sea, fabricar para destrucción. Nunca me olvido un muchacho en el sínodo para los jóvenes, ingeniero, chico de 28 años, recibido, que estaba buscando un trabajo que no conseguía. Y había conseguido una fábrica, qué sé yo. Y bueno, como ingeniero lo tomaron. Bueno, estuve haciendo los papeles. Y ahí se enteró que ahí se fabricaban armas. Dijo, no, yo no puedo colaborar con esto. Y renunció a su trabajo, no aceptó el trabajo, y gitaneó la vida como qué podía. La guerra triunfa y el hombre quiere hacer la guerra. Quiere hacer la guerra. Una vez que estaba más o menos situado, bajamos la Torre de Babel. Y lo que interesaba era esa riqueza que había tenido en la torre. Hacer un ladrillo en aquella época costaba mucho. Había que traer la paja, el barro, todo esto, secarlo, cocinarlo y subirlo. Se caía un ladrillo mientras lo subía, ¿eh? Era un drama, pues se perdía mucho. Se caía un hombre, no pasaba nada. No sucede ahora, ¿eh? Sucede ahora. La cantidad de personas esclavas en lugares de trabajo que no conocemos son esclavos de otros intereses.
2: Total.
1: ¿No? Y esto no es porque el capitalismo no tiene que ver, es la esclavitud, el uso de la gente como material.
0: Pero bueno, el uso de la gente. El uso de la gente. Y esto tiene mucho que ver con la ignorancia. Sí, lo que pasa es que nosotros denostamos de esa palabra. Nos parece que es muy fuerte, nos parece que es un insulto. Y no, en realidad es la ignorancia es eso, ignorar. Sí, ignorar. Yo soy ignorante en los partos. Yo, una mujer embarazada, hijo de pucha, y resulta que no alcanzo a llegar al hospital y yo no sabría qué hacer porque soy ignorante en ese tema. Pero el problema es que no se puede ser ignorante en temas que nos repercuten a todos y a todas. La política es eso también. Pero a veces incluso hasta nos regodeamos en nuestra propia ignorancia. A veces hasta nos sentimos orgullosos de ser ignorantes. Yo he tenido conversaciones con personas que se pasan con el teléfono todo el día consumiendo contenido basura y defienden eso. Y les parece que es que uno lo que está es jodiendo la vida, que qué jartera y que qué amargado y que qué. Y no se dan cuenta que están creando más masa de ignorancia, más dificultad para entender, para discernir, para hacer conciencia de lo importante. Y entonces le dicen a uno, ¿y eso para qué? Y vienen las palabras cliché, ¿no? La vida es un ratico. Eso hay que vivir el día, hay que vivir al día. Ya me gustaría ver, o bueno, no me gustaría, francamente, pero sería interesante ver en este gran hermano en el que se ha convertido la humanidad, ver cuál es la actitud de estas personas en un momento de guerra, en un momento en el que todo escasea, en un momento donde la inteligencia te puede salvar la vida. La comprensión de los problemas te puede salvar la vida. Donde conocer, donde saber, te puede salvar la vida. Porque ¿cuáles son los primeros que logran subirse en los primeros aviones? Pues los que se la huelen, los que lo interpretan, los que dicen, ojo que esto va a estallar. Ya cuando no hay vuelos, ya cuando no hay posibilidad, le tocó quedarse porque usted llegó de último, porque mientras otros estaban hablando de que se iba a armar, usted estaba metiendo contenido basura a su cabeza. Hasta para eso hay que tener esa posibilidad. Pero resulta que es que nos están diciendo que por el contrario, la inteligencia humana se está contrayendo, no se está expandiendo, se está contrayendo. Nos estamos haciendo más brutos, para que lo entendamos, pues. Y no lo digo yo, No lo digo yo, búsquenlo. 100

0: uno, pues uno por lo menos dice, esto lo conozco, pero le tengo respeto y lo voy a hacer con sigilo. Voy a prevenirme sobre esto. Pero cuando no, pues usted se lo traga todo. Se lo traga todo, se lo embute todo. Y a veces lo que se está embutiendo puede hacer que le duela la tripa. Que le duela la tripa. Bueno, quiero que reflexionemos ya para terminar. Ya para terminar, quiero que reflexionemos sobre esas personas que arrasan con su discurso y la promesa que dicen que van a hacer. Con algo que la gente no es capaz de interpretar todavía buena parte de la sociedad. No estoy diciendo toda la gente, buena parte de la sociedad. Mire, ustedes se entristecen cuando por ejemplo, ven un oso muerto, un elefante muerto, un oso de estos blancos. En los glaciares que por el derretimiento de los polos cada vez se va quedando en un pedacito más pequeño en unas imágenes tristísimas, eso ustedes lo pueden ver en documentales, en fotos. Si a nosotros ese tipo de cosas nos afecta, ¿por qué tendríamos que estar a favor de una persona que quiere acabar con la caza de la naturaleza? Que quiere arrasar con la caza de la naturaleza. Por lo menos eso es lo que dice Abelardo de la Espriella con el fracking, ¿sí?
1: Vamos a abrirle plenamente la puerta al fracking, a lo que dé. Entendido como lo que hoy es en el mundo serio, una tecnología moderna y responsable para desarrollar yacimientos no convencionales bajo regulación estricta, vigilancia rigurosa y disciplina técnica como corresponde. A Colombia no la pueden condenar al atraso energético por fanatismo. A Colombia no la pueden obligar a renunciar a recursos estratégicos que otros desarrollan con inteligencia y con responsabilidad. Aquí no se va a gobernar con miedo, aquí se va a gobernar con criterio de nación. Y por eso se debe establecer una meta clara, llevar nuevamente a Colombia a un nivel alto y sólido de producción petrolera, para que el país recupere fortaleza, confianza y soberanía energética. ¿Y cómo se logra eso? Ustedes lo saben mejor que yo. Destrabando contratos, reactivando exploración, acelerando licencias, recuperando campos maduros, impulsando recobro mejorado, desarrollando yacimientos convencionales y no convencionales, y dándole al inversionista una señal inequívoca de que en Colombia vuelve a existir un gobierno que entiende que producir riqueza no es un pecado, sino una obligación con el futuro de la patria.
0: ¿Producir riqueza para quién? ¿Producir riqueza para quién? Y aparte de eso, ¿a qué costo? Producir riqueza para los de los business. Y especialmente en un sector muy poco generador de mano de obra. Ese es el otro problema. Genera más, mucha y reparte mucho más riqueza al turismo. El de la lancha, el del paseo, el del avión, el guía de no sé qué, la señora que vende el sancocho, el que le hace las trencitas. Eso reparte más riqueza. Pero no, nosotros queremos seguir siendo un país petrolero y ver cómo entra la comida de fuera, cómo entra la comida a unos precios mucho más bajos que la producción nacional. Para arrodillar a la producción nacional, acabar la producción nacional, porque resulta más barato comprar el arroz que llega de Ecuador o que llega del Perú que el que se produce en Colombia. Esto es lo que nos está proponiendo este señor. Además de acabar con la casa, no con la casa con Z, con la casa de todos a punta de fracking. ¿Usted cogería puñaladas a su mamá para ver cómo sale la sangre porque la necesita para una tarea? Pues eso es el fracking. El fracking es coger a puñaladas a su mamá, que es el planeta Tierra. ¿O es que acaso va a desconocer que la madre de todos es el planeta, es la Tierra? Porque si eso es así, entonces ya apague y vámonos. Cambie de programa. Pero la madre nuestra es el planeta. Y si yo la acoso a punta de puñaladas de fracking, pues nos vamos a quedar sin planeta, ni para usted ni para sus hijos. ¿Cómo puede ir?

0: Pero usted, y si usted lleva menores, a veces transportan a los niños oyendo este programa. De hecho, me encontraba con alguien que me hizo sentir viejo. Porque yo es que yo cuando estaba chiquito y ahora es un hombre hecho y derecho con empresa y todo, yo escuchaba el programa porque mi papá lo ponía en el coche cuando íbamos para el cole. Pues bueno, si usted está en eso, voltea a mirar a su hijo o a su hija. Dígale que usted está a favor de que a la tierra la cosan a puñaladas para sacarle la sangre, para sacarle el petróleo, para sacarle el gas. Pero dígale también que usted está a favor de no dejarle futuro. Ah, sí, porque usted lo que no puede hacer es decir, yo estoy a favor del fracking y mi hijo es lo que más amo. ¡Paja! ¿Cómo va a decir usted que ama a su familia, a los más pequeños de la casa, si usted está a favor de que cosan a puñaladas el planeta Tierra? ¡A la madre! Eso es incongruencia. No tiene usted cara para ponerle a ese niño, a esa niña. Papá, ¿qué país nos va a dejar? Papá, ¿qué planeta nos va a dejar si usted vota por esto? Ah, pero dicen no, porque es que además como dicen una cosa, dicen otra. Como dice que son ateos, ahora resulta que son los más religiosos de la vida. Entonces dicen, no, es que con toda la técnica, no se puede perfumar un bollo. Seguirá oliendo a mierda. Pónganle usted la fragancia más Carolina Herrera que encuentre. Y seguirá oliendo a mierda con un poquito de Carolina Herrera. Aquí quieren perfumar un bollo. Aquí quieren hacerle entender a la gente que eso es bueno. Y que hay formas de mitigarlo. Paja, puñalada es puñalada. No, que no se la peguemos por aquí porque es que por ahí puede ser mortal. Peguémosela por aquí. Es más o menos eso. Entonces resulta que salen diciendo, por ejemplo, y atención los santanderianos que votan, allí saca bastantes votos la extrema derecha en Santander y el norte de Santander. Saca bastantes votos la extrema derecha. Pues que sepan ustedes que van por el páramo de Santurbán. Van por el páramo de Santurbán. Y es que además este señor cree que uno es tonto, ¿no? No, que... Hombre, que sí, que es que lo vamos a hacer con técnica y entonces que lo que sea, el páramo allí que lo van a respetar, pero los alrededores hay que explotarlos a punta de fracking. No, porque todo pertenece a un ecosistema. Ecosistema. Si yo digo, pues yo voy a respetar el río. Es un ejemplo como esto. Yo voy a respetar el río, pero voy a cortar los árboles. Parce, usted está acabando con el río. Simple. Yo voy a respetar el río, pero le voy a conceder una licencia a esa fábrica de pulpa para que vierta sus aguas al río. Pero voy a respetar el río. Pues usted lo va a contaminar. Le quieren hacer a uno entender eso. Hágame el favor. Escuchen al de las
1: primas. Estoy de acuerdo en proteger ese páramo, que no solamente es patrimonio de los santanderianos, es patrimonio del país. Es un santuario, pero yo me sujeto a lo técnico.
0: A lo técnico.
1: El informe técnico nos diga cómo se puede hacer y así se hará, con respeto absoluto por la norma ambiental. Yo soy un hombre de leyes, yo no me voy a salir de la ley y no voy a contaminar un páramo que es, insisto, patrimonio de Colombia. Pero como no hay una política clara frente a Santurbán, entonces los ilegales hacen lo que les da la gana y terminan contaminando más, quizás, que a lo mejor una empresa que vaya con toda la verificación, que vaya con toda la seriedad a hacer lo propio. Pero lo que se puede explotar, lo vamos a explotar. Lo que es santuario, lo vamos a respetar. En eso quiero ser completamente claro. No. Completamente claro.
0: No, es claro. Porque es que es un ecosistema. Este señor no entendió esa. Esa parte no la vio en el bachillerato. Es un ecosistema. Todo depende de todo. Es así de sencillo. Y de ese ecosistema dependemos nosotros también. Nuestra vida en el planeta. Nuestra vida en el planeta. Ahora, pues yo les pregunto, y vuelvan a mirar a su hijo y a su hija menor de edad. Vuélvanlo a mirar. Si tienen vergüenza, mírenlo de frente. Y respondan esta pregunta. ¿Votaría usted por una persona que se divertía poniéndole voladores a un gato para que estallara en el aire? ¿Votaría usted? Responda esa pregunta, porque...
2: Mira lo que hacía con los gatos. Agarraba un gato, le poníamos 5 voladores.
3: No.
2: Y yo quería que el gato volara. No se levantaba sino como a este, a esta altura. Pero ya tú sabes lo que pasaba cuando explotaba, ¿no?
0: ¡Ay, qué chiste! ¡Vuélvalo a hacer, Abelardito! ¡Tire otro gato! Y resulta que este criminal, porque eso es criminal, ahora resulta que es que apoya campañas para conseguirle hogar a los gaticos porque se volvió candidato a la presidencia de la República. Este man es un paquete. Es un paquete. Ustedes eligen a este hombre y a los 3 meses van a estar arrepentidos y arrepentidas. Claro que no lo van a reconocer. Porque eso no está en nuestro chip. Reconocer. No lo van a reconocer. Elijan a este hombre para que ya no le meta voladores a un gato, le meta voladores a un país. Completamente a un país. ¿Cómo le voy a entregar yo la responsabilidad del manejo de un país a una mente enferma? Porque tiene uno que estar enfermo, tiene uno que tener la mente podrida para coger un animalito y meterle 5 voladores y ver cómo estalla en el aire. Es que no puede ser. Y que ahora resulta que está haciendo una campaña para buscarles hogar. 1933.
1: 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Y con esto vamos a apoyar una obra maravillosa para los perritos y gatitos que no tienen hogar.
0: Ahí les dejo. Compartan antes del domingo. Porque esto son estos carrangas resucitadas que vienen a decirle a gente: yo estoy en contra de todo y esa es mi campaña, y van y se le ponen firmes por la patria, firmes por la patria, firmes por la patria. Por ignorancia. No se puede. De la ignorancia se puede salir. De eso nos podemos curar. De esa enfermedad tan terrible nos podemos curar. No voten por Abelardo de la Espriella.
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0: Bueno, ya tenemos las 10 de la mañana, 24 minutos, 10 de la mañana, 24 minutos, aquí en Todo Noticias Latinas. Ustedes van a tener la asesoría jurídica hoy un poco más tarde, la están teniendo un poco más tarde. Pero pues ya queda habilitada la línea telefónica para que ustedes se pongan en contacto y puedan hacer sus preguntas a Diego Bonil Vaca aquí en Todo Noticias Latinas, que ya lo tenemos en este momento conectado al aire. Don Diego, muy buenos días.
13: Muy buenos días, Álvaro. Feliz día para ti, para la audiencia. Y bueno, un poquito más tarde porque estamos cumpliendo un compromiso judicial, pero logramos resolver y pues el compromiso con la audiencia y con Todo Noticias Latinas, por supuesto, subsiste y es lo más importante. Así que bueno, Álvaro, si tenemos gente en línea, si te parece, vamos con sus preguntas, por favor.
0: Bueno, vamos entonces por aquí con las preguntas. Déjeme conectar esta comunicación, que ojalá no nos juegue la mala pasada todos los días. Hola, buenos días. Dígame, por favor, su nombre y de dónde se comunica.
14: Hola, buenos días. Habla con Dainer Trujillo, de Madrid.
0: Adelante con la pregunta. ¿Aló?
14: Un año que yo vaya a hacer la renovación.
0: No, perdóneme. ¿Nos puede repetir la pregunta completa?
14: Yo estoy haciendo mi residencia en este momento por el tema de la regularización. Estoy dado de alta en la seguridad social, pero lo mínimo, 5 horas a la semana. En un año que yo pueda hacer la renovación, ¿me sirve o tengo que subir, decirle a mi jefe que me suba de más tiempo en la seguridad social?
13: Muy bien, Daimer, gracias por la pregunta. A ver, aquí lo importante es, recordemos que la residencia, tú vendrías seguramente en el pasado o con carácter previo de un asilo o de un permiso o alguna situación que te habilitará a trabajar. Lo cierto es que cuando se apruebe tu residencia por razones de la regularización extraordinaria, esto es un permiso por circunstancias excepcionales. ¿Qué quiere decir? Es un permiso por un año en el que tú vas a poder trabajar por cuenta ajena o por cuenta propia. ¿Qué es lo importante a todo esto? Durante esta anualidad, con el contrato de trabajo que tengas, ojalá con 40 horas a la semana, esa es la situación ideal por la situación de pleno empleo, pero si por lo que sea tengo 20 horas a la semana, en tu caso 5 a la semana, es verdad que es poquito, pero bueno, tú estás cotizando a la Seguridad Social durante toda esta anualidad, lo suyo es que cotices como mínimo 6 meses en este primer año y que tengas un contrato este mismo, ojalá con más horas, o el que tienes firmado, ¿vale? Inicialmente no habría problema, Daimer. ¿Por qué? Porque como el decreto de regularización lo que nos habilita es a poder trabajar, a poder ejercer actividad laboral por cuenta ajena o por cuenta propia, claro, la idea es que cuantas más personas tengan el permiso de trabajo puedan cotizar, ojo, y que se corresponda con la realidad. Es decir, ojalá si tu contrato es de más horas, pues que puedan ser 20, ojalá las 40 horas. Cara a la renovación o modificación, más que una renovación es una modificación, Daimer, esa modificación se podrá hacer con ese contrato de trabajo o con uno nuevo y habiendo cotizado un mínimo de 6 meses y ojalá haber cotizado toda esa anualidad, ojalá con un contrato de más horas. Pero sí, este contrato inicialmente no serviría para modificar ese permiso el año que viene, Daimer.
14: Ok, perfecto. Muchas gracias.
15: Muy bien. Bueno, pues a usted muchas gracias por la llamada. Ya tenemos ahora las 10 de la mañana, 28 minutos. 10 de la mañana, 28 minutos. Como les digo, ustedes tienen disponible a Diego Nilvaca para hacerle las preguntas. Vamos con esta otra. Hola, buenos días. Dígame, por favor, su nombre y dónde se comunica.
16: Álvaro, muchas gracias por la comunicación. La pregunta para el abogado es la siguiente. Abogado, mire, yo tengo mi hija en Colombia y ella tiene 23 años. Tiene actualmente, está estudiando psicología en la universidad, pero pues estamos pensando en que ella se venga a estudiar acá. La verdad no quiero que quede como de forma irregular, entonces quiero saber cuál es como el paso más rápido una vez llega ella en clase de turista, cómo se podría proceder para hacer una tarjeta de estudiante con opción de trabajo. Me gustaría que me pudieras ayudar. Muchas gracias.
13: Muy bien, gracias por la pregunta. Una cosa, recuérdame, no sé si lo si alcanzó a escucharse bien. ¿Tú tienes la nacionalidad española o no?
16: No, tengo, vale. Actualmente estoy con la residencia.
13: Vale, tienes un permiso de residencia. ¿Y tu hija tiene qué edad tiene? Es mayor de edad, ¿no?
16: Ella tiene 23 años, ya es mayor de edad.
13: Bueno. Ok, perfecto. Bueno, mira, aquí tendríamos dos opciones. A ver. El hijo de un residente, recordemos, un residente legal en su tarjeta inicial, recordemos que, digamos, para esta persona ni para su familia nace ningún derecho. A partir del primer año de esta residencia, una vez se renueve, por ejemplo, si te tienes un permiso renovado, ten en cuenta que el hijo de un residente legal o el hijo de un ciudadano español a España puede venir con una oferta de trabajo. Eso se llama el régimen preferente. Podría ser una buena primera opción en el caso de tu hija, ¿de acuerdo? Número dos. Si en este interregno tú adquieres la nacionalidad española, esto será a los 2 años. Si ella es menor de 26 años, no te preocupes porque aquellos hijos de español menores de 26 años pueden obtener una residencia de familiar de español. Esta es una segunda opción cuando tú obtengas la nacionalidad. Por eso es importantísimo a los 2 años y 1 día de residencia presentar la solicitud de nacionalidad. Y en últimas, si ella es psicóloga o está estudiando psicología, otra muy buena alternativa es que ella venga a estudiar o bien cuando acabe sus estudios de psicología, que se inscriba a un máster oficial, por ejemplo, o bien a terminar el grado en psicología. Si ella viene a hacer estudios universitarios, recordemos que el reglamento de extranjería del año pasado, de mayo del 2025, nos permite poder trabajar 30 horas a la semana siempre y cuando acreditemos que estamos haciendo estudios de enseñanza secundaria postobligatoria o superiores. En este caso, el papá residente legal puede dar un apoyo económico, puede dar un alojamiento gratuito y puede asumir todos los gastos de su hija. Y en este caso, mi hija viene a estudiar, que termine sus estudios y con esto luego podemos hacer una modificación a un permiso de residencia. Entonces, me gustaría ver un poco la hoja de ruta contigo en una videollamada o aquí, bueno, aquí no, en el despacho en Mondariz 3. Con muchísimo gusto pongo el despacho a tu disposición, pero hay opciones. Hay opciones. A veces me da a mí mucho dolor ver el hijo de un residente legal o el hijo de un ciudadano español en situación irregular, porque hay varias alternativas que podemos seguir, ¿vale?
16: Vale, abogado, muchas gracias. Bendiciones.
15: Venga, pues muchas gracias a usted por su llamada. Vamos a recibir otra llamadita por aquí. De momento todo nos está funcionando bien hoy. Hola, muy buenos días. Dígame por favor su nombre y de dónde se comunica. Bueno, hasta ahora. Bueno, por ahí sí, ahora sí. Hola. Adelante.
17: Me escucha. Vale, mira, es para una hermana que ella es nacionalizada aquí en España, pero ya se fue del todo para Colombia hace como 2 años. El hijo tiene 24 años. ¿Ella podría hacerle documentación desde allí de Colombia a él o no se puede?
13: A ver, aclárame. Entonces, tienes una hermana de nacionalidad española y tiene un hijo y este hijo tiene 24 años, ¿correcto?
17: Sí, sí.
13: Muy bien.
17: Y ella está en Colombia en este momento porque se ha ido del todo. ¿Sí?
13: Uh-huh. Y no tiene opción, no tiene intención o no tiene pensado venir a España, ¿correcto?
17: Ella en el momento no, pero quería hacerle documentación si se puede a su hijo de 24 años.
13: Vale, por poderlo hacer, lo puede hacer. A ver, ¿cuál es la cuestión? Perdón, y gracias por la pregunta. Aquí el tema es el reglamento de extranjería para el permiso de residencia.

0: residencia familiar de español prevé varios supuestos. Un primer supuesto en el que la persona española está aquí en España y su familiar está en el extranjero. Hay un segundo supuesto en el que tanto español como el extranjero están por fuera. Pero cuando presentamos esta solicitud de familiar de español, es con miras a que la persona española también venga, porque se supone que es un supuesto de reagrupación, es decir, de vivir juntos en aras del principio de la vida privada familiar del Convenio Europeo de Derechos Humanos. Entonces, claro, si ella viene, se empadrona o se solicita, digamos, la residencia del hijo menor de 26 años, o sea, es elegible, le van a dar una residencia familiar de español. La cuestión es que tendrían que venir a España, empadronarse y con ese empadronamiento, habiéndose aprobado ese permiso y habiendo pedido una visa por el Consulado General de España, en este caso en Colombia, pues sí, sí podría el hijo sacar una residencia de familiar de español. La cuestión es que si ella no tiene pensado venir a vivir a España, pues tendríamos que verlo un poco. Tenemos que verlo un poco porque es verdad que en estricto rigor jurídico, esta persona española tendría que venir a España en compañía de su hijo para poder vivir aquí juntos, ¿vale? Caso contrario, sí podríamos ir por otra alternativa, que es el régimen preferente, que es aplicable para todo hijo o hija de un ciudadano español y una oferta de trabajo a esta persona le podría traer. Entonces, convendría también ver un
1: De
0: poquito el
1: acuerdo.
0: caso para ver dentro de esa hoja de ruta, pues alguna posibilidad de que ella pudiera venir y viniendo los dos, claro que sí, un familiar de español podemos hacerlo sin ningún tipo de problema.
1: Vale, ella está empadronada aquí, o sea que podría venir con él de la mano desde allí a volver a convivir,
0: Claro,
1: a vivir aquí, ¿no?
0: ojo, claro que sí, pero tenemos que analizar dos posibilidades. La primera opción, vinieron los dos de la manito, entraron aquí a España y aquí hacemos el permiso de familiar de español, opción número uno. O la segunda, tanto mamá como hijo, si española e hijo extranjero, están en Colombia, se presenta la solicitud de extranjería. En este segundo supuesto, ojo, porque hay que pedir una visa. Tenemos que pedir un visado de residencia de familiar de español. Esos son los elementos que convendría un poco analizar. En algunos casos dicen, mira, si es mejor, nos vamos los dos para España y lo hacemos aquí. Es verdad que la Oficina de Extranjería de Madrid, por ejemplo, está aprobando relativamente rápido estos permisos en cuestión de 2 o 3 meses. Entonces, sí merecería la pena un poco que valoráramos esa posibilidad. Perdón, esa posibilidad, ¿vale?
2: Muy bien, vamos con otra. Hola, buenos días. Dígame, por favor, su nombre y de dónde se comunica.
3: Sí, buenos días, Payero, desde Tres Cantos. Doctor, mi esposa es médico, vive en República Dominicana, estamos casados. ¿Cómo es más recomendable que ella venga aquí con la homologación pidiendo el visado y el asunto de trabajo desde allá o yo pedirla, las tres últimas nóminas, me corrige si no es así? O de las últimas seis, las tres últimas, o someter la residencia por acá. ¿Cómo es más factible que ella venga, como hace falta médico aquí supuestamente, que pida desde allá el permiso de trabajo y estas cosas, o le someto desde aquí con las tres últimas nóminas? Usted le escucho por la radio.
0: Bueno, una cosa, recuérdame, ¿tú tienes la nacionalidad española o eres extranjero todavía?
2: Diego, es que nos
0: Se
2: escucha
0: nos
2: por la
0: fue.
2: radio y nos colgó.
0: Vale. Bueno, no importa, se lo aclaramos a Payero. A ver, aquí es un perfil muy específico. Payero Álvaro Audiencia, un médico, es verdad, es que hace falta médicos aquí en el Estado español. Entonces, lo más importante, y para un médico extranjero, lo primero que hay que hacer es solicitar la homologación. No importa que esté en Dominicana, se puede hacer, no hace falta ser residente legal, recordemos, para homologar los estudios. Medicina es una disciplina que si bien es una profesión regulada, es decir, tiene que estar colegiado un médico, es una homologación que suele salir relativamente rápido. No es como un ingeniero, un abogado, un psicólogo, que sí va a tardar mucho más tiempo. Ese sería el paso uno. Ese expediente va a ser la homologación. Ahora bien, si el escuchante es ciudadano español, pues tiene otro paso más ganado y es que le ampara y está casado con esta persona allá en Dominicana, pues podemos hacer una residencia familiar de español. Recordemos, Dominicana es un país que pide visado para venir a una Unión Europea. ¿Qué quiere decir? Sí o sí tenemos que pasar por el filtro del consulado. Se presenta en extranjería la solicitud y conforme lo aprueben, esta esposa de Payero pues tendría que pedir una visa de residencia familiar de español. Si él es extranjero, ojo, y él tiene informe de habitabilidad en una vivienda con condiciones adecuadas y tiene el 150% del IPREM, también la puede reagrupar. Entonces, una cosa es que un médico esté homologado y otra cosa es que un residente legal con familiar, perdón, con medios económicos y vivienda pueda reagrupar a su familiar. Hay una tercera opción que se llama el profesional altamente cualificado. Si una empresa, un hospital, una clínica, cualquier empresa del sector salud quiere hacer una oferta de trabajo a esta médica que esté homologada, esto es importantísimo, y esta oferta sea de más de 41.500 euros al año, podemos hacer una residencia de familiar altamente cualificado. Puede estar en la República Dominicana, puede estar aquí en calidad de turista, se puede hacer y estos son permisos que se aprueban en 20 días hábiles. Pocas veces hablamos de los permisos de la Ley 14 del año 2013, la de altamente cualificados, la de emprendedores, la de nómadas digitales. Recordemos que estos perfiles, es verdad que son de un perfil alto, digamos, se aprueban en cuestión de 20 días hábiles. Entonces, habrían tres posibilidades de traer a esta médica. Pero lo primero, la homologación. Y si está en Dominicana, no hay ningún tipo de problema. Nosotros aquí, como representantes de esa persona, podemos hacer todos los trámites de inicio a fin.
2: Muy bien. Bueno, pues ya tenemos ahora las 10 de la mañana 38 minutos, Diego Bonil. Vamos a recibir la última llamada. Creo que el... Hola, hola.
3: Bueno.
2: Sí, díganos.
3: Álvaro.
2: Sí.
3: Pero he llamado, he hecho una pregunta y no se me respondió, no sé si me escucharon.
2: No, usted dijo que la escuchaba por la radio, ¿no?
0: Por la radio.
3: Sí, pero no me la dieron la respuesta.
2: ¿Cómo que no? Bueno. ¿Qué programa está oyendo usted entonces?
3: Todo Noticia Latina, precisamente, como siempre,
2: querido, del abogado. Y es más, le hizo una repregunta, que si usted era español y usted ya había colgado.
3: Ah, no, porque lo que escuché que respondió era que si era psicóloga, que si venía a estudiar, y yo le dije que es médico.
2: No, pero es que luego, cuando usted, porque el que colgó fue usted, ¿verdad? Dijo, yo escucho la pregunta, la respuesta por la radio. Entonces, bueno, hoy tenemos poco tiempo, entonces aligeremos la cosa. Sí se la respondimos, pero usted por alguna razón, no sé por qué no la oyó. Diego, pues hagámosle un resumen.
0: Pero... Por supuesto, vamos adelante. A ver, Payero, sí, rápidamente. ¿Tú eres español o no, Payero?
3: No, residencia tengo. Residencia.
0: Listo, entonces, lo que te decía, para ser un poquito más sucinto, ten en cuenta que este programa queda grabado, lo puedes escuchar luego también por redes. Entonces, lo importante de todo esto es, tú puedes reagrupar a tu esposa. Hagamos una reagrupación familiar. Si tienes vivienda en condiciones y medios económicos, reagrupemos a tu esposa y pongámonos desde ya, estando ella en Dominicana, con la homologación del título de médico. Faltan médicos en España. Entonces, lo más importante es empezar con el trámite de homologación de los estudios de medicina de tu esposa allí en Dominicana y al mismo tiempo vamos a hacer una reagrupación familiar del régimen general. Si tú sacas la nacionalidad española y ustedes están casados, también la podemos traer con familiar de español. Y lo último que decía es que si hay un perfil, una oferta de trabajo de más de 41,000 euros, como profesional altamente cualificado, en Bonil Vaca traemos muchísimos médicos a trabajar aquí a España. Entonces tendríamos que ver un poco las alternativas y, pues, por supuesto, pongo el despacho a tu disposición.
3: Sí, te voy a llamar. Ella tiene máster y esos asuntos, pero está bien, gracias.
2: Venga, ya tenemos ahora las 10 de la mañana, 40 minutos, 10:40 minutos. 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Don Diego, nos encontramos mañana, me imagino que a la hora oficial para...
0: Mañana todo sin problema. Sin problema, 10:05 estoy yo conectadito y listo para contestar a todas las preguntas. Alvarito, un fuerte abrazo, feliz día para todos y mañana más asesoría.
2: Venga, un abrazo. Ya tenemos ahora las 10 de la mañana, 41 minutos. Vamos rápidamente a la publi porque tenemos que seguir haciendo cositas aquí en Todo Noticias Latinas.
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6: Buenos días a ti y a todos los oyentes. Soy Luz. Te felicito por el programa. Hoy ha estado magnífico. Me ha encantado. Y las palabras del Papa. Cuánto ha acertado. Qué palabras tan lindas. Cuánta verdad. Y en estos tiempos que estamos pasando. Pero por desgracia hay tanta gente que no escucha. No escucha sino lo que les conviene. Y lo demás les da pereza. No, es que no se enteran de nada. Pero luego están apoyando y queriendo que volvamos al pasado. Y son gente tan incoherentes. Gente tan hipócrita que alaban a Dios. O aclaman a Dios. Y están defendiendo al diablo. Se les dice en la cara lo hipócritas que son. Y lo que hacen es agredir, insultarte y exponerte ante el público. Es lo que me ha pasado con un personaje que es conocido en un medio y lo dejo de seguir, lo seguía porque no creía que tuviera ese pensamiento. Le escribí y me ha insultado y me ha agredido verbalmente. Entonces ahí están pintados, son lo mismo. El que elige esa derecha o esa ultraderecha extrema es que pues son lo mismo, son gente ignorante, no se enteran, no leen, no escuchan, no simplemente tienen boca, nada más. Buen día para todos.
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12: Álvaro, muy buenos días, disculpa que te interrumpa. Por favor, el consulado colombiano está ahí cerca de Retiro, ¿cierto? Por favor, ¿me puede ratificar esta pregunta? Gracias, que tenga un buen día, Álvaro.
2: Si se refiere al lugar de votación, sí. Es en este caso la calle Pío García Baroja número 10. Y está precisamente, sí, ahí en la zona del Retiro. Si se refiere al lugar de votación que tenemos habilitado los colombianos, las colombianas, para votar hasta el día viernes. Si se refiere al consulado como parte administrativa, donde van y se hacen las vueltas, los trámites, el consulado está en la calle Madrazo 8, entiendo yo, calle Madrazo 8. Ahí Metro Sol o Metro Gran Vía, cualquiera de los dos le sirve. Pero hay que tener en cuenta que no se vota en el consulado ni se vota en la embajada, que hace ya varias jornadas electorales, pues las votaciones, las urnas las han sacado del consulado y embajada y las han puesto en lugares que tienen una infraestructura previa un poco más amplia, ¿no? Para poder recibir a la gente que está votando, que por cierto, está votando de manera copiosa. El aumento de... seguramente esa va a ser la gran sorpresa, que es el aumento de votación. En este caso, la disminución de la abstención. Aumenta la votación, disminuye la abstención. Y eso es una buena noticia, indistintamente de quién gane.
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15: Oye Álvaro, buenos días. Pues aquí en Colombia tenemos al Milei colombiano, a este payaso de Abelardo de la Espriella. Es que es la copia del Milei, este Abelardo, este payaso. Y mejor dicho, es que ni calcaros con sus argumentos y... Entonces, los argentinos hoy en día están comiendo carne de burro y con lo presumidos que son los argentinos, que ¿cómo la estarán viendo estos argentinos? Que son presumidos, prepotentes, ¿sí? Y sin embargo, un payaso, ¿sí?, los puso a comer carne de burro. Lo mismo nos irá a pasar aquí en Colombia con este vilipichín.
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19: Álvaro, buenos días. Esta mañana, para contarte, estuvimos en el consulado. Mi mujer ha votado y cuando fue a colocar la huella, el nombre que había al lado de la huella no correspondía al de ella. Le hizo el reclamo a la funcionaria que estaba atendiendo la mesa y decía no, que no había ningún problema, que eso se pasaba, que no. Pero ella, mi mujer, insistió y que no, que eso lo cambiaran. Hasta que vino un delegado y tuvieron que cambiar la hoja para que la gente se alerta. Ok, buen día. Perdona, fue en la Casa Cantabria.
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2: Bueno, ya tenemos las 10 de la mañana, 52 minutos, 10 de la mañana, 52 minutos, que no se nos olvide que este programa también tiene un alto contenido de servicio a nuestros connacionales, a los latinoamericanos que llegan a este país y especialmente aquellos que llegan para emprender, personas que en muchos casos pues vienen sin conocer a plenitud o a profundidad del mercado y que a veces se encuentran con tropiezos en el transcurso del proceso, pero que de todas formas sus ganas están intactas. Emprender en España. Ese es el caso precisamente de Elisa. Elisa nos va a contar el emprendimiento que ella, junto con su familia, creo que también está incluido su marido, sus hijos, pues han traído a España porque es una actividad que venían desarrollando en Colombia ya desde hace muchos años. Y cuando llegaron aquí, pues, ¿qué nos ponemos a hacer? Pues hagamos lo que sabemos. ¿Y qué es lo que saben, Elisa? Muy buenos días. ¿Aló? Ay, qué problema. Qué problema. Elisa, ¿me está escuchando? Elisa, ¿usted me escucha? No. Vale. Bueno, pues entonces ya reconstruyo esta llamada y luego volvemos.
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2: Bueno, yo tenía a Elisa por ahí, pero por alguna razón no me habló, me colgó la llamada y ahora le estoy preguntando qué ha pasado y no me contesta. Entonces cumplí ya con mi función. Ahora ya tenemos las 10 de la mañana, 55 minutos en todo Noticias Latinas, 10 de la mañana, 55 minutos. Yo creo que entonces en este momento lo que sí puedo hacer es darles a ustedes el valor del cambio.
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2: Bueno, pues el cambio de la jornada, estamos hablando de que para Venezuela 787,54 bolívares soberanos, para Argentina 1,636 pesos argentinos, para Bolivia 1,636 bolivianos, no creo que se equivocaron aquí, porque me pusieron la misma cantidad de Argentina y no creo que sea la misma cantidad de bolivianos. Pero bueno, digámoslo entonces en dólares. 1,15 para Bolivia. Para Colombia, 4,213 pesos. Para, si lo hacen a través de la página web, son 4,211 pesos. Para Chile, 1,021 pesos. Para Ecuador, 1,15 dólares. Para El Salvador, 1,14 dólares. Para Honduras, 30,86 lempiras o 1,14 dólares. Para Paraguay, 6,980 guaraníes o 1,13 dólares. Para el Perú, 3,89 soles o 1,14 dólares. Para República Dominicana, 66,02 pesos o 1,14 dólares. 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
1: Bueno, pasemos del Papa Francisco, que lo escuchábamos precisamente en el comentario, pues en este caso al Papa actual, a León XIV, porque resulta que se sabe que el Papa ha hecho en este caso un llamamiento, una alerta a los obispos de que su mayor preocupación en España es la ultraderecha que intenta instrumentalizar a la Iglesia. En su primer encuentro con la cúpula de la Conferencia Episcopal, recuerden que el Papa tiene un viaje previsto a España el pasado noviembre, el pontífice advirtió sobre los grupos ultras que quieren ganar el voto católico. El pasado 17 de noviembre, los 9 obispos españoles que componen la Comisión Ejecutiva de la Conferencia Episcopal acudieron al Vaticano a su primera reunión con León XIV. 6 meses después de su elección, el Papa les sorprendió al dejar claras sus prioridades e ir directo al grano. Dijo que su mayor preocupación en este momento en España es la ideología de ultraderecha, según han confirmado al periódico El País, que es el que transmite esta información, 2 fuentes conocedoras de lo sucedido en ese encuentro. Durante la reunión, el pontífice alertó a los prelados españoles del acceso de esos grupos políticos y de cómo buscan ganar el voto católico e instrumentalizar a la Iglesia, según refieren las mismas fuentes. Este mensaje marca desde entonces la línea que el Papa desea que siga el episcopado español ante el discurso de partidos como Vox y grupos ultraconservadores contra la acogida y regularización de inmigrantes. El Papa ve, abro comillas, el Papa ve que la ultraderecha utiliza a los creyentes para sus fines, es lo que ha dicho el prelado. En sus discursos, estos grupos acusan a obispos de traicionar a los fieles por apoyar las políticas anticristianas del gobierno como una contrapartida pactada por los casos de pederastia o como consecuencia del sistema de ayudas que reciben. También lanzan críticas contra el episcopado por guardar silencio ante el avance del islamismo y proponen incluso a los creyentes dejar de poner la X en la casilla de la declaración de la renta para la Iglesia. Estos mensajes empezaron a difundirse el pasado verano para tratar de deslegitimar a la jerarquía eclesial y atraer los votos. Por eso el Papa el Papa León XIV, antes de su visita a España, pues está poniendo estas cosas cada una en su lugar para que los obispos entren en sintonía. Y también en correlación con este tipo de información que tienen que ver con el clero, que tienen que ver con la Iglesia, perdón, y que tienen también que ver con la política, pues en Colombia también se ha enviado un mensaje claro a los curas católicos para que no se refieran, en este caso no muestren simpatía por ninguno de los candidatos políticos y candidatas que hay actualmente dentro del sonajero para las presidenciales. Por eso les dicen que la Iglesia Católica no está para eso y debe marginarse. Ese es el mensaje que ha enviado la Conferencia Episcopal Colombiana. Ya tenemos las 11 de la mañana, un minuto, 11 de la mañana, un minuto. 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
5: Buenos días, son noticias, Álvaro, Luis, Natalia también. Bueno, gracias por el programa de hoy, excelente. Me encanta esa reflexión filosófica y concreta del Papa Francisco, que está en el cielo. Bueno, muy, muy, muy inteligente. El que no lo entienda es porque realmente no tiene, no sé, no quieren o no quieren aceptar la realidad. Bueno, Alvarito, he también visto un montón de periodismo investigativo con Gonzalo Guillén y Julián Martínez y Daniel Mendoza acerca del señor Uribe junto con el señor Abelardo. Y yo no entiendo por qué la gente no puede aprender a escoger lo que les conviene para su bien propio y de la nación. De otro lado, he convencido a 3 personas, Dios mío, cuánto me costó, pero bueno, y ahí ya alistándome porque no veo la hora de irme a Estocolmo mañana después de que escuche tu programa para votar y ejercer mi apoyo, nuevo presidente. Buen día, desde Gotemburgo.
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1: Bueno, pues ya estamos en el espacio de Castro Payer. Si ustedes han escuchado, le

0: La regularización extraordinaria. Pues ustedes saben que existen. Los que están en este momento sin la documentación en regla sabe que está ahí, al orden del día, hasta el 30 de junio. ¿Pero cómo hacerlo? Pues ese ya es otro paso, ¿vale? Pero importante, la información más importante es saber que existe un respiro. Ahora, ¿cuál es la estrategia de buena fe y qué impacto real tiene ese proceso en el patrimonio y en el futuro crediticio de la persona que se acoge? Pues esa es una pregunta que le hacemos a esta hora, 11 de la mañana, 9 minutos, a don Xavier Domenech, que nos atiende la llamada todos los miércoles, más o menos, don Xavi, a esta hora de la mañana. Muchas gracias y buenos días.
1: Muy buenos días. ¿Cómo están?
0: Bien, bien, bien. Pues esta es la pregunta, ¿no? ¿Cuál es la estrategia de buena fe y qué impacto real tiene ese proceso en el patrimonio y en el futuro de la de futuro crediticio de la persona que se acoge?
1: Bueno, al final esto es la clave que todos los que quieren acogerse a la segunda oportunidad pretenden, ¿no? Es decir, su llamémosle reputación crediticia actual ahora pues estamos en España, ¿vale? Reputación crediticia actual en España está en entredicho, pues porque no pueden atender a sus deudas, ¿de acuerdo? Con lo cual, su futuro crediticio pues está en entredicho. ¿Cómo se consigue poner en orden esta reputación crediticia? Pues desde el punto de vista de los bancos, pues pagando, pero si no se puede, es donde aparece la ley de la segunda oportunidad, ¿de acuerdo? Entonces, ¿qué pretende la ley de la segunda oportunidad? Que la persona a la que se acoge a esta ley pueda resolver al máximo las deudas que tiene y en lo que no pueda, el juez se las perdona, se las exonera. E inmediatamente le dice a los ficheros de morosos que este señor ha regularizado, cogiendo la misma, el símil que ponía de la regularización, pues ha regularizado su situación crediticia y en un plazo de tres años, debe estar fuera de cualquier fichero de moroso y haber recuperado su reputación crediticia. Esta es la filosofía que se pretende con la ley de segunda oportunidad. Uh-huh. Y para ello, al final, claro, siempre está la frase inicial es buena fe, orden, ¿no? Claro, ¿quién se puede acoger a este tipo, llamémosle de amnistía o a este tipo de... Pues aquel cuya situación de imposibilidad de atender la deuda, su situación actual de insolvencia, pues ha sido por buena fe, no ha sido porque ha estirado más el brazo que la manga, no sé si es una frase que utilizan ustedes, ¿no? Pero ha gastado
0: se entiende perfectamente.
1: De forma irresponsable, ¿no? Una deuda de carácter irresponsable, que estos son, claro, son percepciones subjetivas, pero que en el fondo todo el mundo es consciente de si se ha equivocado demasiado queriendo y es decir, si yo siempre pongo el ejemplo de me compro un Ferrari, ¿no? Entonces para ir a trabajar quizás no hace falta un Ferrari, le vale con un Seat, ¿no? Con lo cual, claro, aquí el juez que tiene que ponderar si es decir, ¿qué pondera el juez? Pues si cobra al banco o nuestro cliente deja de pagar al banco, ¿no? Esta decisión del juez hacia dónde mira, pues se la tenemos que poner lo más transparente posible y lo mejor explicado posible, ¿no? Y esta es la clave. Y con esta explicación, pues entonces demostramos la buena fe, con lo cual el camino de recuperar la reputación crediticia quedará al menos encarrilado.
0: Una cosa, ahora que estaba hablando del Ferrari, que es el ejemplo, ¿ha habido casos en las que le tenga que decir a una persona que se acoge a la ley de segunda oportunidad y que tiene ya en este caso la cita con el juez o, en fin, una comparecencia, que no sé, por cierto, siempre tiene que haber comparecencia del directamente interesado?

0: interesado o interesada, y ha habido casos en los que le diga, mire, lo que pasa es que usted es mejor que no vaya con esa cartera de Hermes. Es mejor que no se lleve ese collar grueso de oro. ¿Ha habido ese tipo de casos?
1: Así son tres preguntas, pero los casos, como son, tienen su punto de divertimento, te contaré el más exagerado, pero a ver los hilos. En cuanto a la comparecencia, que esto creo que sí que es relevante, rara vez el juez pide conocer a la persona que se exonera. Rara vez. Solo ocurre en determinados casos donde sus dudas le hacen tomar esa decisión, ¿vale? Normalmente le vale con el relato que ponemos en la demanda. Acordémonos que no podemos mentir en una demanda, con lo cual si nos pillan, pues evidentemente no hay exoneración, ¿no? Pues son los relatos que el por qué esas personas están en insolvencia, deben ser creíbles y contrastables, que eso es lo que nosotros preparamos, y solo en alguna vez piden la comparecencia, ¿vale? Con lo cual, lo raro es ir a conocer al juez. Pero puede pasar, con lo cual, si eso pasase, pues nosotros prepararíamos, obviamente, esa comparecencia. En cuanto a los bolsos de Hermès o situaciones así que uno dice, madre mía, ahora cómo le cuento a, en este caso era una señora cuya insolvencia venía dada por precisamente una adicción a las compras.
0: ¡Ah, caramba!
1: ¡Ah, caramba! Pero claro, la adicción a las compras le fue a llevar una deuda de 6 ceros. ¡Ojo, a base de bolsos como el que usted ha dicho, ¿no? Y claro, uno como le cuenta al juez que esta persona es de buena fe y su deuda ha sido de buena fe, pues precisamente por el diagnóstico de la adicción, que es un problema mucho más normal del que nos parecería. No me refiero solo a la adicción de las compras, sino a la adicción al juego, la adicción al alcohol, o sea, cualquier tipo de adicción tiende a generar un problema económico.
0: Eso figura entonces como una especie de, guardando el símil y el término, como una especie de atenuante.
1: Hombre, usar el criterio de atenuante, digamos que quizá no va tanto por ahí, sino que el hecho de estar debidamente diagnosticado de una enfermedad le evita la mala fe de, oiga, usted es un caprichoso que se dedica a comprar los bolsos que te ponía como ejemplo o el Ferrari del origen, ¿vale? Claro, cuando el capricho no es tal, sino que es una enfermedad, debidamente expuesto ante el juez y siendo siempre muy cuidadoso y muy respetuoso con la persona enferma y los médicos que están alrededor, porque claro, acabo la frase, ¿vale? Primero me voy a mi ámbito y luego me voy al médico. En nuestro ámbito, conseguir el perdón de la persona que se ha endeudado por adicción es posible si se hace bien, ¿de acuerdo? Con lo cual, este es mi negociado. Pero nosotros nunca presentamos la solicitud de exoneración sin antes haber hablado con el doctor que cuida al adicto para decirle, oiga, en este momento del tratamiento del adicto, ¿al adicto le va a ir bien que le perdonen sus deudas o va a ir a peor? Pues claro, imagínese usted, un adicto al juego no tratado, que después de endeudarse por jugar a las máquinas, me da lo mismo, a lo que sea, al póker o a lo que quiera, viene Castro Payer, le resuelve sus deudas y ¿qué hará si no está debidamente cuidado? Volver a gastar dinero porque está enfermo.
0: Claro,
1: nosotros una vez tuvimos. Es decir, la primera vez que tuvimos un caso así, no nos lo planteamos, pero claro, nos lo tuvimos que plantear en la segunda. Dijimos, oye, aquí nos hemos equivocado. desde un punto de vista moral, ¿vale? No legal. Legal, nosotros lo cumplimos, pero moralmente tomamos la decisión de nunca presentar un caso de un enfermo por adicción sin antes hablar con el doctor que lo trata. Doctor, doctora, no quiero meterme ahora en otros líos, ¿eh? Pero es así, es así. O sea que lo jocoso que puede ser gastarse muchos ceros en bolsos, en el fondo detrás, pues hay una enfermedad, un tratamiento, un sufrimiento de mucha gente, porque claro, imagínese la familia de esta señora, ¿no? Cómo uh-huh. estaba cuando descubrieron el nivel del lío. Total. Perdón, dígame.
0: No, fue una respiración profunda para la siguiente pregunta. Porque es que aquí se llega también a una especie de dilema, ¿no? Entre liquidar o conservar, ¿no? Tomando como liquidación, por ejemplo, la venta de los activos, la vivienda, el coche, las joyas, en fin, mientras que conservar, estamos hablando de plan de pagos, ¿no? Una diferenciación entre las dos cosas. Porque me imagino yo que habrá quien dentro de sus deseos tenga el conservar lo que ya ha conseguido y pagar, o quien diga, no, mire, yo me quiero salir de eso ya, yo liquido y lo que quede, pues, para pagar lo que... ¿Cómo funciona? Y en ese caso, ¿cómo se llega, por ejemplo, una persona que se adentra en la ley de segunda oportunidad, cómo llega a la conclusión, no sé si la persona o por interpuesta asesoría, cómo llega a la conclusión de que va a liquidar o que va a hacer lo posible por conservar?
1: Bueno, una buena asesoría, cuando buscas, tenemos que poner encima de la mesa la solución a la insolvencia de la persona que nos viene a ver. Es decir, la ley de segunda oportunidad lo que dice es, usted reorganícese y le limpio lo que no pueda. Y por eso la segunda oportunidad. Pero entonces, vamos al reorganícese. Desde un punto de vista del juez, las dos soluciones son, como usted decía, liquidación o plan de pagos. Tanto una como la otra tiene que ser la mejor para los acreedores. Quiero decir, si yo liquido, en términos abstractos, yo liquido y me salen 100 como valor de la liquidación de mis activos, y mi plan de pagos durante 5 años, el pago 25 cada año, ese plan de pagos que se forma con mi capacidad de ahorro, que en lugar de dejarla para ahorrar, la dedico a pagar deuda, que esta es la filosofía, esos 25 que yo dejo de ahorrar y los dedico a pagar deuda, 25 por 5 años es 125. Como el plan de pagos es mejor que la liquidación, se opta por el plan de pagos. Esa es la filosofía. ¿Qué ocurre en la liquidación? En la liquidación dice, debo liquidar todo el patrimonio del deudor porque, me lo invento, ¿no? Si le liquido la vivienda habitual, este señor va a tener que ir a vivir de alquiler, con lo cual puede ser que la solución, obligación de liquidación, carezca de sentido porque no va a poder vivir pagando el alquiler. Entonces es cuando el juez dice, vale, de lo que usted tiene para liquidar, le puedo mantener la vivienda habitual. O sea, lo que si liquidásemos carecería de sentido económico en la operación. Entonces se puede mantener determinados activos para liquidar. La vivienda habitual es un ejemplo. Si necesito el vehículo para ir a trabajar, si soy repartidor y tengo mi furgoneta blanca para ir para arriba o abajo, pues liquidar eso es un absurdo, porque entonces se hunde de nuevo, la segunda oportunidad es la muerte, con lo cual es una tontería, el juez no la aplica. ¿Vale? Entonces, entendiendo que lo primero que debemos comparar es el valor de liquidación con el valor del plan de pagos, de esa liquidación podemos salvar o podemos evitar que se liquide lo que es necesario para el día a día del funcionamiento. Uh-huh. Esa es la filosofía. ¿Qué ocurre cuando uno tiene, yo qué sé, lo que decíamos, ¿no? El apartamento de la playa, pues difícilmente ese apartamento de la playa, e imaginemos que fuera ya de su propiedad, no hubiera un préstamo hipotecario ni nada, sino que fuera un activo limpio de su propiedad, claro, el apartamento de la playa es muy complejo evitar su liquidación, porque por mucho que paguemos mensualmente, que sería el plan de pagos, nunca llegaríamos al valor de venta de ese apartamento en la playa, que por poco que sea, imaginemos que sean 100.000 euros, claro, si usted divide 100.000 euros en 5 años, implicaría que el plan de pagos fuera de 20.000 euros al año, que implicaría que mi capacidad de ingreso anual pues fuera relevante, ¿no? Si tengo que destinar 20.000 al pago de deuda, eso es pues más de 1.000 euros al mes de plan de pagos, con lo cual eso implicaría que mi ingreso mensual es altísimo, con lo cual lo normal es lo que liquidar contra la deuda.
0: Bueno, pues ustedes ya saben que esto tiene muchas aristas. Es curioso porque pasan los miércoles y no agotamos el tema, cosa que me parece bien. Con lo cual, evidentemente, la pedagogía aquí es mucho, mucho más importante y más necesaria para que ustedes lo sepan. Hay una ley de segunda oportunidad. 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Don Xavi, como siempre, es un placer hablar con usted.
1: Un gusto y que tengan una muy buena semana.
0: Bueno, ¿cuál es la diferencia entre gusto y placer? Porque como...
1: Aquí. Yo no creo que me pueda meter en este lío. Así con... Venga. Creo.
0: Venga. Dejemos los santos quietos, dicen en Colombia. Un abrazo, hasta luego.
1: Buena frase. Venga.
0: 11 de la mañana, 26 minutos en Todo Noticias Latinas.
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3: Don Álvaro, muy buenos días, cordial saludo. De antemano agradecerle por la manera tan espléndida en que usted hace pedagogía política para que logremos entender un poco todo este entramado de la situación que estamos viviendo en Colombia. Por otro lado, yo tengo una inquietud y he estado intentando comunicarme cuando interviene Steven Ramos, pero no me ha sido posible. Es que yo tengo que hacer una transferencia desde Colombia para acá, una cantidad de dinero, no menos de 10 ni más de 50.000 euros, pero yo quisiera saber cómo se hace eso. Lo uno que sea seguro, lo otro que sea económico y que obviamente que es totalmente legal, pero no tengo ni papa de idea de eso cómo va. Si usted puede ofrecer un número telefónico para comunicarme en vivo cuando él esté al aire, se lo agradecería. Que tenga usted muy buen día y muchas gracias.
0: 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Ya tenemos ahora las 11 de la mañana, 28 minutos en todo Noticias Latinas. 11 de la mañana, 28 más oyentes.
4: Hola, buen día. Para todos los que vamos a votar, es importante que llevemos cada uno nuestro propio lapicero, ¿sí? Están dando unos lapiceros que se pasan al fuego después y se desaparece lo que hemos escrito. Entonces, muy importante para que ejerzamos nuestro derecho, nuestra obligación a la democracia, todo el mundo lleve su lapicero, ¿sí? Chao, pues.
0: Bueno, tengo aquí reporte de personas que han ido a votar, en este caso a la calle Pío García Baroja número 10, Casa de Cantabria. Pío García Baroja número 10, es allí donde tienen que dirigirse a votar. Me mandan mensajes y me dicen que hay que estar pronto o temprano porque hay fila, hay fila. Hay un consulado, por ejemplo, como el de Miami, donde dicen que se está registrando un nivel de votación 5 veces mayor al que se registró en las elecciones para el Congreso de la República. Es decir, nosotros en estas elecciones, yo creo que la gran noticia y la gran triunfadora de las elecciones va a ser la alta participación. De eso no les quepa la menor duda, porque en el desayuno nos damos cuenta que van a servir al almuerzo. Y da la impresión que se está participando de una forma muy, muy copiosa. Así que, pues eso es una buena noticia para la democracia, porque la democracia es eso. Gane quien gane, la democracia es eso. Si nos equivocamos, pues nos equivocamos. ¿Qué le vamos a hacer? ¿Qué le vamos a hacer? ¿Qué le vamos a hacer? Y si acertamos, pues acertamos. ¡Qué chévere! Pero pues eso es la democracia. Uno tiene que aceptar los resultados que las urnas den, especialmente cuando está absolutamente claro que se ha hecho un conteo de manera responsable y transparente, ¿no? Eso también hay que decirlo. Ya tenemos ahora las 11 de la mañana, 30 minutos, 11:30.
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6: Buenos días, qué buen programa. ¿Cómo nos enseña? No se les olvide llevar el lapicero. Gracias.
7: Hola, buenos días, Álvaro, y a todos los oyentes, un saludito para todos. Bueno, Álvaro, pues, ¿qué te comento? Pues no sé, mi forma de pensar, igualmente lo que he investigado, más ligando a uno, conspiranoico y todo, pero bueno, ya sabemos que siempre la religión siempre ha estado implantada en la política, porque es un sistema también de manejar al pueblo, ¿sí? Pues ellos incluso ahorita les hicieron una reunión que para que ahora al ser humano nos implementen que ya es normal, que ya empiecen a haber noticias de ovni o extraterrestres, bueno, de todo lo que sabemos que siempre ha podido existir, pero nunca lo han sacado a la luz pública y ahorita ya nos quieren normalizar eso. Es lo mismo que los chips que le quieren implantar, como dicen la Biblia, la marca del patas. Entonces, yo creo que es algo que nos quieren hacer manipulación, ¿sí? Es algo manipulación porque en teoría el sistema lo quiere tener usted manipulado. Y yo creo que también es difícil uno hablar de esos temas, así le digan a uno conspiranoico y todo, pero esos temas, sea en Colombia, sea en cualquier parte del mundo, es un tema que no se deben tocar. Incluso a veces uno lo piensa para hablar de esos temas porque acá en España también se han presentado muchas cosas. Y yo digo que, bueno, nosotros estamos viendo el rumbo también de Colombia, pero yo viendo también el rumbo que viene para España, es muy complicado. Aunque digan que la izquierda acá es pésima y todo, bueno, que la izquierda acá ya perdió muchos ideales también, ¿no? Desde hace un tiempo que ya Pedro Sánchez ya no dejó ser de izquierda. Pero yo digo que si entra este tipo a gobernar en España, España también va a tener algo muy fuerte y también para nosotros en teoría, porque nosotros, aparte, bueno, que ya somos inmigrantes, que somos residentes, que ya debe tener la nacionalidad, pero al final uno es inmigrante en país ajeno, ¿sí? En teoría, si usted tenga documentos, pero yo digo que España no se queda muy atrás. Y lo que quiere hacer la derecha es manipular todo a nivel mundial, que Jinping, que Rusia no se han dejado, eso es lo fuerte, porque en teoría ellos quieren manipular todo para que el sistema sea uno solo correspondiente. Es un tema muy complicado, a veces uno es muy denso hablar de esos temas, sea con quien sea, porque usted sabe que hasta los teléfonos tienen rastreador, nos escuchan todo lo que hablamos, como lo que Google que puedes tener en casa, todo.
0: Bueno. Hay por ahí un dicho, bueno, no, en realidad eso es una frase con la que empecé yo la otra vez una conferencia sobre satanismo que me invitaron, dizque, saqué una nota sobre satanismo en Pereira, porque era corresponsal del periódico El País en Pereira, y me invitaron de un colegio, porque estaba muy de moda, el papa negro que vivía en Pereira y tal, y me invitaron de un colegio a hablar sobre satanismo. Y voy empezando porque me sorprendía un poco el tema. Pero claro, además de la nota que publiqué, pues obviamente...

0: de la nota, investigué mucho, leí mucho, en fin, y alguna conclusión a la que llegué es que en este caso y desde aquella época, pues el problema del ser humano no es que no crea en Dios, ese no es el problema. El problema del ser humano es que está creyendo en cualquier cosa. Y ahí es donde está el lío. Bueno, a esta hora, a las 11 de la mañana, 34 minutos, 11 de la mañana, 34, doña Paula Manrique, muy buenos días.
1: Álvaro, muy buenos días. Qué gusto volverlo a escuchar. Así alladitas no nos oíamos.
0: Lo mismo digo, lo mismito, lo mismito digo.
1: Gracias.
0: Bueno, ¿qué tal
1: Muchas
0: la
1: gracias.
0: última promoción?
1: Bien, Alvarito, bien. La
0: Ah,
1: gente, pues, sabe que
0: bueno, se le nota la voz, se le nota en el andar.
1: a mí me gusta porque la gente es muy receptiva y siempre cuando intentamos lanzar este tipo de ofertas, personas que estaban ahí como pensándoselo como, ah, ¿será que sí? ¿Será que no? Pues bueno, que nos gusta que nos regalen cositas, que tengan atenciones con nosotros, pues bueno, mira, hubo gente que sí se animó, porque de todas formas, pues te agradezco que a pesar de que yo no salí porque estaba en temas familiares, diste la promoción, 20 euros de regalo en la contratación, 30 euros de regalo en la renovación y el primer mes gratis, o sea que prácticamente es la gente que contrató hasta el lunes 25 se llevó aproximadamente unos 80 euros de regalo en su póliza, con todos los beneficios y con todo lo que tiene, así que muy bien, muchas gracias.
0: Bueno, mija, dicho esto, ¿tenemos alguna otra promoción?
1: La promoción de decesos la vamos a mantener hasta nueva orden. Sin el primer mes gratis, solamente vamos a seguir regalando los 20 euros en el momento de la contratación, 30 euros en la renovación dentro de 11 meses. Eso lo vamos a seguir dando hasta nueva orden. No, todavía no tengo que me hayan dicho se baja la promoción. No, o sea que hasta ahí esa va. El primer mes gratis era un obsequio que estaba dando yo, como hago con los oyentes de Todas Noticias, que lo saco de mi bolsillo para que la gente se pueda afiliar y tener el primer mes gratis. Pero entonces esa ya no va por ahora. Y tenemos el 20% en el descuento en el seguro, así que aparte del regalo de los 50 euritos que tienen promoción porque viene con campaña de descuento del 20%. Así que es importante que lo tengan en cuenta aquellas personas que todavía se lo están pensando, porque sí que es verdad, Álvaro, que tengo que contártelo, que hubo varias, como cuatro personas que me dijeron, ay, Paula, a mí me encantaría, pero ¿cuándo me quedan los pagos? Y tengo que decirlo que los pagos se quedan el día que se hace la contratación, o sea, el día del alta de la póliza. Como era hasta el 25, pues los pagos van a quedar cada día 25 de mes. Y cuatro personas me dijeron, no puedo, es que no quiero quedar mal, a mí no me gusta quedar mal, y a mí me pagan el 30, yo tengo plata hasta el 2, entonces quedaron ahí como en stand-by para ahorita principios de mes. Entonces, animarlos a aquellas personas que tienen ese, digamos, como ese freno de decir, no lo hago el 25 porque sé que el 25 no tengo el dinero y no quiero quedar mal. Pues hombre, a partir del 30 de este mes, que es cuando empiezan a llegar los pagos, comuníquense con nosotros para que lo puedan dar de alta y tienen los 50 euros de regalo, como las personas que tuvieron la semana pasada la promoción. Y recordarles que la póliza de decesos tiene una póliza de viaje totalmente incluida, aquellas personas que viven aquí, que están con su vida hecha en España y quieren salir de vacaciones. La póliza de viaje está incluida, no tienen que comprar un seguro adicional de viaje, que también tú lo has dicho, aquí también lo vendemos, pero aquellas personas que ya tienen el seguro de decesos, que pagan 8, 10, 15 euros al mes, tienen toda la cobertura funeraria y adicional la póliza de viaje. Así que eso es importante recordárselo, ya que se viene verano y muchas personas que ya tienen el seguro o que están pensando en contratarlo van a salir de viaje, el seguro de viaje está incluido en la póliza de decesos.
0: Bueno, eso es importante porque a veces uno dice, bueno, ¿y esto a la larga cómo afecta? Hombre, afecta, afecta. Pongamos un caso práctico, por ejemplo, de una persona que le pille algún tipo de percance, contratiempo en el exterior y ya tenga contratado el seguro.
1: Mire, le voy a poner un caso práctico real que me sucedió hace como unos 2 meses. Una chica que viajaba a Colombia llevaba 10 años sin ir. Y antes de viajar a Colombia, le empezó a dar como esa crisis de ansiedad, ¿no? Entonces, ella
0: A mí
1: antes de
0: me
1: viajar
0: da.
1: me. Antes de viajar me dijo, me escribió, me dijo, Paula, yo me voy pasado mañana, pero mira que me estoy como sintiendo mal, no sé qué hacer. Bueno, estando en España le dije, vete a tu médico de cabecera, que te revise, que te dé algo y tal. Sí, efectivamente fue así. Cuando llegó a Colombia, me llamó como a los 2 días y me dijo, mira, el vuelo fue terrible, me dio muchísimo susto, me dio de todo, me dio dolor de cabeza, me entraron los nervios, me puse a llorar en el avión, en fin, ya me bajé, me dijo, pero esto no se me pasa, yo quiero ir al médico a ver qué es lo que tengo, ¿qué hago? Pues mira, utiliza tu póliza de decesos, le mandé los números de atención porque es dependiendo de cada ciudad. Ya estaba en Pereira. Le mandé los números de atención internacional para que se comunicara, la derivaron al centro médico concertado que había en Pereira para ese momento. Ella fue hasta allá, la atendió un médico general, le hicieron un electrocardiograma porque ella decía que sentía como una opresión en el pecho, le hicieron electrocardiograma, le pusieron en observación como 2 o 3 horitas, le colocaron sueritos y cositas para como recomponerla. Todo salió bien, le dijeron lo que tienes es un cuadro de ansiedad, cálmate, no sé qué, y si necesitas consulta de psicología de pronto para empezar a tratar esto en el tiempo que estés aquí, lo puedes tramitar. Pues mira, lo que ella necesitaba era simplemente que la vieran, porque como a los 4 días me escribió, me dijo, Paula, después de haber ido al médico aquí con la tarjeta que les llegan a las personas que tienen seguro de decesos, se presentan con la tarjeta. Me dijo después de ir al médico y sentir que me habían revisado, que me hicieron
0: Sí, eso es
1: electrocardiograma, que
0: importante.
1: no
0: Eso tiene un
1: tenía
0: efecto
1: nada.
0: psicológico grande.
1: Exacto. Me dijo sentir que me habían prestado atención. Me
0: Una
1: dijo, ya me
0: pregunta.
1: siento mucho mejor. Dime.
0: ¿Solo con la tarjeta, con la póliza de decesos, con el seguro de decesos?
1: Sí, con el seguro de
0: Que es
1: decesos.
0: el más
1: Sí, señor.
0: baratito, fíjese.
1: Que es el más barato. Y ella no tuvo que pagar absolutamente nada. Absolutamente nada.
0: Bueno, pues que sepan que el seguro de decesos no es solamente para los muertos, es también para los
1: Eso
0: vivos.
1: es
0: Porque si
1: también para los
0: usted,
1: vivos.
0: pues, bueno, no vivos en el sentido colombiano,
1: Que están vivos, que
0: vivarachos.
1: tienen vida.
0: Porque es bueno que sepan que se le puede sacar partido a esa póliza. Que tiene esas coberturas, que tiene esa posibilidad por lo menos de hacer videoconsulta, por ejemplo. Hay muchas
1: También
0: cosas que
1: la
0: se
1: tengo.
0: resuelven con videoconsulta. Muchas cosas,
1: Es
0: así
1: que
0: que importante que lo tengan en cuenta. Bueno, doña Paula, yo voy a dejar sus placas para que la gente pues la contacte, ¿no? Y puedan en ese caso, pongamos un ejemplo de un grupo de unas 3, 4, 5 personas que van a contratar la póliza de decesos, por ejemplo. Porque entiendo yo que entre más se metan allá la póliza, más barato sale.
1: Sí, claro, entre más personas en póliza, menor es el costo por persona. 3 o 4 personas, vamos a poner edades promedios entre los 25 y los 55 años. Bueno, por 3 o 4 personas estamos hablando de 20 euros mensuales por las cuatro.
0: 20
1: Aprox.
0: 20 euros mensuales por las cuatro, no cada una de
1: Sí,
0: ellas.
1: no cada una de ellas. 20 mensuales por las cuatro, aprox.
0: O sea,
1: Esto
0: 5
1: a
0: euros por persona.
1: 5 euros,
0: No
1: Álvaro.
0: me jodas,
1: 5
0: esto
1: euritos.
0: no, esto no cuesta ni una caña en una terraza.
1: Eso es. Y con la telemedicina, con la póliza de viaje, con la asistencia psicológica y obviamente que cumpliendo el propósito del seguro, que lo principal es el tema funerario, pero con todos estos beneficios adicionales a los que, como usted lo acaba de decir, le podemos sacar partido estando en vida por
0: Muy
1: 5
0: bien.
1: euros al mes.
0: Muy bien. 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Paula Manrique, nos encontramos la próxima.
1: Nos encontramos la próxima, Alvarito. Muchas gracias. Un abrazo.
0: Venga, un abrazo, saludos. 11:42.
2: Buenos días, Alvarito. Quiero aprovechar la oportunidad para felicitarle por su fantástico trabajo informativo, lleno de verdades, de realidades que saca a la luz del día lo que otros no lo hacen. Ya quisiera tener yo como ecuatoriano una radio así que nos instruya, que nos informe. Desgraciadamente no lo tenemos. Y nada, pues aprovechando esta oportunidad, desearles mucha suerte a los hermanos colombianos, que recuerden que hay que ir a votar en bandadas. El voto tiene que ser abrumador. Hay que dar la herramienta necesaria al periodista, al progresista, que probablemente con toda seguridad saldrá elegido, porque no sacamos mucho si elegimos al presidente, pero no le damos la herramienta, no tiene los diputados suficientes para sacar adelante los proyectos que benefician al pueblo. Entonces no hemos hecho nada.
0: Pues muchas gracias por sus palabras y por su reflexión. Mucha atención, porque en Bolivia el presidente Rodrigo Paz promulga la abrogación de la ley sobre el estado de excepción en medio de los conflictos. El presidente en este caso ha hecho ese movimiento, ¿no? El presidente Rodrigo Paz ha promulgado la ley 1732, que abroga la norma que regulaba los estados de excepción en medio de bloqueos y movilizaciones que exigen su renuncia. La normativa fue publicada ya en la Gaceta Oficial desde el día de hoy, miércoles, en horas de la madrugada. La disposición fue firmada en la Casa Grande del Pueblo por, en este caso, el jefe del Estado y los ministros de la Presidencia, José Luis Lupo, luego de que la Cámara de Diputados sancionara la norma por más de 2/3 durante una sesión virtual desarrollada el martes. Tengan en cuenta que la ley vigente, la 1341, vigente desde 2020, regulaba los procedimientos y límites para la aplicación de los estados de excepción, además de establecer mecanismos de control legislativo sobre las medidas asumidas por el Ejecutivo. El domingo la Cámara de Senadores aprobó el proyecto durante una sesión realizada en Sucre. El debate legislativo estuvo marcado por posiciones divididas sobre el alcance de la abrogación de este decreto. No obstante, las movilizaciones continúan en Bolivia y la gente sigue en la calle. La situación que se vive empieza a ser ya muy delicada, porque el hecho de que haya taponamientos de vías, el hecho de que se llegue inclusive a vías de hecho, ya hay una persona muerta, un reporte de una persona muerta dentro de los enfrentamientos entre manifestantes y la policía. No olvidemos que aquí la gran movilización ha sido convocada por la COP, que es la cooperativa, en este caso de mineros de Bolivia, y es un movimiento supremamente poderoso. La última también información es que los choferes en La Paz han declarado, en el departamento de La Paz han declarado un paro indefinido, con lo cual la situación se complica aún más, y hay quienes dicen en este caso que para los hospitales, para el suministro de medicamentos, también la situación se está complicando. 11 de la mañana, 46 minutos en Todo Noticias Latinas. Sé que hemos tenido una debilidad a la hora de abordar el tema tan delicado que están pasando en Bolivia, pero yo me comprometo a que entre mañana y pasado mañana pues podamos ahondar esta situación que se vive en Bolivia, porque allí el gobierno está en vilo. Y aparte de eso, la gente no tiene ninguna intención de regresarse a sus casas. Y ya se empieza a utilizar la violencia desmedida, al punto de que ya hay un manifestante muerto, que se sepa. Ya tenemos las 11 de la mañana, 46 minutos, 11:46.
3: Hola Alvarito, muy buenos días. 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Vale, Alvarito, gracias por todo y por estos servicios que tu programa también pues nos ofrece a todos nosotros. Un abrazo.
0: No, a ustedes muchas gracias por confiar, porque en este caso no olviden que estos anunciantes también sostienen la posibilidad de que Todo Noticias Latinas exista, ¿no? Porque pues este pechito también paga cuentas y cosas de esas. Y le da hambre. Y tengo hambre. Pero eso es una buena señal. porque me estoy sintiendo estupendísimamente, estupendísimamente. Menos mal el estado de salud. Tengo que hablarles de eso. Es un tema que tenemos pendiente. Y digo tenemos pendiente porque tengo que verbalizarlo. Algo me dice que tengo que verbalizar el cuadro médico por el que estuve atravesando durante unos días, porque es ahí donde realmente la esencia del ser humano aparece. Cuando se está en una situación de dificultad médica, es cuando aparece, cuando surge esa esencia, y yo quiero contarles esa experiencia que para mí ha sido incluso cercana al misticismo. Bueno, será porque también tengo una mente que liga muchas cosas que me ocurren con lo místico, y pues yo no tengo la culpa de eso. Es más, lo acojo y me gusta porque siento que hay una conexión ya más allá del 2 más 2 es igual a 4 y de las ciencias exactas. Siento que esa conexión existe y tiene mucha relación con nuestro cuerpo. Algo que nosotros miramos cuando ya es lo último que queda. Ahí miramos nuestro cuerpo, ahí miramos nuestro interior. Pero antes siempre estamos mirando es hacia afuera, hacia afuera, hacia afuera. Cuando algo nos falla, cuando hay algún tipo de insuficiencia, cuando algo no va bien, entonces empezamos a mirar para adentro, pero no en un formato de diálogo, sino incluso a veces hasta de cuestionamiento, ¿no? ¿Y por qué esta berraca pierna no me está funcionando? ¿Y por qué este riñón me está jugando malas pasadas? Pero no hay un diálogo con el cuerpo. Y yo sí creo que es necesario hablar con nuestro cuerpito humano. Que Dios nos lo proteja. Ya tenemos las 11:50 minutos en Todo Noticias Latinas. Bueno, decirles que en Colombia hay una polémica supremamente fuerte. Mañana les traigo como plato fuerte también ese tema, el de los peajes, y especialmente en el eje cafetero. Ustedes saben que el eje cafetero, pues normalmente lo que hace es votar derecha. El eje cafetero tradicionalmente vota derecha. Y se está queriendo hacer ver el hecho de que se tenga la disposición por parte del gobierno nacional de no renovar el contrato de la autopista del café más allá de 2027, que es cuando se cumple. Y adicionalmente por una bajada en el precio del peaje grande de 17.800 a 700 pesos. De 17.800 pesos a 700 pesos. Bueno, pues hay quienes interpretan que esto es una jugada política, que esto es demagogia, que esto, hombre, si eso es demagogia y es una jugada política, bienvenida a la demagogia y las jugadas políticas. Ahora, que no, que es que se van a quedar sin el mantenimiento, las vías y no sé qué, y le quieren hacer creer a uno. Ayer escuchaba yo los medios de comunicación, todos los periodistas de acuerdo. Óigame, pero ¿y con qué van a mantener las carreteras? ¿Con qué van a mantener las carreteras? ¿Con qué van a mantener las carreteras? ¿Le quieren meter a uno en la cabeza de que sin la participación privada no hay posibilidad de construir carreteras? ¿Y entonces qué tenemos en España? Uno se puede ir de aquí atravesando todo el país sin pagar un solo peaje. Que no nos metan a nosotros gato por liebre, porque nosotros sí que conocemos estas realidades, por lo menos en este país. Y ustedes lo saben. Ustedes cogen el coche y atraviesan España, y si quieren coger una carretera radial, pues la pagan. Pero si no, no es que es como en Colombia, es que o coge esta vía o coge esta vía. Y ahí aparece pues la pesca milagrosa de los dueños de las concesiones, que en este caso son tres empresas. Hola, buenos días.
4: Hola, muy buenos días, Álvaro. Sí, ya, lo de la salud, eso es verdad, lo de la salud es verdad. Yo cuando lo de la salud lo veo maravilloso cuando me levanto, porque he tenido quebrantos de salud, y me levanto bien, mejor dicho, estoy súper feliz, así llueva, truene, pero es feliz, ya hace calor. Y otra cosa, eso en Miami, eso, ahí está metiendo mucha ficha esta gente, yo no sé si es que están cambiando de estrategia, justo de allá de Donald Trump para querer meter muchos votos allá, y aquí tenemos que poner las pilas, ¿sí? Julián Martínez y Gonzalo Guillén hace días hicieron un reportaje, sí, un documental sobre ese Abelardo de las Prillas, lo tramposo que es. Venga, Álvaro, venga. Muchas gracias por todo.
0: Gracias a usted.
4: Como sirve a la gente, hasta luego.
0: Venga, gracias a usted por su llamada. Ya tenemos las 11:53. Oiga, ¿cómo le duele en estos medios de comunicación que se saquen medidas para beneficiar a los pobres Y pues en ese caso yo no diría que perjudicar a los ricos, es que ya explotaron eso hasta la saciedad, parce. ¿Cómo es posible que el dueño de la concesión, el gerente de la concesión salga y diga, no, nosotros, ¿por qué no nos hacen propuestas? ¿Por qué tiene que ser vía de hecho de ir a interrumpir el paso y no sé qué? Hacer manifestaciones y tal, ¿por qué no nos dicen que quiten un peaje? Nosotros no lo pensamos, que bajen el precio y le buscamos la comba al palo. Ah, porque ahora sí, o sea que sí se puede, o sea que sí se puede. Y ese es un legado de este gobierno, de empoderar a la gente para exigir cosas. Es que no puede ser posible que salga uno a la puerta de la casa con el triciclo del muchachito y ya le estén cobrando un berraco peaje. Eso es el vecino que uno no quiere tener. 11:54, buenos días.
5: Hola Álvaro, buenos días. Hola Víctor Hugo, el taxista, ¿cómo estás?
0: ¿Qué hubo, Víctor Hugo? Hace rato no lo escuchaba yo por aquí. ¿Qué tal? ¿Cómo vamos?
5: Nada, que cuando he llamado he estado muy ocupado. Mira qué bueno que verbalice lo de la situación de la salud. Uh-huh. Y a todo el mundo nos ha pasado cuando de pronto tenemos alguna situación de salud, como no solamente emocionalmente nos sentimos mal, sino que físicamente nos falta algo, una claro, vitamina, claro, alguna cosa. Entonces uno empieza como a dar vuelta a la cabeza, y no sos el único, a todos nos pasa. Pero nos puede pasar lo contrario. A mí me ha pasado algo contrario en la finca en Colombia. Uh-huh. Y en estos días he estado por llamar cuando estaba la psicóloga, pero no he podido hacerlo.
0: ¿Y qué es lo contrario?
5: Yo estaba en la finca, lo contrario te voy a decir, de felicidad y de ánimo. Yo estaba en la finca, estaba en la hamaca, en el segundo piso, estaba el perro que le di la comida y subió a saludarme, y me sentí en un estado de éxtasis, hermano, que yo no lo había sentido, que me asusté.
0: ¿Le dio ganas de llorar?
5: Me asusté tanto que yo decía, oye, hermano, no, de llorar no, yo pensé que estaba muerto.
0: Ah, juepucha.
5: Y yo digo, pero ¿será que es que me he muerto y estoy flotando? ¿Qué pasó? Me bajé de la hamaca y salté. Porque a mí me gustó siempre el esoterismo. Dicen que si uno quiere darse cuenta si está dormido o está despierto, salte. Y si vuelve a caer es porque está en la tierra. Entonces yo salté. Luego me jalé los dedos a ver si era que estaba en estado astral y tampoco. Y miraba las estrellas y yo dije, pues, ¿a mí qué es lo que me pasa, hermano? ¿Será que? Ve, no sentía miedo, no sentía frío, no sentía calor, no sentía nada. Está en un estado de éxtasis que yo dije, ¿será que es que me estoy muerto? Pero no, aquí está el perro saludándome. Volví y miraba otra vez, volví y saltaba. Duré así un buen rato. Y luego varias veces me sucedió el mismo estado. Me he puesto a leer y dice que es un estado de satisfacción y de tranquilidad que uno puede estar, que como aquí en Madrid no lo estoy, porque cuando es un taxi todos los días, ruido para arriba, ruido para abajo, sí, clientes satisfechos, clientes enojados, la gente pitando, no falta el que te grite. Y allá estaba en un estado de tranquilidad tan alto que por el contrario me sentía tan bien, que un estado de éxtasis que es inexplicable, hermano, que pienso yo que es eso, ¿no? Es como lo contrario a lo que le pasa a uno cuando enferma, que empieza a sentirse mal, empieza que está mal, que a mí me ha sucedido lo contrario también, y eso es muy bacano. Y yo creo que a vos te ha sucedido porque vos incluso el otro día pusiste una foto de la cereza que yo te escribí, uh-huh, que parece un cardoncito. Cuando uno se estacía de la maravilla de las cosas, de la maravilla de la naturaleza, y estar relajado y en tu casa, son unos estados contrarios a los estados de cuando uno está enfermo, ¿no?
0: Claro, sí. Pero la enfermedad también le revela a uno cosas.
5: Sí, sí. Sí, sí. Incluso de tu mismo comportamiento o de cuando uno está recibiendo cosas y no las está pudiendo uh-huh rechazar y eso te está sumando problemas. La enfermedad te revela cosas de tu propio cuerpo que a veces uno mismo las puede mejorar, uh-huh, otras que uh-huh no, ¿no? Pero bueno, es interesante.
0: Víctor Hugo, muchas gracias. Sí, evidentemente hay que hablar de esto y hay que hablar de esto no un día, sino un poquito más. Un poquito más porque es importante. Venga, un abrazo.
5: Bueno, con gusto. Hasta luego. Chao, chao.
0: Venga, Víctor Hugo, son las 11 de la mañana, 57 minutos. Es un gusto hablar con los oyentes, pero se nos está viniendo el tiempo encima. 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
1: Buen día, Alvarito. Acabo de llegar de la Casa Cantabria de ejercer mi derecho al voto. Pues hoy ha pasado algo allí. Había un voto en el suelo, al cual una señora lo vio. Y lo primero que hizo la honesta y prudente señora fue abrir el voto. Y cuando vio que era un voto para Cepeda, la señora se puso, vamos a dar gritos allí, a empezar a hablar súper mal, empezó a hablar, que por eso el país está como está, que el puto tal, bueno, fatal. Entonces dijo que eso no era normal. Entonces le dije, yo lo que no es normal es usted abra el voto, lo entrega al jurado o llama a alguien, pero no tenías por qué haber abierto y mirar el voto. Pues nada, Alvarito, solo era para contar eso y para decirle a todos que estemos pendientes bien de meter bien el voto a la urna. Vale, Alvarito, un saludo y nada, animarlos a todos para salir a votar.
0: Muchas gracias.
1: Un saludo.
0: Muchas gracias. Sí, lo importante, o sea, lo que sí no puede pasar es que los votos estén por ahí tirados, para quien sea, para uno, para el otro, para el que sea, pero que no pueden estar por ahí tirados. Esas cosas hay que revisarlas bien. Ya tenemos las 12 de la mañana. 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Bueno, y me voy con Farmagol. 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Mañana estará con nosotros Sandra de Farmagol aquí en Todo Noticias Latinas. Y recuerden que cada vez que Sandra viene, pues hay regalitos. Y mañana les tengo una sorpresa. Hay una persona que está vendiendo un par de apartamentos, un apartamento y un apartaestudio. Y es en Pereira y está a muy buen precio y es un chollo para el que en este momento está interesado. Mañana les doy los datos. 12 de la mañana. Chao, chao. Muchas gracias a todos. Mañana a las 9 de la mañana en punto. Adiós.

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Señoras y señores, tengan todos ustedes muy buenas tardes, 12 de la mañana, 9 minutos, horario habitual de este programa deportivo.

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Gracias, Alequita.

0: 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Señoras y señores, hoy es el día. Hoy es el día de hacer fuerza por el barrio más popular de Madrid, como es Vallecas. Porque hoy juega el Rayo Vallecano en su primera final en la Conference League ante el Crystal Palace.
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0: Claro que sí, y me voy a ir con Alejita a comerme un buen desayuno, ese desayuno doblete en Mil Manjares, Colombia. Gracias, Alejita, un saludo muy muy especial para ti y toda la gente que te acompaña a tu lado. Así, señoras y señores, que nos

0: vamos con todo lo que va a pasar en este partido de hoy entre el Rayo Vallecano, que estará jugando la final ante el equipo del Crystal Palace. Así que ya mismo nos vamos con toda la información deportiva.
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0: Bueno, nos vamos a hacer una porra, ¿vale? Vamos a hacer una porra para el partido de hoy. 15 euritos. Va a dar el combo deportivo al ganador. ¿A quién acierte esta porra? Crystal Palace, que creo que es el local, el Crystal Palace, frente al Rayo Vallecano. Recuerda, me tienes que dar un resultado en número 1-0, 0-0, 1-1, 2-1, 3-1, 3-2, 2-1, 1-2, etcétera, etcétera, para esa porra hoy de la Conference League. Pero antes de irme con la Conference League, les tenía un gritico del Rayo Vallecano, que es muy importante, ¿no? Estos griticos. Quiero animarlos desde ya, ¿eh? Quiero animarlos.
3: Si lo sabéis, nosotros venimos de un barrio obrero de Madrid, de la República de Vallecas. Y ahí hay un equipo de fútbol muy humilde. Estamos con todas las aficiones antifascistas. Con dos tetas en la mano, soy del Rayo Vallecano.
0: Ay, ay, ay.
3: Eres mi hermano.
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3: Las tetas.
0: 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Hay que animar al Rayo Vallecano, el equipo del barrio de Vallecas. Cerquita Carabanchel, cerquita Orcasur, cerquita a El Pozo. Cerquita también, ¿dónde? Al puente de Vallecas también, ¿no? Está muy cerquitita ahí el estadio, en el Metro Portazgo. Ya empezó Paquito Herrero, 2-1, gana el Rayo.

0: Y se le ponen los pelos de punta a mi amigo Timochenko. Sí, señor, se le ponen los pelos de punta. Saludos para Henry Cardona también, que ya nos manda la porra. Sí, señor. Pero con la canción de fondo del Rayo Vallecano, campeón, me voy a ir a la Conmebol Libertadores. División. Pipecito, un abrazo fuerte para Pipe González.
1: Que nos fumamos, alucinamos con el Rayo Vallecano.
0: Gana el Rayo 1-0. Qué bueno, qué bueno. 2-0 gana el Crystal Palace, dice Henry Cardona. En la Copa Libertadores de América, anoche a la madrugada, el Independiente del... No, este es para hoy. El Universitario de Deportes de Perú empató a 0 goles con el Deportes Tolima. El Estudiante de La Plata de Argentina derrotó al Independiente Medellín de Colombia 1-0. Saludos para mi gran amigo Harry Tokis en sintonía total. El Flamengo de Brasil derrotó 3-0 al Cusco de Perú. El Nacional de Montevideo derrotó 1-0 al Coquimbo Unido de Chile. El Lanús derrotó 1-0 al Mirasol, el Lanús argentino. Y el Mirasol, ya te voy a decir de qué es el Mirasol. Lo tengo por aquí, a ver que no se me vaya a pasar. El Mirasol. El Mirasol de Brasil, sí señor. El Mirasol de Brasil cayó 0-1 ante el Lanús argentino. La Liga Deportiva Universitaria de Quito de Ecuador derrotó 3-2 al equipo boliviano el Alguas Raidi. Es la sexta jornada de la Copa Libertadores de América. En esta Copa Libertadores de América de anoche se jugarán más partidos que ya se los voy a decir, pero en esta sexta salida se marcaron 11 goles, donde ya están listos el grupo A, el B y el G. Estos tres grupos ya están cerrados en cuanto a la participación de los 6 partidos y quedan pendientes el grupo C, el D, el E, el F y el H. Los primeros de cada grupo se clasifican como los 8 y el primero y segundo se clasifican directamente a la siguiente fase, mientras los terceros se clasifican a Copa Suramericana. Son 32 clubes clasificados en esta primera ronda que les decía de los 32 partidos y de los 32 equipos, perdón, ahora quedan 16. Los segundos clasificados pasan a la segunda fase y los terceros mejor clasificados pasan a la Copa Suramericana. Es lo que tenemos ahora mismo aquí en Deporte y Punto para decirles a todos ustedes esta gran información de nuestro programa deportivo.
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0: Esa cafetera me gustó.
3: Así está la Copa Libertadores de América.
0: En el grupo A cerrado los partidos, Flamengo de Brasil y Estudiantes de Argentina clasificados. El brasileño tiene 16 puntos y Estudiantes tiene 9. Se clasifica directamente a Copa Suramericana el Independiente Medellín, que se quedó con 7, y eliminado el Cusco de Perú con 1. En el grupo B, el Coquimbo Unido de Chile se clasifica primero con 10 puntos. Segundo, el Deportes Tolima de Colombia con 8 puntos. Y a Copa Suramericana, el Nacional de Montevideo con 8 puntos. El equipo eliminado es el Universitario de Deportes de Perú. Y cierro con el grupo G, donde se clasifica directamente la Liga Deportiva Universitaria de Quito con 12 puntos de Ecuador. El segundo, el Mirasol de Brasil con 12 puntos. Y a Copa Suramericana, el tercero, el Lanús de Argentina con 9 puntos. Se elimina directamente el equipo boliviano, el Aguas Ready, con 3 puntos. Los partidos para la madrugada en Copa Libertadores de América.

Van a jugar, atención, señoras y señores, hoy a la madrugada a las 12 de la noche. Bueno, hoy no, mañana a la madrugada. Al Pedrete me tiene fumado. Independiente del Valle de Ecuador, Rosario Central de Argentina. A las 00 horas, Libertad de Paraguay frente a Universidad Central de Venezuela. A las 00. El Peñarol. Se va a enfrentar a las 2:30 contra el Independiente Santa Fe. El Fluminense a las 2:30.

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0: 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Hola, Boli, ojalá me equivoque y quede campeón el Rayo. El Crystal Palace 3, Rayo 1. Boli, los tres de la Libertadores se enfrentan con los dos de la Sudamericana y los dos que ganan se quedan en la Sudamericana. Muy bien, sí, lo habíamos dicho.
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0: Pero ahora yo estaba especificando que el primero y segundo de cada grupo clasifica a la siguiente fase. Y el tercero se queda clasificado para esperar un playoff.
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0: Así que así son las explicaciones.
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0: Un abrazo fuertísimo, mi querido
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0: Sabe que estamos para ayudarnos,
1: 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Rompa el que quiera.
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0: Y anoche en la Copa Suramericana.
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0: Bueno, se me mete la noche, la madrugada. El San Lorenzo de Almagro de Argentina derrotó, perdón, cayó 0-1 ante el Deportivo Recoleta de Paraguay. El Santos de Brasil derrotó 3-0 al Deportivo Cuenca. El Gremio de Brasil derrotó al Torque. No, perdón, empataron a 2 goles.

El Gremio y el Torque, 2x2. Oiga, está muy baratico, 30 euritos el paseo, ¿eh? Ida y vuelta, incluido el seguro. El Sao Paulo de Brasil derrotó 2-0 al Boston River. ¡Ay, este millonario, este equipo mío, es más malo que pegarle a la mamá! Millonario de Colombia cayó 1-2 ante los Higgins de Chile. Y el palestino empató a un gol con el Deportivo Riestra. Es la jornada de 6-6. Aquí en este grupo han terminado el C, el D y el F. Están pendientes el A, el B, el E, el G y el H. Jornada número 6, donde se marcaron 15 goles. Y están pendientes a la madrugada Cienciano de Perú frente a Juventud Las Piedras de Uruguay. El Vasco da Gama frente a Barracas Central de Argentina. El Racing frente al Independiente Petrolero de Bolivia. El Caracas de Venezuela frente al Botafogo de Brasil. El River de Argentina frente al Blooming de Bolivia. El Bragantino de Brasil frente al Carabobo de Venezuela. Tigre de Argentina frente al Alianza Atlético de Perú. Y América de Cali de Colombia frente al Macará. Esos son los partidos que nos espera la Copa Suramericana en el día de mañana a la

Me estaba preguntando un oyente, Boli, ¿de dónde es el Torque? El Torque Club Deportivo. Es un equipo de Montevideo, Uruguay. Así que Gremio de Brasil frente al Torque, ya jugaron, ¿no? Pero ahí le quito la duda, ¿no? El Torque es de Uruguay. Otro que me preguntaba, Boli, el Deportivo Riestra. El Deportivo Riestra es de Paraguay. Y otro equipo que me estaban preguntando, Bolicito, el Puerto Cabello. El Puerto Cabello es de Venezuela. Y el Audax Italiano de Chile. Bueno, si me pongo a...

Bueno, señoras y señores, están listos y preparados los horarios del próximo domingo en el campo de fútbol Maris Estela. Recuerde que el próximo sábado se juega la final de la Champions League y el partido será a las 6 de la tarde entre el PSG y el Arsenal. Por eso se programó el partido de nuestra liga ADB Pro

0: fecha va con muchas condiciones. Primero, todo a ceros. Tarjetas amarillas, tarjetas rojas, inscripción, todo a cero. Quien no cumpla este requisito, pues perderá los puntos. No es el hecho de que me vaya a decir, Boli, solamente pago la... No, ya se le dieron tres fechas de plazo. Así que el sábado a las 8, Esparta de Venezuela frente al Gran Combo Fútbol Club. Los muchachos de Buenaventura.
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0: A las 11 de la mañana, el del domingo, Guaireña Fútbol Club frente al Deportivo Pereira.
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0: A las 12:30 de la mañana, el Iber Expo Equipo Americano frente a los Parceros Fútbol Club.
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0: El equipo de Fabián. Quiero mandarle un saludo especialísimo a Armando. A las 2 de la tarde, este partido lo tengo en duda, ¿eh?
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0: El Sport J. Augusto. Uy, por ahí nos está saliendo.
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0: Chimbiliquis.
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0: Frente a la Garra Guaraní. A las 3:30 de la tarde, partidazo entre el Atlético Ecuador y ahí Chabela, ahí Patricio. A las 5 de la tarde, Capibarí Madrid frente a Harry Tokis. Partidazo. Allí juega nuestro Sebastián Tiablableu. A las 6:30 de la tarde, el Fútbol Club Los Baches frente al Guayaquil City. Y a las 8 de la tarde, Diamantes Fútbol Club frente a María Auxiliadora, donde juega también otro futbolista exprofesional llamado Francisco, que jugó en el Emelec, el equipo eléctrico del país ecuatoriano. Por aquí veo que va a descansar el equipo Los Tiburones, que ya tiene en Madrid nada más ni nada menos que a Vladimir Hernández. Ahí lo tienen aquí en Madrid, que el domingo no pudo debutar porque lo recibieron con bombos y platillos. El hombre se pegó unas copitas de más, pero estuvo muy feliz. Estuvo muy feliz con toda la gente y los parceros de Barranquilla.
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0: ¡Fiesta, sí señor! ¡Fiesta, fiesta, fiesta, fiesta! Esto es lo que nos envían. Sí señor, mire, mire, mire, por aquí me manda una fotico muy bonita en el Metro Puente de Vallecas. Y hay una pancarta que dice, ¡vamos, rayo! Voy a contactar directamente con Harry Pavón, que es un dirigente deportivo, y que aparte de eso, con Harry tenemos una muy bonita amistad, y la verdad nos alegra muchísimo, y parece ser que el seguimiento que le estamos haciendo al Rayo Vallecano es bonito. Harry, buenos días. Harry. A ver si Harry me coge el telefonito, hombre. Mi querido Harry, a ver si podemos hablar con él en un momentito. Bueno, no está disponible. Bueno, me voy a ir con nuestro compañero y amigo a Timochenko, ¿sí? Voy a hablar con Timochenko antes de salir con el profe Mera. A ver qué me dice Timochenko, cuáles son las sensaciones y ese pensamiento tan bonito que debe tener del Rayo Vallecano. Timochenko, ¿qué tal? ¿Cómo estás? Buenos días.
3: Buenos días, aquí ya de camino a casa, escuchándote.
0: Muchas gracias. Emociones hoy, ¿no?
3: Bueno, a flor de piel las emociones y casi que no quiero hablar porque voy a llorar.
0: Estás muy emocionado.
3: Hombre, tanto. Pero bueno, a ver qué pasa. No hay que vender la piel del oso antes de cazarla. Sabemos que Crystal Palace, coloquialmente hablando, no es moco de pavo. Y que ganen mejor. Ya el Rayo tiene los deberes hechos, ha puesto el nombre del barrio en el mapa por toda Europa.
0: Sí.
3: Y la otra pena, pues que Íñigo se va. Independientemente de eso, pero ya están los deberes hechos.
0: Pero
3: ya va, ve qué pasa con el Rayito.
0: Pero va a dejar una gran historia Íñigo en el Rayo Vallecano, porque creo que ha sido el único que lo ha tenido en la permanencia, el único que lo ha clasificado
2: dos veces a esta Conference League, ahora lo deja clasificado también a Europa League, y ustedes tienen que estar muy satisfechos y darle una linda despedida al técnico de la costa, no, perdón, de la parte norte, ¿no? ¿Timochenko? Sí, Timochenko, te me pierdes, está por el túnel.
3: Es que voy conduciendo.
2: Vale, pero entonces no te voy a molestar para evitar una multa, Timochenko, pero si quieres darme alguna alternativa, un resultado para hoy.
3: Pues, viéndolo desde la humildad, un 2-1.
2: Un 2-1.
3: Ganando nosotros.
2: Gana el Rayo Vallecano, y entre esos...
3: Gol de Alemão y de Camello, y de Sergio Camello.
2: Exactamente. Juega Alvarito y juega Isi Palazón, ¿no?
3: Eso es, juega todo. Ilia entrará en el segundo tiempo, porque ya ha estado entrenando ayer y hoy, y bueno, entrará para el segundo tiempo, es lo que se ha escuchado por ahí.
2: Y estará también en portería Batalla, que ha sido el héroe de las jornadas.
3: Correcto. Atrás, en la parte de atrás, Batalla, y en la muralla de Florian Leyen, Patesis, Pep Chavarría. Y por los lados, pues ya sabemos, en el medio, digo, Unai y... Ay, Unai López y este chico.
2: ¿Alvarito?
3: Óscar Valentín.
2: Ah, Óscar Valentín. Alvarito irá en la suplencia también, ¿no? Álvaro me encanta, ¿eh?
3: Y vamos a ver, y Alvarito por la parte de arriba, de Fruto y Alemão.
2: A ver si tiene suerte el Rayo, eso está muy bien. 12.000 personas se han ido a Alemania, querido amigo.
3: Sí, en torno a unas 12.000 personas estimadamente, y vamos, y para las que quedan aquí, que vamos, ha sido un récord total.
2: Además hay dispositivo de seguridad en el barrio de Vallecas, porque hay varias pantallas gigantes dentro del escenario y del barrio.
3: Correcto, exacto. En alguna que otro, he escuchado que en un centro social, bueno, una casa, un centro social que es de estos de... un centro cultural, pues se le conoce como centro social. Ahí va a haber una quedada de ciento y pico de personas, muchos sitios, algunos que otros bares también, conocidos ahí en los aledaños de Payaso Fofó, y bueno, y una pena que no pudo entrar toda la gente, que ha quedado mucha gente en la cola esperando para poder comprar la entrada, que costaba 5 euros, y bueno, no ha podido ser.
2: Oiga, Martín, presa, aprovecha todo, ¿no? 5 euritos.
3: Hombre, hombre. Hoy en una entrevista en otro medio de comunicación le recriminaban eso.
2: Que, claro.
3: Bueno.
2: Tiene que ser gratis. Bueno, está bien, hay que recoger la basura, hay que asear, hay que limpiar. Está bien. Pero pongámosle 3 euritos. Pero ya 5 euritos multiplicados. ¿Cuántos aficionados entran en el estadio de Vallecas?
3: 14.400.
2: Pues multiplica 5 euritos por 14.400. Entonces eso le da para la mega limpieza y ponerle hierba artificial alrededor que tiene el estadio en esa deprimente, sí. Lo que hay que ver dentro del terreno de juego, ¿no?
3: Y el otro detalle, como por tal, bueno, hay una gran comitiva por parte de los organismos, va el ministro Félix Bolaño, que ya sabemos que es acérrimo del Rayito. Va el alcalde Almeida, van unos cuantos más, pero la que no va, adivina.
2: Ya sé quién es, la presidenta.
3: La señora Isabel Díaz Ayuso, ella no, no
2: ella va. Es del Madrid, ¿no? Me parece. Sí, es del Madrid.
3: Sí, pero a la vez es como, ya sabemos que también muchas veces te lo he dicho yo, que el fútbol y la política van de la mano.
2: Ya.
3: Entonces ahí va una cosa con la otra. Pero bueno, lo importante es eso, que estamos allí y vamos a ver si ganamos y nos traemos esa copa para el barrio.
2: Yo creo que la presidenta tendrá otras obligaciones que hacer, entonces por eso no acudirá al escenario. Timochenko, muchísima suerte.
3: Gracias, Boli.
2: Un abrazo, saludos al Gigi. No se ha apuntado para el partido del 20,
3: Luego lo miro, porque es que ahora estoy en el atasco y estoy mirando por todos los espejos que no vengan los muchachos de moto. Vale.
2: Chao, adiós.
3: Venga, buen día.
4: Y a gozar.

0: Tengo grandes amigos en Rayo Vallecano, grandes entrenadores, muy amigos del director deportivo, donde vamos, nos reciben a los niños, nos les dan pruebas, nos ayudan. Bueno, nos ayudan, no, antes nosotros ayudamos al Rayo a mandarle jugadores.
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0: ¿Cuántos jugadores han pasado por del Orcasú sin fronteras al Rayo Vallecano?
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0: Profe, no sienta tanto frío, profe, buenas tardes, ¿cómo me le va?
2: Buenos días, tardes, Edgar Silva, para ti, la familia, esos oyentes.
0: Bueno, pues.
2: Tú como siempre, ¿no? Defendiendo a...
0: ¿A quién?
2: A tus políticos, a Ayuso, a Florentino.
0: Profe, ¿usted no respeta mi forma de pensar?
2: Yo defendiendo no le,
0: yo
2: el
0: no le,
2: poder.
0: Yo no le digo nada, yo no me meto con nadie, profe, que cada cual haga lo que quiera. Yo no estoy defendiendo ni a la presidenta ni a nadie. Yo simplemente he dicho...
2: ¿Por qué le dices a Timo que Ayuso no va porque de pronto que está ocupada? Pobrecita ella, ¿no?
0: Lo digo entre comillas, profe, lo digo entre comillas.
2: Viste la que armó en México, ¿no? La Ayuso con sus pensamientos siguen convencidos, ¿no? Que los españoles son una raza superior.
0: Bueno, no sé, profe, no lo sé. Si va a decir, dígalo tranquilo, no pasa nada.
2: No, lo que pasa es que, pues sí, lamentablemente lo que dice Timo, ¿no? Nosotros, no, que en el deporte no se mezcle la política, ¿dónde no está metida la política? Pero yo te aseguro que si fuera a jugar el Real Madrid o el Atlético de Madrid, ahí estaba Ayuso, pero te lo aseguro, Ayuso, el rey, el príncipe, el hijo del príncipe, pero como es el Rayito Vallecano, no interesa, el pueblo no interesa, mi Boli, el barrio no le interesa a esa gente.
0: Bueno, por aquí me dice, todas las estaciones de metro de la zona de Vallecas apoyando al Rayo Vallecano, un abrazo fuertísimo para mi gran amigo Hernán Ramírez Villegas. Un abracito, mi querido Hernán. Alejita por aquí nos manda un besito. ¡Ay, tan linda! Don Henry, bolicito, mucha merca de Alpedrete. Un abrazo para todos. Pipe González, 1-0, gana el Rayo. Paco Herrero, Rayo 2, Cristal 1. Y la porra de Juli, Rayo 1, Cristal 0. Es lo que tenemos aquí ahora mismo en Deporte y Punto. Profe, antes de empezar con este análisis y este resto de minutos de Deporte y Punto, ¿cuál sería su resultado?
2: 2-2.
0: 2-2.
2: 2-2. Remontaría el Rayo. Partido bastante difícil para el Rayo Vallecano. Y yo creo que va a remontar el Rayo a punta de pundonor, de físico, de garra. Y no sé qué pueda pasar en el alargue. Y en el alargue se va a definir eso, en la prórroga.
0: Pero está dudoso todavía, profe, ¿no? Es que el corazón lo tiene partido.
2: No, lo que pasa es que siempre enfrentar un equipo inglés, y más hablando por el buen momento que está pasando el Crystal Palace, creo que ahora, segurísimo que el Crystal Palace no le va a pasar por encima al Rayo Vallecano. Entonces va a ser tremendo partido. Aquí dar un ganador es muy difícil, y una vez más te lo digo, y más siendo a un solo partido, donde los jugadores van a morirse en la cancha, sí. A morirse. El Rayo Vallecano, lo decía Timo, yo creo que la mayoría de sus jugadores están pasando por el mejor momento. Mira esos dos defensas centrales, Florian Lejeune y Pate Sis, desde que Íñigo retrasó a Pate Sis de defensa central, porque es el pívot, todo lo que ha ganado por arriba, por abajo en el juego de inicio, y Florian Lejeune, ya lo van a observar hoy, ese pase que tiene de 30, 40 metros que siempre sorprende, y como le pega a los tiros libres. Ajá. Álvaro García viene de una lesión, como lo estabas diciendo tú ahora, y le ha sacado más el marroquí, también viene de lesión, entonces creo que ahí van a repartir esfuerzos entre esos dos jugadores por la banda. De pronto saldrá titular Álvaro García, y lo más seguro es que en el segundo tiempo sea el cambio por Ilia Sacomás, ya que vienen los dos de lesiones.
0: Ajá, bien, pues mi pensamiento es que lo de hoy es para estar pegado a la pantalla con una mezcla de nervios y orgullo, seamos del equipo que seamos, es pura magia futbolera. Disfrutaré muchísimo del partido esta noche, a ver si Vallecas hace historia esta noche y se trae esa copa a Madrid. Si necesita cualquier detalle, pues ahí lo tendremos nosotros con nuestra fuerza, nuestro pundonor y la energía que le vamos a irradiar al equipo del barrio más popular de la capital.
2: Sí, yo pues aprovecho, ¿no?, la cercanía al estadio y me acercaré un poquito por ahí. Me imagino ese ambiente que habrá hoy ahí en los aledaños del Payaso Fofó, como llama esa calle de ahí del estadio. Y pues hablarte un poco del Crystal Palace es decirte que Oliver Glasner es un técnico que casi siempre le gusta jugar con tres centrales, y creo que de ahí donde viene un poco que Jefferson Lerma sea suplente, porque claro, tres centrales ya te toca quitar un medio, y el sacrificado ha sido Jefferson Lerma. ¿Por qué tres centrales? Pues porque le da mucha salida a sus dos laterales, y entre ellos Daniel Muñoz. Eso siempre, siempre te está atacando por esas bandas, Daniel Muñoz y Michel, Michael, el lateral izquierdo. Y ya sabemos que son dos laterales con mucho físico y mucha salida. Y pues arriba tienen al de República de Congo, Mateta, tremendo, tremendo centrodelantero. Y Ismaïla Sarr, que es el de Senegal, igual que Pate Sis, otro de sus goleadores. Y un poquito me queda la duda de Jeremy Pino, si va de titular o va a reforzar un poco más la mitad del campo. O va a salir como siempre con sus tres atacantes, con Jeremy Pino por banda izquierda.
0: Ese es el Crystal Palace, ¿no, profe?
2: Sí, el Palacio del Cristal, el Crystal Palace, mira, muy buen equipo.
0: Lo dirige Oliver Glasner.
2: Sí, austriaco. Mira, mira, cuidado con este dato, Edgar Silva. Fíjate que puede ser primera vez, ¿no? Bueno, sabemos que la conferencia es nuevo. Que un país puede ganar las tres grandes de Europa. Imagínate, Champions, Europa League
0: Y
2: y
0: conferencia.
2: Conference League. Ya Europa League la ganó Aston Villa. Hoy pues tienen la posibilidad de ganar la segunda grande, y mira que están metidos en la final. Entonces, cuidado con ese dato.
0: Seguro que sí, profe, puede ser, ¿no? Oiga, que se
2: Sí,
0: cumple ese sueño.
2: lo tienen, y es algo muy difícil de que un mismo país te gane las tres grandes.
0: Exactamente. Bueno, el Crystal Palace, buen equipo, sólido, tranquilo. ¿Qué desventaja le ve al Crystal Palace, profe?
2: Más que todo, están enseñados a competir, están enseñados a competir, sabemos de dónde vienen, es un equipo que hace rato es de mitad de tabla hacia arriba, y esta temporada se han reforzado con muy buenos jugadores, con muy buenos jugadores. Camada, que es el que maneja los hilos en la mitad del campo, muy buenos delanteros. Y buenos defensas, tienen un portero de experiencia como es Henderson, 26 añitos, inglés. Entonces, y los suplentes también tiene buenos jugadores para el segundo tiempo, revulsivos. Entonces, aparte de que ya sabemos que el fútbol inglés es un fútbol que te lo da todo, que son muy físicos. Siempre tengo esta palabra a los jugadores que corren demasiado, que no negocian esfuerzos, que van a toda. Entonces, eso es Crystal Palace. Pero, ¿qué sucede? Que es que Íñigo Pérez, esto es lo que le ha implantado al Rayo Vallecano. Entonces, por eso vamos a tener un partidazo.
0: Y recordarles a todos los oyentes que el Crystal Palace es un satélite del Olympique de Marsella.
2: Sí, fíjate que ya hay varios equipos ingleses que están moviendo muchos, muchos jugadores por diferentes partes del mundo. Es que si te pones a ver, hay algunos jugadores un poco jóvenes, y entre ellos, en los tres centrales, mira, uno de ellos es marroquí, estamos hablando de 21 añitos, Chiat Riad, y el otro es Jacques Clément, que es también senegalés, Y estamos hablando de 19 años, imagínate, y son dos centrales titulares con el Crystal Palace.
0: Ajá. Bueno, pues nada, eso es lo que vamos a tener a las 9 de la noche, profe, por el canal Plus Más, ¿no?
2: Sí, no, no sé, creo que también Televisión Española lo televisa, el canal público, la Uno.
0: Ajá. Bueno, no lo
2: Sí,
0: sé. No lo tengo
2: hay
0: muy
2: que.
0: claro. No lo tengo muy... Si algún oyente sabe si lo televisa, que me lo diga, que me lo diga. Vamos Rayo y Rayo Vallecanos con toda, me dice Paco Herrero. A ver si alguien me dice si lo televisan por el Canal 1. Porque sería una oferta importantísima para la gente y así evitar toda esa masa que se va a Vallecas, ¿no?
2: Es que fíjate que Televisión Española uno, inclusive como que ha ganado unos derechos también de poder televisar partidos del Mundial, porque ya sabemos el negocio tan grande que hay con esto en el fútbol, y Televisión Española siempre ha luchado eso y más para este Mundial, y parece ser que ha ganado ese juicio y
0: Ajá.
2: como que ha ganado el derecho de poder televisar algunos partidos del Mundial.
0: Ah, qué
2: Muy
0: bien.
2: buena noticia.
0: Eso está muy bien. Profe, pues nada. Usted se queda con un 2-2. Yo me quedo con 1-0 a favor del Rayo Vallecano. Y lo va a marcar el que más pelo tiene, Issi Palacín, en ese gran partido en el día de hoy, en esta gran final de la Conference League. Mañana
2: Isi.
0: resumimos, profe. Muchas gracias.
2: Isi, ¿sabías que Isi se llama Isaías, no?
0: Isaías, sí, profe, sí.
2: Isaías Palazón. Ahí, a un restaurante que iba a almorzar yo, ahí me lo encontraba todos los días. Mira, a Isaías Palazón.
0: Bueno, profe, un abrazo fuerte.
2: Gracias por darme voz y saludos, oyentes. Nos vemos.
0: Seguro que sí. Jefferson, buenas tardes.
3: Buenos días,
0: Ahí
3: Poli.
0: estaba Yuso,
3: ¿Qué
0: pero te lo
3: tal?
0: aseguro,
3: Nada,
0: allí
3: Yuso
0: fue
3: no va ahí, pues
0: donde
3: porque es su. Porque sabe lo que le espera. En Vallecas, pues históricamente es un obrero y tira siempre para políticas de izquierda. Y ella sabe que si va por allá le espera un mal rato. Entonces, por eso, pero me parece muy mal porque es un equipo de la Comunidad de Madrid. Y así como ella va a los partidos del Madrid en finales, en semifinales, o el Atleti también, debería estar presente en un partido del Rayo, porque pues es un representante, ¿no?, de la Comunidad de Madrid, pero bueno, en fin, temas políticos.
0: Gracias, Jefferson. Bueno, y me dice Tito.
4: Hola, Boli, ¿qué tal? ¿Cómo estamos, Boli? Un saludo. Bueno, va a ganar Rayito. 2-3, gana el Rayo. Va a ser un buen partido. Vale, Boli, cuídate.
0: Gracias, un abrazo fuerte. Por aquí me dice Timochenko. Lo digo porque Mateta, Wharton y a la vez que Oliver las dejan en el Crystal Palace. Una vez terminado esta temporada, ellos tres. Y yo creo que si no estoy mal, dos jugadores en total. Creo que salen cinco del Crystal Palace. Rodrigo Pechené, la televisión española va a transmitir 50 partidos del Mundial y se pagó 55 millones de euros. Con las muy buenas tardes para ti y todos los oyentes, gana el Crystal Palace 3-1 y uno de esos goles lo hará un colombiano y se lo dedicará al profe Mera. Feliz tarde para todos. Esto lo dice Rodrigo Pechené. Por aquí dice Paco Herrero, ojalá, pero no lo televisan. Yo es que yo también estaba seguro de que no lo televisan. 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
5: No sé si lo sabéis, nosotros venimos de un barrio obrero de
0: Bueno,
5: Madrid,
0: en
5: de la
0: un barrio
5: República de
0: popular,
5: Vallecas.
0: República de Vallecas. Señoras y señeres, me marcho, me voy a
5: Fútbol muy
0: terapia.
5: humilde,
0: Otra vez la rodilla.
5: aficiones
0: Que
5: antifascistas.
0: Dios me los bendiga, señoras y señores, que pasen una muy buena tarde. Ya viene mi gran amigo Jorgito Ramírez, el niño de la
5: Soy
0: radio,
5: del Rayo,
0: a la hora de comer.
5: el poder
0: Luego
5: es.
0: viene Yasmín Maldonado, la voz dulce. Pide tu música. Luego viene el atasco con Don Emerson Reyes y cerramos con DJ Giovanni, el parche colombiano. Buenas tardes a todos y saludar a Juan David Mesa en el Mañanero. También un abrazo fuerte para Álvaro Hernández en todo Noticia Latina. Hasta luego a todos, gracias.
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1: Pues a la 1:09 estamos iniciando a la hora de comer a través de diversa radio, la 96.7, cuando tenemos las 6:10 acá en Colombia, desde donde originamos esta señal para todos ustedes allí en Madrid. 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No se me vayan a mover del dial, porque esto apenas comienza a esta hora, la hora de comer en diversa radio.

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1: La 1:15 en territorio español y territorio colombiano, 6:15 y aquí estamos con todos ustedes a la hora de comer. 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Sí, señores, la 1:17, las 6:17 acá, llega la Orquesta Internacional Los Niches, óyelo. Si supieras, se llama esta canción.

0: Y qué bueno es estar comiendo, ¿sí o no? Y con buena música acompañados a través de Diversa.
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0: 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La 1:24, 6 de la mañana, 24 minutos acá en Colombia. Luis Miguel de la Margue, te echo de menos, óyelo.

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1: Pues llegamos a la 1:36, una de la tarde, 36 minutos en Madrid, en España. En Colombia tenemos las 6:37 y es tiempo de invitarles a Bendita Seas en Restaurante Leganés. 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La 1:39, 6:39 acá en Colombia. Es tiempo de escuchar Son by Four, A Puro Dolor.

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1: 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La 1:46, 6:46 acá en Colombia. Llega Don Ever Vargas al lado de Nicky López en el acordeón, eso se llama El Perdedor.

0: Mientras el buen vallenato suena a través de diversas radios, gracias también a la exposición Dino Expo XXL. Ya vengo a contarles un poco de esta gran exposición en Sanadu.
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0: Tiempo de la música popular, llega don Darío Gómez, La Tirana, sí señores, y a esta hora usted puede enviarnos su mensaje de WhatsApp a través del 603-6631-57 y nos reporta la sintonía.

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1: Pues tenemos la 1:54 minutos. 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La 1:56 minutos, la música continúa a esta hora, 6:57 acá en Colombia. Nos cambia el reloj como siempre, pero bueno. Pedro Fernández, Mi Forma de Sentir.

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1: Un grande nubarrón se alza en el cielo. Ya se aproxima una fuerte tormenta.
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0: Oiga, y qué bueno, iniciando esta segunda hora con la Sonora Dinamita, sí, señores, ¿ah? La India Melillará, oiga, Giovanni, sé cómo le gusta bailar, Giovanni, ¿no? Las velas encendidas.
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0: Entonces se pone las alpargatas el hombre y tira paso como un berraco, ¿no, Giovanni? Ahí en el Naranjal, un abrazo. Haga lo que quiera. Las 2 de la tarde, 9 minutos, 2 con 9 minutos, 7 de la mañana, 9 minutos acá en Colombia. 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

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Ese menú que tienen para todos ustedes. 2 de la tarde con 11 minutos. La música continúa. Llega Andy Montañez, casi te envidio.

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1: Y así de esta forma vamos calentando esta tarde bien sabroso para todos ustedes a través de Diversa Radio cuando tienen allí en España las 2:16 minutos, 7 de la mañana, 16 minutos acá en Colombia. Y nosotros seguimos con esas buenas recomendaciones de los restaurantes. 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

A las 2 de la tarde, 19 minutos, tengo una invitación muy especial para aquellas personas que me envíen ya mismo de una vez un mensaje de WhatsApp a través del 603-6631-57. 603-6631-57. Ustedes, aquellos que quieran participar por una entrada, ojo, para el niño, ojo. 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Recuerde que es una entrada para niño, ojo. 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Así que aquellos que quieran participar por esa entrada, me envían su mensaje 603-6631-57. Es nuestro WhatsApp de Diversa Radio.

0: ¡Qué clasicote de la música tropical, sí o no, ah! Luna del Río con Luis Felipe González.
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0: 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Les recuerdo que estoy entregando entrada. 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Ya lo sabes, la entrada para niño. Nos vamos con la música a las 2 de la tarde, 27 minutos. Rica Arena, mi gran amor.

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0: Pues el chico Jaramillo, vete y aléjate de mí a esa hora. Escuche esa recomendación, escuche.
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0: 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Nos vamos con la música. Llega Mochi Alexandra. Clásico de la bachata a esta hora, Dos Locos.

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1: Las 2:46 minutos, 7 de la mañana, 47 minutos. Siempre me pasa el reloj por acá, ¿no? Oiga, aquí en Pereira, qué friecito el que está haciendo. Pero le cuento que ayer tuvimos un día muy caluroso. Llegamos a rondar los 29 grados centígrados en el día de ayer. Un calor espantoso acá. Como ustedes en Madrid, que tienen 32 grados centígrados en estos momentos. Eso empieza a subir. Ya se asoma el verano por ahí. Saludo especial para toda la gente. Recuerde mi WhatsApp del 603-66-3157, 603-66-3157. 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Nos vamos con la música a las 2:49 minutos. Celia Cruz, La vida es un carnaval. Oye, Giovanni, DJ Giovanni, La vida es un carnaval y hay que disfrutarla, ¿sí o no?

0: Celia Cruz, sí señores, la vida es un carnaval a esta hora, a las 7 de la mañana, 53 minutos en Colombia, 2 de la tarde, 53 en España, a esta hora, Diversa Radio.
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0: Tiempo de escuchar Mal Amor, Luis Alberto Posada, sí señores, exitazo a esta hora a través de Diversa Radio.

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1: Y a las 2 de la tarde, 56 minutos, nosotros nos vamos yendo, se nos acaba nuestro tiempo. Siempre agradecido con esta gran audiencia que tenemos en Diversa Radio, la mejor FM 96.7. Ya llega mi compañera Yasmín Maldonado para llevarles a todos ustedes Pide Tu Música. Llegará después Emerson Reyes con El Atasco. Posterior llegará el DJ Giovanni con esa excelente programación. Oye, sin duda alguna, el parche colombiano, ¿sí o no? A las 7 de la tarde, ojo, de 7 a 9 de la tarde, el parche colombiano. Me despido, hasta mañana será, de nuevo a la 1.
2: Cariño.
1: Aquí está Buenaventura y Canel, Grupo Niche, con este me despido. Chao.

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Yo llego con mi programación de las tardes, como siempre, rompiendo el hielo de la comida, porque bueno, ya hemos comido, ahora llega la hora de la diversión. Vamos a desconectar en esta tarde el ombliguito oficial de la semana.

0: el aburrimiento. No. Aquí vamos a romper con uno de los días favoritos de La Voz Dulce. Es el ombliguito oficial de la semana. ¡Qué rico! Y con él, como es mi favorito, yo les traigo sorpresas, detallitos, invitaciones y, por supuesto, la melodía que te susurra. Esa que te susurra, sí, a donde quiera que te encuentres. Empezamos nuestra programación aquí en Pide Tu Música con la mejor FM 96.7.
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0: sí, y con nuestros patrocinadores presentes como el Neobanco, que ya conocemos y que les voy a presentar a continuación. Oído.
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0: 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Recordándote que ya empieza a arder este WhatsApp 603-663157. Ese es el WhatsApp de nuestra programación y de Diversa. 603-663157. Acompáñame a programar esos éxitos. Quiero tu inspiración el día de hoy porque estamos a miércoles.
1: ¡Colombianísima!
0: Colombianísima, pero nos vamos con clásicos también, con despecho. Nos vamos con esa fría que tanto nos hace falta.

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1: 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Oiga, ¿cuándo me dan el vueltoncito?

Ahí estaba nuestro amigo Fabio, que nos ha enviado un audio, qué rico escucharlos. Enseguida me voy con esos audios, enseguida me voy a escucharlos porque por aquí nos llega un maestro de maestros. ¿Y qué tal si nos vamos con Cómo te extraño? Y enseguida vienen las invitaciones porque les tengo una sorpresa, así que quiero lanzarla desde ya.

feliz tarde. Llegó quien endulza las tardes con su dulce voz. Yasmincita, ayer como era día de Diomedes, me fue a colocar ese que dice: una cama y cuatro paredes, un dolor profundo en el pecho, una silla donde me mueve, me acompaña por el momento. Esa, muchas gracias, Yasmincita. Ay, estaba durmiendo en casa, me fui a comer y me quedé dormido, pero bueno, aquí salgo nuevamente a recorrer esas calles de Madrid y escuchándola mejor. Y, con la dulce voz. A recorrer esas calles de Madrid y escuchándola mejor. Diversa. Con la dulce voz.

amiga, todo mi corazoncito es tuyo. Estamos en el ombliguito de la semana con la más colombianísima. Bueno, y hoy estaremos sorteando dos entraditas. Ojo, porque esto es súper divertido. Y les voy a contar a continuación de qué se trata. Dos entraditas, así que muy pendientes con su nota de audio, porque eso va a ser entrega inmediata. Oído pues.

0: qué diomedazo a esta hora de la tarde. Nos vamos con surprise, surprise. ¿Quieren surprise? Sí, muchos están por ahí. Sí, dale, Yasmín. Yo quiero saber de qué se trata. Oiga, no. Le están echando humo a ese WhatsApp 603-66-3157. ¡Ay, mis diversos!
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0: Recuerda que ya se llega al Dino Expo XXL, que es una exposición de dinosaurios. Es la exposición de dinosaurios más grande del mundo. Oído, porque a veces tenemos las cosas tan cerquita y después dicen que no les avisamos. Es la más grande del mundo, sí. Más de 120 dinosaurios en alta escala. Así que la invitación está servida porque podemos disfrutar con toda la familia, con la pareja, irnos solitos también de vez en cuando a hacer turismo por ahí, ¿no? Aventura, diversión sin parar. Y aparte de eso, que conocemos mucho más sobre estos grandes, grandes, grandes, gigantescos dinosaurios. Dino Expo XXL. Oído, porque esto está desde el 16 de mayo al 14 de julio en el Centro Comercial Sanadú, Arroyo Molinos. Así que, bueno, a cortesía de la mejor FM Diversa Radio, hoy estaremos sorteando solo dos entraditas. Oído, porque después dicen que no les avisé. No, ya les estoy avisando y la invitación está hecha. Así que desde ya nos puedes mandar nuestro santo y seña de hoy participando con tu nota de audio. Yo quiero ir a Dino Expo. Así que quien nos mande ese creativo audio es el que se lleva en la ruleta esa entradita totalmente gratuita, esa invitación, entrada VIP. Así que hazlo ya, 603-66-3157, nuestro WhatsApp, que empiece desde ya se puede,
2: ¡Colombia!
0: Ahora, ya sonó el toque, 603-66-3157, para que vayamos directamente a disfrutar de Dino Expo, para ver esos dinosaurios. Oiga, esa exposición es súper interesante para llevar a nuestros peques, ir en pareja, es muy divertido, la verdad que vale la pena, y es por tiempo limitado porque esto se va ya el 14 de julio, así que hay que aprovechar, y la cortesía está servida a través de Diversa Radio FM, enviándonos tu nota de audio, yo quiero ir a Dino Expo, así que ya lo saben, los espero.
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Muy buenas. Quiero participar en el sorteo de la entrada para Dino Expo. Mi nombre es Néstor Mera. Yo quiero ir a Dino Expo. Mi nombre es Néstor Mera. Gracias. Buenas tardes a todos.

0: Como lo primero es lo primero, vamos a pasar lista por los barrios, los puntos donde escuchan también diversa radio, que sé que están por ahí muy pegaditos. Un abrazo enorme para la gente de Vallecas, esos vallecanos que nunca fallan y que tienen más arte que nadie.
1: Aroma de limón.
0: Nos movemos hasta Chueca, donde el ritmo no para y seguro que ya están por ahí planeando el tardeo, también el jueves y fin de semana, como también lo están haciendo por ahí la sombra por el retiro. Suertudos, ¿eh? Y un saludo especial para la periferia que ruge con fuerza, esos currantes de Getafe, para la gente guapa de Alcalá, que no se diga nada más. También para mi gente linda por ahí en la zona de Usera y Cuatro Caminos. ¿Qué les parece si los dejo con los hermanos LeBron mientras nos vamos con más invitaciones, recomendaciones? Y recuerden que hoy también tendremos la entrevista con Edita González, abogados.
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0: Oiga, esto suena muy

0: Oiga, para mi amigo Fabio, que saque la campana. Para mi amigo Néstor. Para todos aquellos que están muy, muy conectaditos a través de la número uno.
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0: Saque la campana, pues. Oiga. Ay.
2: 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Con mucha fe, hermano.
3: Señorita Corazoncito de la Semana, ¿qué tal? ¿Cómo le baila? ¿Cómo vas? Mucho calor.
0: Oh,
3: mucho
0: calor.
3: Está sudando como caballo.
0: Yo también.
3: Calor. Pero bueno, una cancioncita pues ahí de miércoles, una salsita ahí breve. Listo, Medellín.
0: Uy, claro.
3: Como para ir suavizando este calor. Chaito, pues.
0: Se le

0: no tiene.
1: Oiga, y esto parece que ya está calentando los motores del fin de semana. Y es que nosotros no nos quedamos atrás. Por ahí también se viene algo llanerito. Se viene también la presencia de Hugo Blanco. También algo de Nietzsche.

más lindo que vivir la vida al máximo. Recordarles a todos ustedes que dicen por ahí que la vida es un ratico, que son como dos días, ¿no? Que dicen. Pero bueno, aquí lo único que yo puedo decirles es que por ahí nos escriben siempre que les alegramos cada instante sin saber por qué. ¿Cuál situación están pasando nuestros oyentes? A veces nos llegan unos mensajes que definitivamente nos tocan el alma. Otros que nos parten de risa, que mejor dicho, como dice el atasco, para descoserse de risa. Otros que simplemente dan su opinión referente a múltiples temas. Pero en este caso, cuando nos escriben, Yasmín, no sabes cómo cambia esas programaciones en nuestras vidas, cómo el impacto que tiene cuando los escuchamos, cuando dicen al menos una palabra de aliento, de alegría, que comparten tanta energía y positivismo a través de una onda sonora, es impresionante. No te imaginas cómo impacta en mi vida, dicen nuestros oyentes anónimos. Pero bueno, siempre yo les digo, sí, hay que disfrutar la vida, verla por el lado positivo y siempre pensar que hay salida para toda situación en esta vida. Siempre lo hay. Recuerden que todos los retos, los problemas, como les solemos llamar, siempre van para un crecimiento, para un aprendizaje, para hacernos más fuertes. Así que ese es el mensaje. Quédense con que estamos ahí, que somos ese apoyo musical. Les abrazamos virtualmente donde quiera que se encuentren y que llega nuestra voz, nuestra música, nuestra señal, nuestra programación desde la mañana hasta la última hora de la noche. Gracias por elegirnos.

0: Latino Expo XXL, la mayor exposición de dinosaurios en escala real en el centro comercial Sanadú.
1: ¿Ve cómo se lo sabe?
0: Haré bastante fuerza para que me invite diversa y les llevaré un tupper, pollo con arroz. Y les digo, vea, de parte de la dulce voz, una feliz tarde, Jasmincito.
1: Vio, hasta ellos se saben toda la publicidad, ellos se saben el reparto, la carta, todos se lo saben. Mejor dicho, voy a invitar a Fabio un día a cabina.

0: Picada del grupo Nietzsche para los paisitas. Que canto con la voz de Alto Mando. Listo, Medellín, grupo Nietzsche. Nos vamos a unas pequeñas compritas y regresamos porque les tengo cositas.
1: Al popular,
0: no se me muevan. 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
3: 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Ya se aproxima una fuerte tormenta.
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Bueno, y recordándole a todos nuestros oyentes, a nuestros consentidos, nuestros diversos que están escuchándonos, como siempre, muy atentos, porque miren, están atentitos. Ahí sí, ¿no? Ahí sí. Recuerde que se viene Dino Expo y se viene con esa gran exposición de dinosaurios de gran escala, más de 120 dinosaurios. Esto es para disfrutar totalmente en familia. Y por si fuera poco, les tengo más cositas, más sorpresas que se añaden a este día tan especial para quienes vayan a disfrutar. Recuerden que Dino Expo estará en Madrid hasta el 14 de junio y ahí precisamente algo bien interesante es que también cuentan con una zona de comidas rápidas y bebidas que van a refrescar nuestro día para esos papacitos, esas mamacitas, para la familia. Ese plan familiar que no puede dejarse para otro día. Así que si quieres participar, hoy estamos sorteando dos entraditas y nuestro santo y seña el día de hoy con tu nota de audio enviándonos la palabra yo quiero ir a Dino Expo al 603-66-3157.

Bueno, y me voy con un clásico. Nos acompaña Gali Galeano, esa inconfundible voz con dos corazones. Y enseguida la entrevista con Edita González. Ya se viene, ya se viene, ya se viene.

0: yo ya estoy aquí cantando a todo pulmón. Es que tengo que cerrar el micro porque los hago llorar. Oiga, definitivamente nada. Ahí nos deja ese mensaje de dos corazones. ¿Ustedes se atreverían a tener dos corazones? Uno bueno pa' bueno y lo malo pa' el malo. No sé, yo no podría. Si con uno a veces me cuesta tantas cosas, imagínense con dos. O bueno, a veces también es bueno como dividir, ¿no? Esos sentimientos. A veces es que dejamos los sentimientos a flor de piel y ahí donde, como dice mi vecinito en Cali, no, de sentimientos nada, sino yuca. ¡Ay! La tarde, ya estamos al ombliguito de la semana y no solamente que estamos en el ombliguito de la semana, sino que ya estamos finalizando mes casi. Estamos como en las últimas cucharaditas de la mazamorra, las últimas de la bandeja paisa, las últimas de, ay, no sé, de las cosas ricas, ¿no? Se fue este mes satisfechos, bendecidos, con emociones a flor de piel, cumpliendo metas. Y si no se cumplieron en este mes, viene el próximo, pero no se me rindan porque eso no es válido. Yo les voy a decir una cosa, a mí es que yo con tener este fiambre que se va a repartir este fin de semana, vivo feliz. Dicen por ahí, oiga, Yasmín, usted habla de comida, usted es bien comeloncita. Yo sí comeloncita. Tengo que, mejor dicho, no puedo ver una bandeja paisa, no puedo ver ese sancocho porque ahí hay pérdida. A mí invíteme. A mí no me enamore, a mí no me eche cuento, a mí invíteme a comer. Oiga, como siempre y como cada semana tenemos por aquí en línea directa con Edita González Abogados. Muy buenas tardes, Edita.
1: Muy buenas tardes, Yasmín. Sí. Buenas tardes a todos los oyentes.
0: Edita González, muy buenas tardes. Bienvenida, como siempre, a Pide Tu Música en Diversa Radio. Como siempre, vamos a resolver todas esas dudas que nos dejan nuestros oyentes. Y es que hoy hay una temática bastante interesante porque hoy nos han hablado de los viajes a Colombia. También hay un asunto directamente con dos menores de edad, con lo cual vamos a escuchar esa exposición de preguntas para que usted pueda resolverlas aquí en compañía de Pide Tu Música. Vamos con la primera. Ahora que no me sonaba, es que estaba en silent.
2: Abogada, buenas tardes. Mi pregunta es la siguiente. Yo llegué a España hace 2 semanas y estoy buscando un estudio para realizar y poder tramitar un visado de estudiante. ¿Usted me puede decir qué características tiene que tener este estudio y la empresa o la universidad o el centro donde lo deba tomar? Gracias.
0: Sí, lo escuchaste, Edita.
1: Sí, bueno. Para que se pueda solicitar esa estancia y que además tenga permiso de trabajo, característica de los estudios. Por ejemplo, a la licenciatura, es decir, ir a la universidad, una maestría, es decir, que ya tenga su bachillerato y haga una maestría, que ya tenga su bachillerato, tenga una carrera y viene a hacer un máster. Medio y puede hacer el grado profesional. ¿Dónde se puede hacer? Pues eso ya va a depender un poco de los estudios de lo que la persona quiera, ¿no? Dependiendo claro. de lo que ha estudiado, si ya viene con su carrera, habría que buscar una maestría de acuerdo a lo que ha estudiado. Entonces, ahora mismo, por ejemplo, si estamos hablando de, bueno, ahora mismo para las licenciaturas, para las FP profesionales, ¿sí? Más o menos es la época de gestionarlas, porque en esta época va haciendo las matrículas y luego ya empiezan los estudios en septiembre. Entonces, lo primero es que sean unos estudios profesionales. Y si es un estudio profesional, no va a tener ningún problema, y luego pues tener los demás requisitos para una estancia por estudio, que son 7.200 euros, el seguro que tenga todas las coberturas, y antecedentes penales, un certificado médico, copia completa de pasaporte. Nosotros pongo el despacho a su disposición para que ya, pues, ya aquí desde el despacho, en la asesoría, pues ya podemos mirar el centro de estudio que le venga bien y que pueda matricularse para que sean unos estudios profesionales y así poder trabajar 30 horas semanales. Porque si los estudios no son profesionales, claro, le va a dar una estancia, pero no va a poder trabajar.
0: Bueno, interesante para nuestro oyente que nos envía a través de la urna virtual de la encuesta, de las preguntas que nos dejan a través del 603-66-3157. 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Edita, nos vamos con la siguiente pregunta.
1: Claro que sí.
3: Hola, buenas tardes. Una pregunta ahí para la abogada. Yo tengo dos hijas. Una tiene 19 y otra tiene 13. Tengo permiso de residencia. ¿Las puedo traer?
1: Bueno, vamos a ver, tiene tarjeta de residencia, sí, con lo cual no tiene la nacionalidad. Desde ya le hago la invitación a que gestione la nacionalidad española, que viene bastante bien. Son muchos los beneficios, son muchas las ventajas. Una tiene 19 y la otra tiene 13. Sí. ¿Va a poder reagrupar? Es decir, si cuenta con una vivienda adecuada, si cuenta con los medios económicos, va a poder reagrupar a la hija de 13. Con el permiso de la madre no habría ningún problema, siempre que tenga eso, la vivienda adecuada y los medios económicos. La hija que tiene los 19, ahí ya para reagruparla se necesitaría la nacionalidad española, que como no la tiene, pues se le podría mirar otra forma de poder traerla. Una de las formas sería, al estar él aquí legal, se le podría, tendría aquí el padre, buscarle una empresa que quiera facilitarle un contrato de trabajo, una empresa o inclusive hasta servicio doméstico. Si la quieren contratar, se gestiona aquí el permiso y una vez que lo tenga, pues solicita ya el visado, en Colombia, solicita el visado y ella vendría ya con un permiso de trabajo y residencia. Y si no, lo que hablábamos, la opción de una estancia por estudio. Si la idea es que ella trabaje también, si quiere trabajar, pues si no quiere trabajar, pues no es necesario unos estudios profesionales, pero si los tiene y se puede, pues también esa estancia por estudio. ¿Qué otra opción tenemos? No, básicamente, pues esas dos opciones. Y si no, también solicitar la nacionalidad española. Si no tiene, si la hija de 19 ahora mismo no tiene mucha prisa en venir, pues lo suyo es que aquí el padre, si ya tiene los 2 años de residencia o está a punto de cumplirlos, hay que gestionar ya mismo esa nacionalidad, que ahora mismo está saliendo muy rápido. Esta semana hemos tenido varias concesiones, una gran cantidad de concesiones que hemos presentado en octubre del año pasado. Es decir, han tardado 7 meses, 12 días, 15 días. Y luego además hemos tenido conocimiento de un convenio, de un contrato que ha firmado el gobierno con empresas para digitalizar y hacer un plan de choque para sacar esas 256.000 nacionalidades que están represadas. Entonces, quiere decir que van a salir rápidamente esas nacionalidades. Así que lo otro sería, otra estrategia sería solicitar, preparar ya el expediente de nacionalidad, si todavía le falta cumplir los 2 años, como si ya los tiene, pues preparar la prueba de Cervantes o obtener ese certificado, presentar el expediente y traerlas, ya sea si no quiere traer ahora o no es necesario traer a la de 13 ahora, pues cuando tenga la nacionalidad española las trae a las dos, porque va a poder perfectamente. Recuerden que para poder reagrupar a los hijos, inclusive hasta los 26 años se pueden traer con la nacionalidad sin tener que acreditar la dependencia económica. Entonces, entre una 13 y la otra 19 le da tiempo de sobra para que pueda perfectamente traerlas a las dos con la nacionalidad española. Si hay necesidad urgente de traer a la que tiene 13, pues la reagrupación familiar en régimen general con la tarjeta de residencia.
0: Ahí estaban atentos nuestros oyentes con toda la información tan valiosa que nos deja Edita González, abogada muy prestigiosa con más de 20 años de experiencia. Edita, nos dejan un texto, un mensaje textual haciendo una pregunta. Dicen, no dejo mi audio porque es un tema muy delicado y puede ser un oyente el padre de mi hija. Nos dice que ellos han tenido un acuerdo de medidas en cuanto a una menor de edad de 14 años, en la cual el padre ahora tiene la guardia y custodia de la menor, y ella se quiere desplazar a otra ciudad, pero también quiere llevar con ella a su hija. El tema es que la hija, al tener la guardia y custodia del padre, ella no sabe si ella ya tiene una voz de voto, como de que quiere quedarse con la madre en esa otra ciudad, porque ellos conviven en la misma ciudad. Y entonces ella me pide el favor de qué puede hacer en ese caso, porque la niña también se quiere ir con ella, pero el padre es el que pone ciertas pegas.
1: Bueno, si hay un convenio regulador o una sentencia, hay que cumplirlo, ¿no? Hay que hacer todo lo posible por cumplir. Si la menor ya pues tiene una edad en la que más o menos puede manifestarse, esto se debe hacer y se tiene que hacer bajo un procedimiento que se llama modificación de medidas paternofiliales. Entonces, ella antes de desplazarse debería iniciar este procedimiento. Para que se expongan ahí las modificaciones que se han dado, pues ya la hija está mayor, ya la hija también. Es decir, hay que ir a un procedimiento de modificación de medidas paternofiliales. Es el juez el que va a dictar una sentencia si se admite esa modificación o no. Yo antes no le recomiendo, porque cuando hay incumplimiento de las medidas paternofiliales o del convenio de divorcio o medidas, esto se puede traducir en multas. Entonces, no sé dónde está, pero bueno, igual nosotros desde aquí no tenemos ningún problema en desplazarnos a cualquier otra ciudad de Madrid o de España para poder llevarle su procedimiento de medidas paternofiliales. Así que pongo el despacho a su disposición.
0: Dice que sí, que ella se va a España, su hija a España, perdón, a Madrid, y ella, la niña tiene 14 años y dice que obviamente dejó el texto por eso, que porque era un tema delicado, la niña y ella están en ese acuerdo, pero no sabía si tenía que hacer esa diligencia que acaba de comentar usted, Edita, o era un acuerdo con la niña, entonces hizo la pregunta.
1: No hay que modificar, aunque la niña ya tenga 14 años, lógicamente en estos procedimientos la juez la va a escuchar, pero la niña todavía no puede decidir, entonces claro, hay que ir a un procedimiento, hay que mirar todo el contexto, se van a hacer una serie de pruebas, y ya va a ser el juez el que va a decidir si modifica o no. Antes no se puede ni se debe hacer, porque sería un incumplimiento, y eso va a generar pues que el padre presente una demanda de ejecución, y es otro procedimiento. Y a pesar de todo, inclusive, porque una cosa es la demanda de ejecución, otra cosa es la modificación de medidas. Las ejecuciones se presentan por incumplimiento de la sentencia o del convenio regulador que ya tienen. Entonces, si lo incumple, pues sería ese procedimiento. Pero para poder mover a la niña y para cambiar las medidas que tienen ahora, porque ahora lo que es decir, para modificar que la custodia la tiene el padre, sería esa modificación solicitando la custodia para la madre. Y eso tiene que ser mediante ese procedimiento. No hay ninguna otra manera que tenga en mano su sentencia o inclusive su convenio, porque también puede en un momento determinado, si el padre cambiara de actitud, podrían hacerlo bajo convenio. Es más, de hecho ahora desde el primero de abril del año pasado, estamos obligados prácticamente a todos los procedimientos intentar un acuerdo, le llaman un ESMA, una oferta, hay que mandarle a él una oferta, un burofax en el que se plantea esas cuestiones, y si él no está de acuerdo, pues entonces ya ahora sí, toca ir a la vía contenciosa y ya llevar las pruebas, se puede escuchar a la menor, el cambio de circunstancias, porque para modificar tienen que haber unos cambios sustanciales importantes, y ya el juez es el que va a decidir, así que le aconsejo que no se cambie de ciudad hasta que no tenga eso resuelto.
0: Claro, y que tenga que estar también establecida, porque creo que para mujer un menor tienes que tener unas bases, un trabajo, no sé si estoy equivocada, Edita, pero por norma general, pues estar establecida, ¿verdad?
1: Sí, bueno, yo pongo el despacho a su disposición. Recuerde que nosotros trabajamos tanto como para Madrid como para toda España, en cualquier tema, el ámbito laboral, penal, civil y extranjería, y puede contactar con nosotros. La primera consulta para todos los oyentes es orientativa, es informativa y es gratis. Esta puede ser telemática, una videollamada o una llamada. O sea que pongo el despacho a disposición.
0: Exacto. 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Edita González, ¿quieres añadir algo más el día de hoy en esta mitad de semana?
1: No, recordar a todos nuestros oyentes que los que todavía no hayan presentado su expediente de regularización, recordar que en este despacho se ha cobrado 300 euros por la asesoría, presentación y seguimiento de su expediente, y que seguimos presentando y llevando la regularización, pero también llevamos todos los demás temas de extranjería, reagrupación familiar en régimen general, la tarjeta de familiar de español, cómo no esa nacionalidad que ahora con esas gratísimas noticias y con ese montón de concesiones que hemos tenido esta semana de nacionalidades que han tardado apenas 7 meses, pues estamos súper contentos y animando a todo aquel que no ha presentado su expediente de nacionalidad y que ya le queda nada para cumplir los 2 años o que ya los tiene, que se anime, que nosotros aquí le esperamos para asesorarle y gestionarle su trámite de nacionalidad española.
0: Así es, algo tan vital como la nacionalidad, ya lo escucharon en la voz de Edita González. Edita González, como siempre, agradecida por la compañía, como cada semana aquí en Diversa Radio. Dejaré los datos enseguida. Gracias, Edita, por su compañía y su tiempo.
1: Gracias a ti, gracias a todos los oyentes, y si Dios nos da licencia, mañana más. Hasta luego.
0: Hasta luego, gracias. 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Y nos vamos con Luis Silva. ¡Qué rico! La tarde, mitad de semana, seguimos resolviendo y seguimos aquí en contacto en esta tarde, mitad de semana. Oiga, enseguida nos vamos con los más virales y sobre todo con algo tan sorprendente que les voy a compartir a continuación, porque un grupo de bailarines fue elegido por una colombiana muy famosa y ellos se llevaron una grata sorpresa al ser elegidos de manera viral. Así que ya les voy a contar de quién se trata.

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Bueno, y enseguida nos vamos con los ganadores después de contarles cuál fue el grupo más rompedor de internet que hizo que un artista se fijara en ellos a través de lo más viral. Ustedes saben que yo ando en lo viral. A mí me gusta estar al día, al pie del cañón, porque eso despide tu música. Fresquita, al día, actualizada. Ahí está Ojitos Negros con el Gran Combo. Y enseguida me voy con esa notita. Así que muy pegaditos, porque enseguida de la nota entra canción y ya estaré anunciando los ganadores para que vayan a darse su paseíto familiar a Dino X.

0: Miércoles 27 de mayo, ya a las 4 de la tarde, 46 minuticos, ya nos queda muy poquito, ya casi se nos acaba la battery. Bueno, a mí no se me acaba, pero sí, ya casi culmina esto, ¿eh? Oiga, muy importante, escuchando ya de fondo a Shakira, les voy a dejar una información bien guapa. El ritmo de Uganda suena por todo el mundo y se une a Shakira en la gran final del Mundial 2026. Y ya sabes, de las calles de Kampala al escenario más grande del mundo. Sí, la agrupación infantil de Uganda, Ghetto Kids, ha sido seleccionada oficialmente por Shakira para formar parte del cuerpo de baile que acompañará en el show de medio tiempo en la final del Mundial de Fútbol 2026. O sea, no es una noticia común. ¿Por qué? ¿Qué pasa? El origen de la invitación empieza cuando los talentosos integrantes de la fundación subieron a sus redes sociales un video interpretando una enérgica coreografía del Day Day, la canción oficial de la Copa del Mundo. Eso sí, ¿interpretada por quién? Por Shakira, claro. Junto al nigeriano Burna Boy. La respuesta de la estrella colombiana no se hizo esperar y a través de su cuenta de Instagram compartió el clip y reaccionó con tal admiración. Sus palabras: me muero porque son tan lindos, necesito bailarines como ellos, chicos. ¿Quieren venir a bailar conmigo a la final? La respuesta del grupo fue inmediata, asegurando que esta oportunidad representa un sueño hecho realidad para ellos, para Uganda y para África. Más que el baile, una conexión con propósito.
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0: Esto es para que ustedes vean la realidad y las oportunidades que se presentan cuando directamente el artista queda atrapado por lo más viral, los bailes donde no tienen entrenamiento. Son 20 niños que viven en esa fundación, 20 niños de los cuales 17 son bailarines natos, nativos, en donde lanzaron su video en Instagram y Shakira no fue indiferente a ello. Este es el Day Day, la canción del mundial en donde aparece

Recuerda que aquí se vive al máximo y muchos están por ahí. Estábamos hablando justamente del álbum. Y muchos por ahí respondieron que sí, que ellos gastarían ese dineral para el álbum del mundial.

ahí se comparte un baile en redes sociales muy, muy viral, que es de la canción Die Die, donde también la agrupación infantil de Uganda, Ghetto Kiss, hace parte.

Shakira y Burna Boy con su Day Day, la canción del mundial. ¿A ti qué te parece? Bueno, por lo menos aquí ya no sale Piqué, ¿no? Ay, dicen por ahí. Ay, ya sí. Bueno, y nos vamos a lanzar la ruleta de una vez.

vamos con el primer ganador. Vamos a ver, atentos pues. Nos vamos con el afortunado que se nos va para Espotino.

0: llevo para Dino Expo de una vez. Me los llevo.
1: La mía ya no llore.
0: Bueno, y nuestro ganador el día de hoy, vamos a ver, por aquí sigue la ruleta.
2: Muy buenas, quiero participar en el sorteo de la entrada para Dino Expo. Mi nombre es Néstor Mera. Yo quiero ir a Dino Expo. Mi nombre es Néstor Mera. Gracias. Buenas tardes a todos.
0: Oiga, el primer ganador es Néstor Mera. Nos vamos con el segundo. Oído pues. Vale.

0: A ver, ¿quién es el afortunado?
1: Yo quiero la entrada para Dino Expo XXL.
0: Ay, ay, ay.
1: La mayor exposición de dinosaurios en escala real.
0: Oiga, ahí estaba nuestro amigo Fabio Antonio Aguirre. Claro que sí, ya tenemos nuestros desganadores del día de hoy en el ombliguito de la semana con la más. Muchas felicitaciones a los ganadores, los que se me van por ahí a disfrutar de esta gran exposición en Dino Expo, que será por tiempo limitado, pero por supuesto hay espacios para disfrutar, para ver esa gran exposición de dinosaurios. O sea, es un momentazo para disfrutar en familia. Así que enhorabuena para los ganadores.
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2: Bueno, y recuerda que te invito a quedarte porque se viene un programa rompedor que no te puedes perder, lleno de humor, de buena música, de dichos, en fin, y de mucho humor, de mucho humor. Así que se viene el atasco a continuación y posterior también estará con nosotros el rey de la jipeta, ahí estará Giovanni con su parche colombiano. Sigan disfrutando de lo mejor de Diversa Radio, la mejor FM. Mira.

Bueno, recuerda que mañana estaremos en entrevista con Carlos, directamente desde Clínica Dental Santa Pola. Ya sabes que estaremos hablando de temas bastante, bastante importantes para la salud bucodental. Si tienes dudas, si quieres enviar una pregunta porque te atañe, porque realmente te está sucediendo o alguien cercano a ti, recuerda que lo estaremos resolviendo directamente con el doctor Carlos desde Clínica Dental Santa Pola. Mañana, viernes, mañana les tengo un programa. Ay, ay, ay. Así que oído pues, porque mañana nos vamos con toda. Con eso ya me despido deseándoles una feliz tarde, ombliguito de la semana, 27 de mayo, ¿no? Esto ya se fue con toda. Mañana, como

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2: Bueno, y con esto me despido. Ya sabes, mañana tendremos a Carlos, al doctor Carlos, directamente desde Clínica Santa Pola. Mañana vamos a resolver muchos temas importantes para ti, para toda la familia, porque nuestra salud bucodental es importante para todos. Con esto me despido. Soy Yasmín Maldonado. Oiga, me despido más que Circo Viejo, ¿no? Soy Yasmín Maldonado, la voz dulce de la radio, y lo he pasado delicioso. Gracias, gracias por la audiencia y por estar aquí con nosotros como cada día de la semana. Chao, chao, los dejo con el atasco. Chao, chao. Ay, antes de que me reclamen.

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0: El humor que tanto le gusta a la gente mientras está en ese momento incómodo del día. Es lo más incómodo que nos podemos encontrar. Y por eso vamos a arrancar, porque estamos reviviendo nuevamente a nuestro gran amigo. Ese aplauso fuerte para la Negramenta. Bueno, toda la Negramenta ahí apoyando aquí al negro del humor.
1: Señoras y señores, vamos a presentar esta conferencia para los Alcohólicos Anónimos. A las 2 de la tarde hablaremos del alcohol y sus enfermedades. A las 3 de la tarde hablaremos sobre el alcohol en la sangre. A las 4 de la tarde hablaremos del tema del alcohol y el hígado. A las 5 hablaremos del rechazo social a la gente por el alcoholismo. Y a las 6 de la tarde tenemos barra abierta, hijo.
0: Negro, bien.
2: A la orden.
0: Arrancó fuertecito, negro. Me gusta. Bueno, ya saben, 603-6631-57, el número de teléfono que tenemos para que ustedes cuenten su chistecito. Yo sé que les gusta, sino que le tienen miedo escénico. Pero no pasa nada, vamos a divertirnos todos. Bueno, aquí viene ella.
3: No, y en esas que llega un hombre a la consulta del psicólogo y le dice: doctor, tengo un problema. Tengo un gran complejo de superioridad.
0: Uy, gran hijo.
3: A ver, siéntese y le ayudamos. ¿Tú me vas a ayudar? ¿Tú me vas a decir a mí lo que tengo que hacer, doctor de pacotilla?
0: Qué bueno, me gusta. Y como siempre tenemos a los creadores, creadoras de contenido, que también tienen su estrategia para hacer contenido.
4: No importa cuántos trabajos vacacionales hiciste en Nueva York, a ti te sigue traicionando la sangre. Y con esa cara de tunjo precolombino no engañas a nadie. Así que no utilices el término brunch. Síguele diciendo, uy, qué filo. ¿Vamos a mecatear algo o qué? Cada vez que tú como colombiano le dices brunch a esa comidilla, se pudre una olletada de agua panela en una casa colombiana.
0: A ver, Mario.
4: Permiso.
0: De esta manera arrancamos con el Atasco, programa de humor y entretenimiento.
5: Yo no entiendo por qué las mujeres tienen un vicio tan feo de cuando terminan una relación, de dedicarle canciones feas a uno. No importa la situación ni la circunstancia. Ejemplo, a pesar de que me dejaste por tu hermana, aún te extraño en mi cama. Mire qué lindo ese verso que salió. Con
6: otro.
5: A pesar que me dejaste por la viejita de la pensión, aún extraño tus caricias en mis nalgas. Qué rico. Pero lican esta cochinada tan rico.

0: Intensivo de inglés, se enculebra en paga diario.
1: Money Today.
2: Doña Marina,
1: o sea, paga diario.

0: más el otro?
1: ¡Todo güey!
0: ¡Cumpaya, está loco! ¡Sayonara!
2: ¡Qué belleza de inglés!
3: Llega un pastuso que se consiguió una novia por internet. Ajá. Y empezó el pastuso a chatear y hola, ¿qué más? Y tan, y se calentó la vuelta. Y empezó la novia del pastuso por internet. Mi amor, estoy excitada. ¿Uy? Y el pastuso haciéndose el sorto, ¿qué? Y volví y le escribía, mi amor, que estoy excitada. ¿Qué? Dijo, mi amor, que estoy excitada. Mi amor, ¿sabes qué? La felicito por sus éxitos.
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5: ¡Uy, gran hijo!
1: ¡Vamos, esa gata que se encaramó en la mesa!
0: ¡Ay, por Dios!
5: ¿Cómo? Bueno, pues nosotros aquí estamos en buena compañía, que sí que les hacemos gracias a la gente que envía su chistecito por el teléfono, que lo repita, vaya, 603-66-3157 es el número de teléfono que tenemos aquí en el programa. Hombre, para que ustedes nos dejen el chistecito. Mire, yo por acá tengo uno. Estoy intentando conseguirlo. Está muy bueno, muy bueno. Es de esos chistecitos cortos, pero que son buenísimos. Mientras tanto, nos vamos a ir con el humor que nos encontramos navegando y navegando por todas partes. Y es el tacaño. Háganle pues cuidado a lo que es este tema de los tacaños.
6: Estás con un tacaño y te lo digo desde el amor para que no me vuelvas a hacer el ridículo. Hombre tacaño no goza de mujer bonita. Mujer bonita no es para hombre tacaño. Mujer bonita no es para un hombre que no tiene plata. Y mujer bonita no es para un hombre que no resuelva, que no provea y que no tenga energía masculina. Si vos sos una vieja que le gusta arreglarse, estás con un man que no le gusta aportar, ¿usted qué hace ahí? ¿Vos crees que todo lo que te has invertido no cuesta? Pendeja. No espantes a los manes de verdad que si quieren llegar a invertir en usted para hacerla feliz. Y aparte de eso, el hombre básico por defecto corriente es tacaño y exigente. No da para una uña, no da para un pelo. No va para una pestaña, pero le encanta que usted mantenga trepada de punta en tacón y no se pronuncian con nada. A un hombre de verdad jamás le va a costar ser proveedor, les encanta hacerlo. Y ahora no quiero que se te meta en la cabeza que quieras demostrar que vos sos la empoderada que puede con todo, porque casi siempre una mujer que resuelve o que tiene su energía masculina muy elevada vuelve a hombre un tacaño de mierda. ¿Y cuáles son los primeros factos del modus operandi de un tacaño? Son los siguientes. Toma nota. Siempre en la primera cita te va a invitar a esto: una cerveza, un café, una cita en su casa o una cita en tu casa. Son los hombres más caseros del mundo. Ponen cualquier excusa para no salir de ningún lugar. Ah, y ver películas y series. Un amante a las series. Opa. Siempre te va a decir: yo invito a esta, la próxima la invitas tú. Ajo. Tacaño de tech. Probablemente te va a poner a pagar el 50-50, que me parece la cosa más horrible del mundo. ¿Qué es eso de andar invitando a alguien y poniendo a pagar la cuenta 50-50? O sea, cuando usted invita a alguien, usted paga todo o no paga nada, o mejor no invite. Tacaño promedio, siempre la primera cita te va a estar hablando de plata, de inversiones, de casas, de fincas, de carros, de todo, y no se le va a dar la plata por ningún lado. Porque si trae oro, oro golfín. Y si andan carros, es carro prestado. Ya cuando el tacaño está más en confianza, si te regala algo sagradamente te lo va a sacar en cara. O sea, va a sentir incómodo pagar algo, por lo más mínimo que sea, se le va a notar en la cara. Y vos dirás: pero es que lo pagó. Pero es que se le nota la incomodidad. Eso es un tacaño de closet. Y apenas salga del closet te va a invitar al cine y te va a poner a pagar la gasolina.
5: Oiga, ¿cuántos se sintieron identificadas con esto? Gran hijo de madre, ¿cómo saber si estás con un tacaño? Uy, gran hijo de madre. 603-66-3157, el número de teléfono que tenemos aquí en el programa, para que formemos parte todos del humor, de lo que nos encanta, al igual que esto.

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1: 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Ave María, eso es mucha belleza.
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se encontraron una vez conversando un par de amigos y uno de estos era calvo y le dice al otro: oiga, marica, imagínese que me compré un champú anticaída. Entonces el otro lo voltea a mirar y se sonríe y le dice: oiga, pero ¿cómo así? ¿Y si le funciona? Le dice: no, hermano, todos los días me sigo cayendo en la ducha.

0: Hay que hacer la vacation para la vacation, el fin de semanation, para el sancochation.
1: Ay, no, yo estoy ahorrando para el...
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1: ¡Hueva! ¡Ay, miran a este haciendo ese coro! Se le salió una amígdala.
0: ¡Ave María! Bueno, seguimos adelante con todo lo que tenemos hoy aquí. Venimos ahora con el momento de la trova, pero antes, escuchen este. Ay, hijo de madre, no sale, hombre. Bueno, voy a volver a conectar aquí el teléfono.
2: ¿Usted sabe por qué Bob Esponja es amarillo?
0: ¿Qué?
2: Porque si fuese negro, sería Bob Marlene.
0: Oiga, gran hijo de madre.
3: Ay, porque nadie saca la voz.
0: Oiga, no, está muy bueno. Bueno, y ya saben que sí, en el programa siempre tenemos ese momento para la tro. A ver con qué nos sorprenden hoy.
4: Hoy los gimnasios se han vuelto una especie de revuelto de figuras de Instagram.
0: Ajá.
4: Con esos cuerpos esbeltos, pagando con historias la pinche mensualidad.
5: Es verdad.
4: Ahí está la despechada que se mata en la jornada de bombeo y marcación.
6: Sí.
4: Pa' poder calmar la pena y la empieza a ver más buena el huevón que la dejó.
5: Es verdad.
4: Está el gordo motivado que ya pagó adelantado todo el año de un envión. Dice que empieza el otro lunes, pero del lunes en lunes se le acaba la inscripción. Y la muñeca sismática que pa' usar una máquina la limpia sin parar.
6: Ah, sí, señor.
4: Es la persona que hace tanto aseo que a final de año el dueño la tiene que liquidar. Es el que no alza 10 kilos porque es todo desgarbado, pero levanta 200 y hay una chimbita al lado.
5: Eso sí.
4: Y no falta el instructor que se cree el héroe Thor.
0: Ave María.
4: Porque te arrima el martillo para enseñarte una flexión. Pero la gran ironía de esta generación es que el que les paga el gym,
6: ¿qué?
4: Es un viejo barrigón.
0: Ay, Dios mío, el atasco, programa de humor y entretenimiento, que además tiene esta belleza.

0: Esto es un chico que va a una farmacia a comprar un condón y le dice a la señora, por favor, ¿me vende un condón?
1: Ópale.
0: La señora le pregunta, ¿qué talla? Y dice, un momento, yo veo, a ver, yo le voy diciendo, a ver, espere, una S, no, una M, no, mejor L, no, mejor XL, no, un trapo.
1: ¡Ay, qué belleza de programa! Ya saben que todos pueden participar a través del 603-6631-57, el número de teléfono que tenemos en el programa, para que puedan enviar el chistecito grabadito, así como ha hecho nuestro parcero Harry. Chistes más viejos que la tosferina, pero cada vez que sale, uno no se ríe, eso es una belleza. Bueno, el recorrido por el humor sigue navegando. Y aquí está Linda la Cubana, que nos trae un sketch bien interesante. Vamos a ver con qué nos va a sorprender.
2: Tú estabas en el hospital el día que yo nací.
3: Andrés, pues como medio huevoneado, estochado. No, sabe que yo estaba en una discoteca bailando y de repente me dieron los dolores y mandé la cuca con un delivery para el hospital. Y cuando allá usted ya nació, entonces yo fui a recogerlo. Y luego ahí sí me fui para la casa. Ale teta, huevón, medio estúpido, ¿no?
1: Ahí quedó, esto es lo que llaman la peinada. A la pregunta que hace el pelado también. Ah, yo estaba en el hospital ya que yo nací. Ay, Dios mío, oiga, que revive, siempre que lo llamamos, revive el parcero. Por ahí anda el John dando vueltas, por ahí lo vi que ya empezó a mandar cositas. A mí me gusta escucharlo.
3: Entra en de repente en la cantina, dolores
4: y saca la pistola y dice, tengo 13 balas en esa pistola. Lo único que necesito es que alguien me diga quién se acuesta con mi mujer. Desde el fondo se escucha alguien que dice, le van a faltar balas.
1: Sale con unos tiros buenos. El John sale con tiritos buenos. Vea, otro, porque ese ya lo habíamos escuchado.
4: Una pareja que van del médico porque tienen problemas en la intimidad, ¿cierto? Ajá. Entonces, el doctor pues los va a atender por separado. Entonces pasa la señora. Entonces el doctor le pregunta, cuénteme, señora, ¿usted tiene orgasmos? Ahí vamos a salir la señora y, Lucho, ¿nosotros qué es lo que tenemos? ¿Orgasmos, Sisben o Sanita?
1: Uy, qué bueno. Bueno, el humor sigue y la música también. Oiga, y el entretenimiento para los niños y las niñas también. 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
2: Un grande nubarrón se alza en el cielo. Ya se aproxima una fuerte tormenta.
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1: Héctor y Vito, cuidado con el guaro y los derramas. Para seguirlo rotando. Los marranos.

Esto es un negro que vino a estudiar aquí a Madrid, derecho, y el profesor le pregunta, ¿y usted en qué rama quiere estudiar? Y el negro le contestó, no.

0: No, no, no, a mí me da un pupitre como a todo el mundo.
1: ¿Qué tal? Muy buenas tardes, gente que acaba de llegar en este momento a la programación. Aquí estamos. Esto es Diversa Radio 96.7 FM. 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Bueno, seguimos el recorrido con el humor que nos encontramos día a día por todas las redes sociales. Y venimos ahora con las palabras colombianas. Ya saben que hay un montonazo de personas que se dedican a hacer este tipo de contenido. Y este es el caso de una chica que a mí me gusta un montón porque tiene una energía para hacerlo espectacular. Y es el top 5 de las palabras graciosas.
2: Colombianas que me parecen muy graciosas, pero son un insulto. Versión mujer. En el puesto número 5 tenemos brincona. O sea, una brincona es una tipa que necesita aprobación masculina, que se la pasa de macho en macho. De zanahoria en zanahoria. De berenjena en berenjena. Mentira ya. Y por lo general la brincona es a la que le gusta el marido ajeno.
1: Ave María.
2: En el puesto número 4 tenemos zunga.
1: Uy.
2: A mí me dicen zunga y yo me ofendo, pero primero me río. Es que suena como... suena, no sé. Zunga en Colombia es el sinónimo de... suena bastante ofensivo para algunas personas, aunque a veces se usa como en broma, como en chance. Ay, amiga, no seas zunga. En el puesto número 3 tenemos grilla.
3: Ahora sí.
2: Grilla suena jocoso, pero es para referirse a una tipa ordinaria, como sin identidad, como barata, como... Entonces, por ahí que alguien te diga grilla porque no está bien. El puesto número 2 se lo lleva morronga. ¿Qué es morronga? Para que me entiendas, es la mojigata, la mosquita muerta. Es la que se hace pasar por inocente, pero que realmente no lo es. La morronga es la que dice, ay, yo jamás haría eso. Y luego, paz, que es lo primero que hace. Morrongas. Y el puesto número 1 se lo lleva solapada. Amo las palabras, de verdad, amo. Pa' mí, camicol, una solapada no es lo mismo que una morronga. Una solapada es la que hace las cosas a escondidas sin que nadie la vea. Pero luego cuando la descubren, dice, ¡ay! ¡Yo! ¡Jamás! ¿Y por qué está en el número 1? Lo que pasa es que una solapada puede ser morronga, grilla, zunga y brincona. Ese es mi top 5, es mi opinión mía de mí. Entonces claramente tú puedes tener una opinión diferente. Las personas que están aprendiendo por el amor solamente aprendan esto porque son...
1: Camicol, oye, me gusta. Buenísimo la clase de colombiañol. Ah, con la profesora Cami. Qué bueno. Muy bien, pues después de todo esto, no voy a entrar en polémicas de nada, simplemente lo voy a dejar con esto.

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4: Hay una vez una parejita de esposos y le pregunta a la esposa al hombre, le dice: amor, ¿tú me amas? El hombre le contesta: sí, hermosa. Dice: demuéstramelo. Pelea con un león. Dice: uy, mi amor, pero es que eso es muy arriesgado. Dime otra cosa. Muéstrame tu WhatsApp. ¿Dónde estás, hijueputa león, que lo reviento?

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0: Ay, Dios mío, de My Life. Oiga, tienen que llevar a los niños a Dino Expo. Está ahí por el Xanadú, el centro comercial, que está ahí en la entrada de Arroyo Molinos. Ahí van a encontrar ustedes este... es como un parque de atracciones. Es una exposición tremenda con dinosaurios a escala real. Esto a los niños, a las niñas les interesa un montón. Aprenden un montonazo de la prehistoria, porque no solamente están los dinosaurios, hay otra serie de elementos que nos ayudan a entender esas épocas. ¡Epa! Seguimos. ¿Qué tal? ¿Cómo vamos? Bien, ¿no? Ajá, con este calorcito, subir las ventanillas, poner el airecito acondicionado y no hacerle caso a nada más, ni a lo que hay al lado, ni lo que hay de frente, nada. Vamos ahora a investigar quién inventó esta palabra colombiana. Atención.
2: La pregunta es: ¿quién fue el hijo de pucha que inventó la palabra gonorrea? En Colombia, ¿quién fue el que comenzó a usar eso como insulto, como palabra de jerga? Parece, ¿quién? O sea, yo me pongo a pensar y como que, ¿quién fue la primera persona? ¿Usted se imagina dos manes peleando, dos loquitos en la calle peleando? Y eso ese marica estirándole que este carechimba, este hijo de puta, está gonor. ¿Usted se imagina el primero que dijo eso? ¿Ah? Ese man tiene una mente muy trastornada, ese man tiene mucha jerga, ese man tiene mucho frisaleo, no sé, pero ese man creó cultura. Y estoy seguro que Marta y los otros tíos que me tiran gente están diciendo: ay, pero es que definitivamente usted sí es grosero. Esas palabras son vulgares, mañez. Papi, eso es cultura de Colombia. Y eso se sabe. Que esa palabra nosotros los colombianos la cogimos, la dominamos, la cambiamos. Y papi, hoy en día, demasiada gente en Colombia la dice. Entonces yo acá me pregunto, ¿quién habrá sido la gono que comenzó a decir gono? ¿Ah? Hablemos ahí, paren de chingar.
0: Puro sabor. Ahí está, esa es nuestra identidad, cosas que no podemos cambiar por nada del mundo, ni volviendo a nacer uno se despoja de todo eso que lo hace sentir a uno colombiano a morir, hijo de madre. Mira, hay otra cosa buena que tiene este programa. Ay, vea pues.

0: papá, en el colegio me dicen bocón. No te preocupes, hijo. Ve y trae la pala, parte el remedio.
1: Ay, Dios mío. Seguimos. Bueno, graben el chistecito y envíenlo. Mire, 603-6631-57. Ese es el número fácil. Ese es el número del humor. El 603-6631-57. Bueno, ustedes que son buenos para la traba, yo les traigo pues a Felipe Ceballos. No sé qué es lo que va a hacer, no sé ni cómo lo va a hacer, pero vamos a darle oportunidad. Todo esto es gente que hace humor. Son colombianos, colombianas que están en todo el mundo y se dedican a hacer ese tipo de contenido. Nosotros hemos decidido darles vida.

0: señor. ¡Inversa! Así es. Esto es el programa que acompaña a la gente mientras están ahí en ese momento complicado del día. Incluso gente que está trabajando ahí con herramientas que les hace el trabajo, como el ¿cómo se llama? Reforma a los paisas. Trabaja más un ventilador apagado. Oiga, le rinde más a una pala empeñada. Oiga, reformas el paisa. Buenos para comer. Lo de trabajar ya para luego. Para luego, para lueguito. Pero anda con esa, con ese martillo. ¿Cómo se llama? Neumático. ¿Cómo se llama ese? Eso, pra. Eso, no, eso, así trabaja cualquiera. Ay, reformas el paisa, bendito sea mi Dios. Bueno, seguimos. Y además con cositas buenas.
1: Con esta canción, mire. Mi abuelo perdió la herencia, pero le metió 11 a mi abuelita, papito. Y dígalo.

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16: El Espíritu Santo, que chimba. Amén.
17: Richie, mi amor, usted está muy perdido.
16: Ve, ¿vos quién sos?

Hola, hola, mi gente bonita, ¿cómo están todos? Bienvenidos nuevamente al Parche Colombiano. Uy, ya miércoles, 27 de mayo. Y venimos aquí a gozar, a disfrutar, a entretenernos. Estamos conectados a la mejor, a Diversa Radio, la 96.7, donde unimos corazones, donde estamos para compartir, para bajar, devolvernos, retrasarnos a nuestras raíces colombianas. Les traigo noticias, les traigo buena música, buen contenido, buena energía positiva. Como todo buen colombiano, mijo, echando para adelante. Nunca de para atrás, ¿sí o no? Entonces venimos con buena musiquita. Ya saben, nuestra línea activa. 603-6631-57. Porque venimos con muchas cositas. Tenemos ruleta. Tenemos entradas a Dino Expo. Y muchas cositas más. Aquí en el Parche Colombiano, porque es para sentirnos como en casa. Miércoles, 27 de mayo, 32 grados centígrados. Uf, qué bacano. Se siente que ya llega veranito, ¿sí o no? Y aquí comenzamos con buena música.

Y comenzamos a ritmo de cumbia. Ay, como todo buen colombiano. Ritmo que mueve todas las masas. Lisandro Mesa. La cumbia de los locos.

Lo mejor de la cumbia suena aquí en Diversa Radio, en el parche colombiano, para sentirnos como en casa. Siendo las, oiga, 7 y 17 minutos de la tarde, 33 grados centígrados. ¡Ave María! Si aquí en Pereira que estamos a 29 grados y estamos sudando, es un bochorno, un calorcito. Ahorita Madrid, que están ustedes a 33, ¡qué elegancia! Apenas para estar piscineando. El parche pa' irnos pa'l río. ¡Ay, qué bacano! A tomar, mejor dicho, a chupar hielo, papito, pa' ese frío, pa' ese calor. Edwin Sánchez,

0: cordial el saludo especial, mijo. Real Madrid. También para Sandrita Restrepo, que están ahí conectaditos. María del Carmen Martínez, un saludo muy especial, muy cordial. Para Pablo Andrés, también. Xiomara Rondón. Para Marta Rengifo, fiel oyente, oiga. Daisy. Para Freddy Sepúlveda, oiga, don Freddy, mijo, ¿cómo vamos? ¿Bien o no? Sergio Fonseca en su furgoneta, no falta, mijo. Aguantando solecito. ¡Ay, de María! Recorriendo las calles de Madrid y todos sus alrededores, mijo. Cumpliendo labores. ¡Qué bacano, mijo! Como siempre, viejo Reinel. También para Sergio. Un saludo muy especial para Sergio. Diner. Pegadito siempre de la mejor, de la 96.7. Luis Fernando Bedoya, mijo. ¿Cómo va, papito? Inesita. Viejo Rubencho. Con toda la familia unidos, mijo. Desde Yaira hasta Cali, hasta Palmira. Ahí en Madrid está también Amparito, mijo, con Joana. Oiga, Rubencho, toda la familia aquí la reunimos en la 96.7, porque a eso venimos, mijo, a unir corazones. La distancia entre nosotros no existe. Ay, María, ahorita los sigo saludando a todos. Me faltan un poco por saludar, que me escriben, hombre.
1: Ay, al amor de mi vida.
0: Es que para eso es la 96.7.
1: Le dedico.
0: Para que nos sintamos junticos. Ay, María, qué rico. El parche colombiano, para sentirnos como en casa.

Teníamos a Ramón Orlando Baloy. Oiga, una buena canción. Puro clásico. Sonando aquí en Diversa Radio, en la mejor. En el parche colombiano. Siempre la mejor música. Para la mejor gente que son todos ustedes. Y señores. Y se viene Ismael Rivera, Maelito. Y sus cachimbos. Lo que dijo la gitana.

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1: Solo quedan 3 fines de semana para ir a gozar y disfrutar. 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

Hoy a 33 grados centígrados. 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

dándole flores a Piqué. ¡Ay, por Dios bendito! Imagínense la noticia que salió hoy. Como dijeron, se va a ir de espaldas Shakira. ¿Saben qué está rodando ahorita en las redes? Noticia de último momento. Piqué y Clarita Chía le van a dar hermanito a Milan y a Sasha. Sí, señores, salieron los rumores. Clara Chía está en embarazo. ¿Cómo le parece, pues, esa noticia para nuestra querida Shakira? Cuando la escuche, quiere decir ella: ay, de por Dios bendito, si esta semana apenas hablando maravillas de ese mucharejo. ¿Ah? Hijo de perra.

pasando más chismes. Oiga, pues chismecitos, pero chismes bacanos. Ya que llega el Mundial de Fútbol, ya que está a la vuelta de la esquina, ustedes conocen al famosísimo Carlos Valderrama, el pibe Valderrama. Pues por ahí también salió en problemillas. Ay, ay, ay. Él y su esposa, Isabel Redondo. ¿Cómo les parece? La propia familia, oiga, bendito sea el Señor. La propia familia lo demandaron, lo denunciaron. Por intimidaciones, papito. Sí, señor, por intimidar. Y por llevar en la mala a un cuñado, a Ricaute Tobías.

¿Le parece, pues? Que fue el que puso la demanda allá en Santa Marta por un predio, por un lote, oiga, por un pedazo de tierra. Bendito sea mi Dios, hermano. Chismecitos que llegan de toda parte, papito. Pero el pibe de Valderrama salió a defenderse y dijo, nada, ni carajo, ni por el Chiras. Oiga, el Chiras, ahorita vamos a hablar un poquito del Chiras. Es que ni mandrake, papito, hace esas cosas, dijo el pibe de Valderrama. Ni por el Chiras, yo no acepto esas amenazas, yo no acepto esas denuncias. Yo no he amenazado a nadie, yo no he dicho nada. Isabelita, para llorando también dijo, no, es que nosotros no hemos dicho nada. Antes les estamos dando gabelita y ellos no aceptan. Peleando por tierra. Qué pecado, no hago sino pensar en Shakira en este momento. Ahí les cuento, pues, chismecitos de última hora que los escuchan aquí en el parche colombiano. Esto es para sentirnos como en casa. Ahí nos desatrasamos de todo. Antes de que me regañe, oiga, Felipe Duque. El saludo cordial para Felipe. Dios los bendiga a todos. Dijo Felipe, aguantando solecito, mijo.

Y aquí llega Adriana Lucía, también de Santa Marta, de la misma tierra del pibe Valderrama. Llegaste tú. Hombre, y con este vallenato yo me acuerdo y me recuerdo. 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

no puede dejar de sonar el vallenato, patrimonio nacional que se escucha en todo el mundo. Hombre, el vallenato, lo mejor de Colombia, mejor dicho, una de las cosas que tiene Colombia para ofrecerle al mundo. Y aquí la sonamos en el parche colombiano, porque eso es para sentirnos como en casa. Allí donde están ustedes, a donde llega nuestra señal, o en su celular donde se encuentre mi hijo, ahí está. Conectaditos siempre con todos ustedes, acompañándolos. La mejor música, el mejor ambiente. Ah, buena información a toda hora. Ya saben que estamos en redes sociales, en TikTok, en Facebook, en Instagram. Oiga, esa comunidad ha crecido tremendamente. Si usted todavía no está ahí, hágale, papito, no se quede fuera del llavero, papito. Hágale, mi viejo. Eso es para todos nosotros, mijo. Pa' sentirnos como en casa, papito. A usted también, mamita. Y nos venimos, mejor dicho, oigan, recordando esas cosas de nosotros, mejor dicho, siempre hemos hablado acá y seguiré hablando de nuestras raíces, de lo que ha estado con nosotros siempre, de generación en generación, de las 6 generaciones que conocemos, que se conocen de cada uno de nosotros. De las otras de ahí para ahí no nos acordamos. Pero bueno, desde esta generación empezó, nació y se crió, oiga, y se quedó la Patasola. ¿Quién no ha oído hablar de la Patasola en Colombia y en otras partes también? Porque, pues hombre, en otras partes también tiene otro nombre. La Patasola. La que le mocharon la patica porque le fue infiel al marido. Llegó el marido y la encontró con el... Y entonces, pues, a punta de machete acabó con el man. Y a la vieja le cortó una pata y se voló. Así quedó espantando la Patasola. La Madre Monte también es otro ser de esos mitos y leyendas colombianos. De esos seres, de esos monstruos, de esas leyendas, como les digamos. Aquí en Colombia, la Madre Monte es muy conocida. Pero para que vean, pues, la Madre Monte no es como la Patasola, que como el duende, que como la bruja, que como el mohán, que supuestamente son malos y hacen daño. Mira que la Madre Monte es todo lo contrario. La Madre Monte, como su nombre lo indica, es la madre del bosque, la madre del monte, y entonces lo está cuidando. ¿Qué hace la Madre Monte? Espanta, ahuyenta a los cazadores, a los leñadores, a los que llegan a hacerle daño al bosque. Esa es la Madre Monte, muchachos. Si ven que no todos son malos. Está el duende, ese chiquillo, ese mucharejo verde. Tengo historia y no es mentira. En mi época, o sea, les cuento, hace por ahí 35 años o más, íbamos para la Laguna del Otún, para el bosque. Eso se va por la Florida arriba, de Pereira hacia arriba, la Florida. Pasa usted por la Pastora para llegar a la Laguna del Otún. Eso es un viaje muy bacano, muy elegante. Se hace a pie, se hace también en mulita. Como usted quiera hacer este viajecito rico, para esa es la desde por allá. Bueno, les cuento. Resulta que un duende, porque el duende es el que aparece donde usted no lo ve, lo embolata enredándolo, mostrándole caminos que no hay. Íbamos 12 hacia la Laguna del Otún, habíamos acabado de pasar la Pastora. ¡Hombre! Y arribita
El guía estrella era este señor que les está contando el cuento. Íbamos 12 personas, el único que conocía el paseo era yo. ¡Fue madre! Y veo yo otro camino todo bonito, todo lindo. Muchachos, mira que hay camino nuevo. ¡Camino nuevo! El duende nos llevó por las peñas, por las rocas. Es una historia real. Les cuento lo que me pasó con el duende. Nos pasó a 12 personas. Nos ensegueció, nos mostró un camino hermoso, divino. Cuando llegamos a una peña, no había por dónde devolvernos, no había por dónde seguir. Era una peña, una roca. Muchachos, tocó devolvernos, por aquí no fue. Resulta que el último que iba subiendo quedó de primero bajando. Ya no veía el camino, se había desaparecido el camino que habíamos hecho con machetes. Fue madre, abra camino otra vez de para abajo. Llegamos a otra parte donde no había por dónde pasar. ¿Saben que tuvimos que amanecer ahí? No había por dónde, no teníamos camino, nada. Ahí amanecimos. Cuando despertamos a las 6 de la mañana, estábamos durmiendo a orillas del camino. ¿Cómo les parece, pues? Me pasó esa historia con el duende y se las cuento. ¡Ave María! También está la bruja y fue madre. El Mohán, pero los más peores, los más peligrosos en Colombia, el Coco, el Chiras.

Ay, ay, ay. Y ese que viene con el Chidas. Bueno, ahí les dejo pues con historias bacanas, pues, ahí les cuento. Y hay muchos más para contar, hay muchos más como el sombrerón, como el hombre caimán, como la llorona, Cosiaca. Aquí no paramos de hablar de Colombia y de cosas bacanas. Pero viene la furia del Perú. Sé que te amaré. Oye, original de Leo Dan.

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13: 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No deje para última hora como todo buen colombiano. Llegan los melódicos. Oye, la cumbia del Caribe.

sonaban los melódicos con la cumbia del Caribe para gozar, disfrutar de lo mejor de Colombia en el parche colombiano. No me canso de decirles, esto es para sentirnos como en casa.

del monte, obviamente. Estaba sacando carbón. Resulta que fue a llevar el viaje de carbón a donde lo tenía que sacar. Lo descargó. Descargó la mulita. Cuando volvió al tajo, donde tenía la otra leña quemada para empacar el carbón y seguir trayendo, estaban nuevamente los bultos que había llevado. No solo eso, con un perro negro encima cuidándolos. Vea, me cuentan que la mulita, mejor dicho, que son los primeros que sienten estas energías, salió pitada. Salió como Pepe Guama, mijo. Dice que salió a mil. El susto tan hijo de madre. Imagínense cómo saldría el señor.

0: madre. Fue que la burrita antes de salir corriendo, le dijo al señor: Dios mío bendito, ¿qué está pasando? Al salir la mula corriendo, al salir, imagínense, pues, del susto tan berraco, el cucho detrás, porque detrás, pues, porque corría mal la mula, obviamente, pero salió del susto, porque la mula le habló. Y más atrás ese perro negro que estaba encima de los bultos que él había llevado, al trote el soco detrás de él. Pues perra, ¿quién más corre, pues? Dicen que en unos nervios y en un susto, la adrenalina se, mejor dicho, lo hace sentir a usted héroe, superhéroe. Pues dice que el señor corrió al mismo paso de la mula. El perro las alcanzó, pero ya en el filo, en el morro, dijo, no, ya aquí peremos, pues, que es que estamos enmamados. Pararon todos. La mulita iba en la PM. No, mejor dicho, los botó. Botados. El cucho paró y dijo, no, aquí ya hay salvación. Cuando le llega el perro por detrás, mi madre dijo, no, qué peligro, ya aquí, ¿qué voy a hacer? Mentiras, que el perrito también paró. ¿Cuál perrito? Ese perrote. Paró al lado de él. Fue madre, no le hizo nada. Respirando de lo cansado, cuando ya por allá le dijo al señor, fue madre susto el que nos pegó esa mula. Ay, el cucho no tuvo más sino que salir corriendo otra vez. Ay, eso le pasó a un amigo mío. Oigan, hablando pues también de leyendas en Colombia, como el sombrerón. Mira, hay tres leyendas de la costa atlántica, que es la del hombre caimán, el pacto con el diablo de Juan Francisco Ortiz y la leyenda de la mansión de Manuel Valera. Varela. Las tres vienen del mismo lado. Pacto con el diablo. Pacto con Satanás. La leyenda de Juan Manuel Varela. Sacrificó a toda su familia, vendiéndole el alma al diablo. El pacto de Francisco Ortiz fue lo mismo, mijo. Entregó su familia por riquezas.
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0: Oye, hay muchas leyendas más, muchos cuentos para contar, muchas historias.

Sonando los mejores éxitos, los mejores clásicos, las mejores canciones de ayer, de hoy y de siempre. El parche colombiano para sentirnos como en casa. Oigan, ayer les hablé de las festividades. Oiga, cada 8 días pasó mayo lleno de fiestas y comienza junio, apenas va a comenzar también lleno de fiestas. El Festival del Mono Núñez, nada más y nada menos. El Festival de la Música Andina.

0: Paraguay. Les repito lo de Fito Páez. Les repito lo de Nicky Jam. La próxima semana en Bogotá, mijo. Sí, señores, ya abriendo lo que se viene, el Festival del Rock, celebrado en septiembre, pero desde ya viene con cosas, mijo. Celebraciones cada 8 días. No, vea, para lechona, Don Harold. Festival de la Lechona en Bogotá. En el Parque Rafael Uribe Uribe. Fin de mes de junio. Festival de la Lechona, Festival Nacional de la Lechona. Eso va a estar como bacano. No, qué elegancia. Si pillan, fiestas por toda parte y cada 8 días. No, y para todos los gustos. Es que Colombia es único. Oiga, frases, por ejemplo. Solo colombianas, para colombianos. No jodas, Tomás. Melo caramelo. Para cada acción, ¿sí o no? Para cualquier cosa que se presente, ahí tenemos la frase. Obvio, microbio. ¿Me comprendes, Méndez? Listo, calisto. Uy, ¿qué te pasa, calabaza? No me llames, yo te llamo. Shaolin Pingüín. ¿Cómo te explico, Federico?
1: ¡Jole, jole, jole, morena!
0: Me extraña, araña, que siendo mosca me desconozca. Oigan, Hernán Darío. El gitano maldito.
1: Hermoso.
0: Ritmos colombianos.

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Viejo Reinel, por ahí conectado, mijo. ¿Cómo vamos, Reinel? Dianita, la saludo allá en el edificio Acrópolis. Una nota de voz. Quiero ir a Expo Dinosaurio y le doy entrada doble para este fin de semana.

merengue clásico. Buscando tus besos. Oiga, versión original en balada de los Iracundos. Claro que sí, todos conocemos a los Iracundos y esa buena musiquita que nos han presentado siempre, ¿verdad que sí? ¡8! 39 minutos de la tarde. Aquí avanzamos con la mejor música, buen contenido. Todo eso es para sentirnos como en casa. De eso se trata el parche colombiano. Seguimos recordando esas frases nuestras. O recordando nada. Aquí diciéndolas otra vez. Refrescándolas, mejor dicho. ¿Sabe qué? Te veo, Mateo. Y como dijo la chancera, suerte es que le digo.

que perdió la billetera. Papi, tuki tuki lulú. Créalas, la perdió. O cuando usted le dice, no, papito, le falta culo para los calzones. ¿Qué significa? Que está muy flacuchento, que están los huesos. No, señor, que le falta culo para los calzones, mijo. Que le falta cañaña. Que le falta fuercita, papito. Que le falta, mejor dicho, más colombiana, ¿o qué? O cuando usted le dice, no, marica, vámonos, que se calentó este parche. Se calentó la vuelta. Se prendió la furrusca. ¿Qué quiere decir? Vámonos, que aquí huele a pescar.

Amorcito, ¿sabe qué? Llórela, llórelo. ¿Qué pasó ahí? Nada, mijo, simplemente llórela, que perdió el año.

¿Qué significa cuando usted le dice, usted está mirando fuera del tiesto? ¿Está mirando fuera del tiesto? ¿Está mirando pa' donde no es? Porque le falta pelos pa'l moño, mijo. O sea que está equivocado, que por ese camino que va no es. Papito, usted aquí qué pitos toca. No le están diciendo que es de orquesta. No, señor. Le están diciendo qué está haciendo, qué papel desempeña. ¿Qué ejerce usted aquí? Pero de esa manera colombiana, papito, ¿usted qué pitos toca? Estoy que cojo monte. Como dice mi esposa, estoy que vuelo del pelo. O sea, cuando está berraco, berraca. Cuando se la lleva el chiras, sabrá mandrake por qué. Oiga, apenas fue el culo para los calzones, a ese sí no le faltó. Ese fue apenas, o sea, exactico. Mejor dicho, dio la talla, dio la medida. Parce, móntese en la película. Cuando se le dicen eso, ¿qué le están diciendo? Pues que se monte en la película, mijo, que se imagine las cosas como se las están contando. Así como todo colombiano. Oiga, Colombia es única, ¿cierto? Llegaron los Latin Brothers. Oiga, Piper Pimienta Díaz cantando Sobre las Olas, sonando aquí en el Parche Colombiano, la 96.7.

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1: Me han escrito el mensaje. Quiero ir a Expo Dinosaurio. No, señor, debe ser nota de voz. Mándeme la nota de voz diciendo: quiero ir a Expo Dinosaurio. Y le doy entrada doble para que vaya el fin de semana. Porque solo es viernes, sábado y domingo. Y ya quedan solo tres fines de semana. No espere que le cuenten. No espere el último día que no va a alcanzar mi hijo por la cola que va a haber. Entonces vaya desde ya, viernes desde las 5 de la tarde, sábado y domingo a partir de las 10 de la mañana, en el Centro Comercial Sanadú, ahí en la carpa jurásica, al frente de Decathlon. Eso es para niños, para adultos. Pues madre, yo cuando era niño jugaba con los dinosaurios, con esos muñequitos. Veía tierra de gigantes y me imaginaba esos animalotes. Ahorita que están ahí, que los podemos ver, tocar, presenciar, 120 dinosaurios a tamaño real. Oiga pues, no, qué elegancia, mijo. Y ese espectáculo no se va a ver cada mes ni cada año, papito. Único, única fecha, hasta el 14 de junio. La mejor exposición de dinosaurios, mijo, en escala real. Ya saben, pues, para que no se la pierdan.

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1: Y aquí viene de 1989, en el apogeo del rock en español. Marijuli, Marijuli, sonando en el parche colombiano, para sentirnos como en casa.

la pasamos rico. Escuchando buena musiquita. Escuchando lo último que está pasando con nuestra gente. Recordando, devolviéndonos a nuestras raíces. Aquellas cosas únicas, únicas de Colombia. Aquellas únicas cosas que nos hacen colombianos. De eso se trata el parche colombiano. La mejor, la 96.7, Diversa Radio. Para eso estamos, para unir corazones. Dicen que la H no suena. Diga chulo sin H, a ver. Que la H dice que no es importante. Ay, ay, ay, dígale, son colombiano y verá. Se mete en camisa de once varas, papito. Porque para el colombiano la H, Ave María, sí es importante, mijo. La H para el colombiano es como el yes pa'l gringo, mijo. Como el I love you pa'l gringo.

la palabra chambón. Ay, ay, ay. Solo colombiana. La palabra chuchumeco. Oye, no, es que tienen sentido, mijo. Es que tienen explicación. Y no una ni dos, sino tres y cuatro. Chucha. Puede ser la del sobaco o puede ser la chuchita, la zarigüeya. Chueco. Chévere. Chichipato. Chilladera. Chistoso. Chusco. Chocho. Chucho. Oiga, pura che. Y es que no es importante. Una persona chusca. ¿Qué es una persona chusca? Una persona pispa. Una persona bonita, que está bien arreglada. Que está como para el gasto. Eso es la palabra chusco para nosotros los colombianos. Uy, esa parejita está como chusca. O sea que está bonita. Lo mismo cuando usted le dicen sardino o sardina. Por ahí se da el cuento, por ahí se da el cuento. El sardinito, la sardinita. Para decirle que está chusco, que está pispo. La palabra chueca o chueco. No viene de Checoslovaquia, no. No, señor.

Cuando alguien hace una labor mal hecha, cuando lo hizo como a las carreras, a las patadas. O sea, cuando alguien es muy chambón para hacer las cosas. Uy, eso se le quedó, mejor dicho, chueco. Es que ese man es muy chambón. O sea, que es ordinario. Que le falta, mejor dicho, que le ponga curia a la cosa. Que sea curioso. Uy, no, no sea tan chambón, hermano. La chuchita esa, la que lleva los chuchitos encima. La zarigüeyita. Pero la chucha también, la que le da a usted debajito del sobaco. ¡Ese golpe de ala! ¡Ay, ay, ay! Y le dicen a usted, échele limón pa' ese salchichón. Esa palabra chévere es muy bacana. ¿Qué quiere decir chévere? Eso, que usted es bacano, que usted es una elegancia, que usted es un parcero, que usted es un propio. ¡Uy, qué chévere! Que algo es muy bacano, que la estamos pasando chévere. Que algo es muy bueno, sí, señores, ¡qué chévere! Pero andar con chichipatos sí es muy boleta. Andar con chichipatos es lo más bandera que hay. ¿Sí o no? ¿Ustedes qué dicen? ¿Qué boleta andar con un chichipato, mijo? No, no sea agonía, papito. Deje la chilladera, papito. Cuando le dicen, usted está chocho. Chocho de gordo. O chocho de chochito. Oiga, oiga, se me fue el tiempo y no me despedí. Qué rico estar con ustedes. Dios los bendiga. Mañana estamos aquí a la misma hora, de 7 a 9 de la tarde. Para que disfrutemos un ratico del parche colombiano. Nos sintamos como en casa, gocemos y disfrutemos. DJ Giovanni, feliz noche para todos. Y recuerden pues que la felicidad no es un destino, sino un proceso que podemos empezar a cultivar en cualquier momento. Simplemente decide ser feliz. DJ Giovanni les desea lo mejor esta noche. Que duerman y descansen. Nos pillamos mañana. ¡Chao!

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8: Quiero contarle, mi hermano, un pedacito de la historia negra, de la historia nuestra, caballero, y dice así.

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